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1: Mis amigos, ¿qué tal? ¿Cómo les va? ¿Cómo están ustedes? Bienvenidos al programa de Payando los Cuatro Rumbos en esta jornada del sábado. Qué lindo poder saludarlos una vez más, acomodarnos por acá, matecito de por medio, mientras la guitarra suena, mientras los cantores se preparan y bueno, nuestro programa empieza a desandar al tranco lento, nomás como quien recorre el campo, ¿no? Y siempre es un gusto enorme poder abrazarlos a pesar de la distancia, de poder estar en un permanente contacto con todos ustedes. Así que bueno, ¿cómo no vamos a estar agradecidos a Dios, a la vida, a todo lo que nos rodea, ¿no? Así que bueno, Payando a los Cuatro Rumbos, un programa que ha nacido, que se ha creado con ese propósito de la difusión del canto nativo, del canto del payador. Ya hemos hablado más de una vez que en esta región de Latinoamérica los llamamos payadores, ¿no? A los artistas de la poesía oral improvisada, porque en otras partes del mundo tienen o reciben otros nombres o se lo conocen con otros nombres. Bueno, bienvenidos mis amigos, gracias por estar de ahí del otro lado. Vamos a desandar junto esta huella cancionera y es, como siempre, un gusto enorme poder compartir con ustedes. Aquí estamos, aquí comenzamos el programa de hoy.

Mi gente querida, comenzando a transitar a la huella de hoy, vamos a hablar de don Esteban Laureano Maradona, el médico que eligió servir antes que enriquecerse, ¿no? Porque de vez en cuando la historia nos regala personas que parecen salidas de una novela, hombres y mujeres que con sus acciones nos recuerdan que la verdadera grandeza no se mide por el dinero ni por los títulos, sino por el bien que se hace a los demás. Y bueno, uno de ellos justamente fue, sin dudas, el doctor Esteban Laureano Maradona, que nació un día como hoy, justamente un 4 de julio, pero allá por el año 1895, en la ciudad santafesina de Esperanza. Y él desde muy joven sintió esa profunda curiosidad por la naturaleza, por el ser humano. Entonces estudió medicina en la Universidad de Buenos Aires y todo indicaba que tendría una carrera brillante, rodeado de prestigios y comodidades. Pero bueno, las cosas no fueron así. Sin embargo, el destino, como quien dice, le tenía preparada otra misión, porque en 1935, cuando regresaba de prestar servicios médicos durante la Guerra del Chaco,

0: El tren hizo una parada en Estanislao del Campo, así es el nombre de de esta localidad en la provincia de Formosa, y allí bajó para asistir a una mujer que estaba por dar a luz, estaba por tener hijo, una parturienta. Lo que vio cambió para siempre el rumbo de su vida ahí cuando se detuvo el tren y él empezó a socorrer, a asistir a esta mujer. Y entonces ahí encontró familias criollas, comunidades originarias, viviendo en condiciones muy difíciles, prácticamente sin acceso a la atención médica. Y bueno, en lugar de continuar su viaje, tomó una decisión extraordinaria, quedarse para siempre. Más de medio siglo atendió gratuitamente a quienes más lo necesitaban. Nunca preguntó cuánto podían pagarle, ni nada de eso. Su mayor recompensa era aliviar el dolor ajeno. Por eso, es que el pueblo comenzó a llamarlo con inmenso cariño el médico de los pobres, o doctorcito de Dios, un reconocimiento que nació del corazón de quienes encontraron en él mucho más que un médico, encontraron un verdadero servidor de de la humanidad. Ese fue el doctor Esteban Laureano Maradona.
1: Tal vez en aquella tarde yo perdí el mejor amigo. Algo que quiero contarle que fue un simple sucedido y que entró a mi memoria por casualidad, ahora mismo que estoy mirando a ese perro y se me antoja perdido. Fue cierta vez que venía sin mucho apuro, tranquilo, solo con mi pensamiento medio chiflando bajito, cuando la veo a mi sombra que se agranda de improviso y donde estiro las vistas se topan con un amigo, un perro. Un perro que de pasada se me cruzó en el camino y como tal vez los dos andábamos aburridos, nos paramos a charlar para despuntar el vicio. Le dije, ¿cómo le va? ¿Qué anda haciendo, don perrito? Y ahí nomás me contestó con ojos agradecidos y un movimiento de cola que parecía un abanico. Capaz que quiso decirme, ando solo y sin cariño. Antes de seguirle el cuento, le pinto el animalito. Era medio color bayo, ni muy grande ni muy chico. No andaba necesitado porque lo vi bien comido, pero solo y sin un rancho que diga, ese es mi sitio. Entonces le seguí hablando. ¿De dónde diablos ha salido? Seguro que hizo algún daño y lo han echado al camino. Con los ojos volvió a hablarme y me sentí confundido, porque con una mirada el perro mil cosas dijo, que solo puede entenderlas el que un perro haya tenido. Y ya se me fue la mano a la cabeza del perrito. Y los dos nos dimos cuenta que ya éramos amigos. Y yo seguí caminando, y él también hizo lo mismo, conversando y conversando, tal vez de bueyes perdidos. Después, mire, me puse a pensar, otro perro, Jesucristo, problemas allí en la casa, con la patrona, los chicos, y con los otros dos perros, el Corbata y el Solito. Le dije, fuera, fuera. Apártese del camino. Pienso que no me entendió porque me siguió lo mismo. Y me le puse más serio. No me entendió, fuera, he dicho. Y ahí sí, me puso los ojos como ignorando el motivo. Él no podía entender lo que era un problema mío. Si yo no le había contado que era casado y con hijos y que en mi rancho otros perros tenían allí su sitio. No me quiso obedecer. De atrás me siguió lo mismo y solamente paró cuando le pegué unos gritos y le tiré para asustarlo un pedazo de ladrillo. Entonces ya se quedó sin seguir mi recorrido. Aunque yo me hacía el fuerte, le entré a sentir un martirio porque en la huella dejaba a quien me eligió de amigo y que hasta había pensado ponerle de nombre el indio. Y aunque no quise mirarlo, pa' verlo y pa' despedirlo, se dio vuelta la cabeza y allí estaba muy solito. Menos mal que un lagrimón se me cruzó de improviso.

y me nubló la mirada borrándome ese perrito. Tal vez en aquella tarde yo perdí el mejor amigo.

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2: Bueno, y siguiendo con este médico argentino, santafesino, que tuvo una vida dedicada a los demás, al prójimo, hablar del doctor Maradona es hablar de solidaridad, de humildad, de una vocación que hoy sigue siendo un ejemplo para todos los argentinos. Vivía con una sencillez admirable, porque nunca buscó riqueza ni honores, cuenta así la historia, ¿no? Su biografía, porque mientras muchos soñaban con hacer fortuna, él, bueno, dedicó su tiempo a recorrer los caminos de tierra, ahí en Estanislao del Campo, en Formosa, en toda esa región, visitando ranchos, atendiendo enfermos, sin importar la hora, el clima o la distancia. Pero bueno, su obra fue mucho más allá de la medicina, porque estando ahí estudió la flora, estudió la fauna del monte formoseño, investigó las costumbres de los pueblos originarios, promovió la educación, convencido de que un pueblo instruido tiene más herramientas que construir un futuro mejor, o para construir un futuro mejor. Entonces ha impulsado escuelas, trabajó para mejorar la calidad de vida de las comunidades indígenas, siempre desde el respeto por su cultura y sus tradiciones, y su inmensa labor fue reconocida dentro y fuera del país, pero él jamás cambió su fortuna de vivir, esa forma de vivir más que fortuna, que fue una fortuna para él, porque ese es lo que le gustaba, él se dedicaba a eso, vivió así, permaneció fiel a sus principios hasta el último día. Y bueno, en homenaje a su ejemplo, cada 4 de julio, que es justamente se recuerda la fecha de su nacimiento, nuestro país celebra el Día Nacional del Médico Rural, así que hoy es el Día del Médico Rural, y recordando, por supuesto, a todos esos profesionales que muchas veces trabajan en los lugares más alejados, donde no llegan las grandes ciudades, pero sí la necesidad de una mano solidaria. Y Esteban Laureano Maradona fue ese médico rural preocupado por la gente de ese ambiente. Y bueno, falleció en 1995, tenía 99 años. Y su legado sigue más vivo que nunca, ¿no? Hay que recordarlo siempre, en todos los medios. Hoy tienen que estar recordándolo. Porque nos enseñó que la profesión más importante no es la que más dinero deja, sino aquella que se ejerce con amor, con humildad y con profundo compromiso por los demás. Ese es el verdadero sentido del servicio y una lección que jamás deberíamos olvidar.

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Bueno, transitándolo al mes de julio, el mes del payador, un mes muy especial para todos los que amamos nuestras tradiciones, porque justamente este mes nos trae el recuerdo entonces del Día Nacional del Payador, una fecha que nos invita a valorar a esos hombres y mujeres que con una guitarra entre las manos y el corazón puesto en cada verso mantienen viva una de las expresiones más auténticas de nuestra cultura. Entonces se recuerda en nuestro país el 23 de julio aquella histórica payada entre el argentino Gabino Ezeiza y el uruguayo Juan Haba, que, bueno, algunos dicen que fue en Montevideo, otros toman otro punto uruguayo en donde se mantuvo esa payada, que fue en 1884. Bueno, aquella fue mucho más que una competencia de improvisación, fue un verdadero encuentro de inteligencia, memoria, sensibilidad y respeto. Dos grandes artistas demostrando que la palabra también puede ser un puente entre los pueblos. Y desde entonces, el payador representa mucho más que un cantor. Es un cronista del campo, un poeta popular que convierte en décima las alegrías, las tristezas, las luchas y las esperanzas de la gente. En cada festival, en cada jineteada, en una rueda de amigos o bajo la sombra de cualquier algarrobo o quebracho, el payador sigue siendo el guardián de una tradición centenaria. Improvisa porque conoce la vida, porque escucha el pueblo, porque lleva en la memoria el lenguaje de nuestros mayores. Por eso, este mes tiene un saborcito especial, el mes de julio. Es tiempo de recordar a quienes ya partieron y también de alentar a los jóvenes que hoy toman este camino, que pulsan la guitarra para continuar ese legado. Que mientras exista un payador dispuesto a improvisar, va a seguir latiendo el corazón de la tradición criolla, mis amigos.

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3: Payando a los cuatro rumbos por Pablo Vázquez, Gabino Ezeiza, Santos Vega, Bettinotti y tantos sembradores que tuvo el primer canto de la tierra. Bueno, en la parte final de aquí de Payando los Cuatro Rumbos, compartiendo con ustedes esta jornada tan especial, porque tiene un sabor especial. Quizás no todo el día vamos a estar, hoy es el Día del Médico Rural, pero yo creo que es lindo mirar esa figura del doctor Esteban Laureano Maradona. Hoy que tenemos tantas herramientas a nuestro alcance, a nuestra mano, que a través de una pantalla uno puede conocer un poco más de la vida de estas personas, personalidades destacadas en la medicina, en este caso el doctor Esteban Laureano Maradona, que nos sirva para mirar un poco más humanamente el corazón, digamos, de los que nos rodean, ¿no? Bueno, mi gente querida, nos vamos a ir despidiendo. Hace unos días nos enteramos de la muerte de un gran payador. Falleció Gabriel Lucén, un payador, joven payador uruguayo, que realmente, bueno, los que amamos el canto del payador sabemos que hizo su aporte muy significativo también en el campo de la poesía oral improvisada, en el campo del payador, ¿no? Se nos fue de esta vida terrenal. Pero ahí están los payadores para cantarle a la vida, al tiempo, para cantarle a nuestro programa y para cantarles a ustedes. Nosotros nos despedimos. Será hasta la próxima, mis amigos.

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0: y en directo por YouTube, con asiento en la casa central allí de Agroradio, en las eras 11:41, segundo piso, ascensor, como el tango. Bueno, la verdad que estamos muy, muy contentos, es un placer. Agradecer como siempre a Marianito Frumento en controles centrales, a Agustín Valladares y a Clarisa Paponetti con el tema de la transmisión por YouTube. Estamos saliendo bárbaro, me están diciendo los chicos, con bueno, mucha expectativa por esta nueva transmisión que va creciendo tecnológicamente, ¿no? Y haciendo nosotros lo posible para poder hermanarnos de alguna manera con la tecnología. ¿Cómo anda nuestra gente? ¿Cómo está nuestra gente? 11-3786-5310 es nuestro WhatsApp. También pueden mandarnos mensajes en YouTube, o YouTube, como dicen todos, pero a mí me gusta decir YouTube. Yo no me lo olvido porque es YouTube. Bueno, son los chistes idiota que tiene uno. ¿Qué va a hacer? 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Quiero saludar, a ver si hay posibilidades, a ver si tengo posibilidades de ver a nuestro equipo allí en Estudios Centrales, en Agroradio, a Agustín Valladares y
1: ¿Qué hace, Quique? ¿Cómo te va? Buen día.
0: Buen día, Agustín. ¿Cómo estás? Hola, Clarisa. Gente. Bueno, aquí estamos. Estamos nosotros, los estamos viendo. Parece un jardín de infantes. Tan jovencitos y con tanta dinámica, con tanta garra, con tanta polenta. Bueno, un gustazo verlos, ¿eh? Estamos saliendo perfecto, chicos.
1: Impecable, Quique, la verdad. Si me dejás, aprovecho que tengo el micrófono, le puedo decir a la gente... Sí. Nos pueden seguir en las redes, loco, dale, sigan, no, estamos subiendo contenido, estamos haciendo videos. Tenemos YouTube, arroba agroradio, nos pueden seguir también por Instagram, arroba sector agropecuario y arroba agro.radio. Tenemos las dos cuentas y también tenemos TikTok, gente, ojo, TikTok, arroba agro.radio, subimos recortes de los programas todo el tiempo. Así que nada, vayan a seguirnos, no se pierdan nada, que está buenísimo.
0: Qué grande, Agustín. Bueno, qué bien, Clarisa también, qué equipo que hemos formado. La verdad es que tengo tanta felicidad, pero tanta felicidad, como cuando fui a Lodeli a comer unas pastas que me las sirvieron con tanta alegría y con tanto afecto la semana pasada, que, viste, me gusta comer como el guiso de mondongo que comimos el día jueves aquí en el taller de Nico. Bueno, viste cómo ando con las lagunas, ¿no? Terrible. Nielsen, en el taller, con su auto de carrera, un guiso de mondongo que hizo el chapista, la señora, va, el chapista, excelente. Bueno, aquí estamos, gracias a María Ramos, que ha comenzado a seguirnos en nuestro Instagram. Tenemos mucha gente que nos está siguiendo, gracias a la gente que se suscribe a nuestro canal, arroba agroradio. Tenemos mensajes para, bueno, contarles a nuestros oyentes, ¿qué es lo que está ocurriendo en distintas geografías productivas de nuestro país, Agustín?
1: Así es, tenemos mensajes de la gente. Acá tenemos un mensaje de Pepe. A ver qué nos dice Pepe.
0: A ver. Ahí vamos con Pepe.
2: Hola, Quique, buen día. Acá Pepe, la zona de Mar del Plata. Bueno, por acá tenemos como general un tiempo heladas, nieve, de todo un poco, lluvia. Bueno, Quique, un abrazo, buen programa y hasta siempre. Adelante, sector agropecuario.
0: Gracias, don Pepe. Vamos con uno más. Vamos.
3: Quique, muy buenos días desde Los Pagos de Rancho, con una hermosa helada, Quique. Con permiso. Hoy, Quique, es el quinto día que tenemos bajo cero. Hace tiempo que no se veían 5 heladas bajo cero, con 3 grados.

0: bajo cero. Y sensaciones térmicas entre 5 y 6 grados bajo cero.
1: Bueno,
0: Bien días de invierno.
1: ajá.
0: Así debe ser. Que siga muy bien, muy buen programa y buen fin de semana para todos.
1: Bueno. Muchísimas gracias, Amílcar. Muchísimas, pero muchísimas gracias. También tenemos mensajes de voz al 1137-865310. Ah, no sé si. A ver, tenemos el audio. No es nieve. Es la helada del martes en Ayacucho de Fernando Díaz. A ver, Agustín, si lo podés poner al audio, por favor. A ver.
2: Buen día,
1: Ahí vamos a
2: Quique.
1: escucharlo, ¿eh?
2: Buen fin de semana. Buen programa.
1: Wow.
2: Acá no jugamos al fútbol, pero también hacemos, creo que hacemos un poco de patria.
1: Claro que sí. A ver. Pero es impresionante, ¿eh? Es impresionante. Gracias a Gastón Terizot desde Tandil. Saludos tandilenses, fresca la mañana, arrancando el frío, nos dice Cristian en YouTube, Norberto Roser desde Palemón Huergo, partido de Chivilcoy, muy frío, gran transmisión, fuerte abrazo, muchísimas gracias, muchísimas, pero muchísimas gracias. Nos mandan unas fotos acá Fernandito Díaz, impresionante, pero impresionante, que van a ser publicadas en nuestro Instagram, arroba sector agropecuario. Hermosa imagen nos manda el querido José Chillado Biaus con una helada cojuda o morrocotuda, como decíamos antes, ¿no? Miguel Echarte desde Lobos, hola Quique, equipo por Lobos, Miguel Echarte con mucha escarcha y niebla. Bueno, Agustín Trobo, buenos días Quique, linda helada por Necochea, aquí cerquita, 50 kilómetros, que tenga buen programa desde La Dulce, Agustín. Transportista de Necochea. Bueno, Pepito, desde Majiolo, provincia de Santa Fe. Vamos, Pepe, querido. Buen día, Quique, por acá bastante fresco. Ayer 5 grados bajo cero, hoy 2,3 grados bajo cero. Buen programa, metele guacha. Claro que sí, claro que sí. Bueno, a ver, tenemos un video, un mensaje por video, creo, si no me equivoco, de nuestro colega Damián Hindin. ¿Lo podemos poner al aire, chicos?
3: Buen día, Quique.
4: ¿Cómo es el
3: En la
4: desarrollo
3: ruta y escuchando, aguante sector
4: de este
3: agropecuario,
4: alimento que tiene
3: metele
4: esta nueva
3: guacha
4: forma?
3: nomás.
1: Metele guacha, Damián Hindin. Qué grande, Damián, querido. Un fuerte abrazo, ¿eh? Bueno, buenos días, Quique, qué helada. Buen programa, Javier Capelletti desde Chascomús. Gracias, Javier. Qué de gente que nos está enviando mensajes. Bueno, nosotros vamos a dar comienzo al programa de hoy con los protagonistas de aquí, de Soluciones Ganaderas, ¿no? Son los hermanos Charle, que nos están acompañando en este momento, aquí los están viendo ustedes, bueno, gente muy joven, Pablo Charle y Andrea Charle, muy buenos días, ¿cómo están? ¿Cómo andan, chicos?
5: Hola, Quique. Hola, gente. ¿Cómo están?
1: Bueno, a ver, dale, dale fuerte, metele guacha fuerte vos.
5: Bueno, no, no.
1: Como ayer que te enojabas, así, así, igual ahí.
5: No, no, no, no. No vale hoy. No vale.
1: Bueno.
5: Buen día. ¿Cómo están?
1: Bien, Andreita, gracias. Buen día, Pablito.
6: Hola, Quique. Buen día. ¿Cómo andas? Gracias
1: Bueno, arrimate un
6: por
1: poquito.
6: venirte hasta La Dulce a acercarte. La verdad que muchas gracias y sorpresa que nos diste. La verdad que todavía me dejó medio desacomodado la mañana. Ya la tenía
1: Ah, del
6: organizada.
1: visitante que hemos tenido. Bueno,
6: Sí,
1: ahora
6: el
1: vamos a estar.
6: visitante.
1: Vamos a estar con él también charlando seguramente. Primero, antes que nada, gracias por la confianza en nuestro programa para difundir la empresa, cómo se va expandiendo. Puede ser que seamos una herramienta de esa, y formar parte de esa expansión. Cuéntenos un poquito cómo nace Solución Ganadera. Son hermanos, son socios, son productores ganaderos y decidieron tomar este emprendimiento también como parte de los servicios, ¿no?
6: Sí, exactamente. Nosotros crecimos más por necesidad en el hecho de que nosotros somos productores antes que comercializadores de insumos ganaderos. Entonces, en la necesidad de buscar tecnologías para incorporar nosotros, nos trasladamos a Tandil, a donde estaba Ezequiel Arriaga, que es nuestro socio, que él inició Soluciones Ganaderas. Y bueno, en una cuestión de que veía el panorama que la ganadería iba en algún momento a explotar, era como decir, bueno, esto lo tenemos que expandir, esto se tiene que replicar para que todos puedan acceder a la tecnología que nosotros teníamos acceso. Y bueno, desde ahí es que fue como la punta de lanza para desarrollar este negocio. Y la idea es tratar de llegar al productor ganadero y que incorpore la tecnología adecuada para su uso y que no, digamos, obtenga el beneficio que de esa tecnología, que no incorpore tecnología por demás y le genere más un dolor de cabeza que un beneficio. Entonces, es ahí a donde nosotros apuntamos, asesorar bien y que el productor pueda tener el producto que necesita, digamos, para su situación, digamos.
1: Qué importante lo que decís, ¿no? La postventa, porque no es vender por vender, sino después de vender un producto, decir, mirá, lo que compraste podés optimizarlo aún más haciendo esto, esto y esto, ¿no?
6: Exactamente, sí, que es la idea, digamos, que no gaste un peso de más en algo que no le va a resultar en vano y en base también a su meta o objetivo que tenga su empresa, digamos, en base a eso, claro. Es lo que, porque muchas veces hay productores que incorporan tecnología y por ahí escatiman en incorporar un producto más innovador por el simple hecho de ahorrarse un peso y capaz que eso le genera una traba a futuro en la cual nosotros tratamos de ahí también de hacer el soporte y decirle, mira, bueno, puede pasar esta situación que te va a generar una traba y entonces tratamos en eso de asesorarlo bien y que sea lo adecuado, lo que necesite.
1: Que muchas veces el asesoramiento se convierte en un ahorro.
6: Exactamente, Quique, exactamente. A futuro o en el presente, o sea, depende de cómo sea la situación, tratamos en esa línea de mantener. No siempre uno puede, digamos, predecir el futuro, pero bueno, la idea es ahorrarle en esa situación y siempre de ser sincero con la venta, que es lo que queremos siempre, tener esa sinceridad y que tengan confianza con nosotros, que le vamos a decir todo de nuestra experiencia, todo, compartir todo, o sea, ser bien transparente es la idea.
1: Qué bárbaro. Bueno, y te voy a preguntar otra parte importante del negocio, la financiación, porque yo como productor quiero... No, dame más plazo, más plazo, más plazo, más plazo, a ver.
5: Ahí ingreso yo a hablar con los clientes y, bueno, hablar directamente con los clientes y ver cuáles son sus posibilidades también, porque, bueno, también eso es uno de los fines del negocio, de lograr mejor financiación, un orden para ellos y para nosotros también, lograr que esto del asesoramiento, pero también la financiación, por medio de bancos, por medio nuestro también.
1: ¿Financiación de la empresa?
5: Sí, desde soluciones, viendo cada situación también. Porque por ahí viene un cliente y me dice, mira, yo hoy no te puedo pagar, pero lo necesito, te lo puedo pagar el mes que viene. Bueno, vemos, eso se arregla con el cliente directamente, que eso también es uno de los puntos nuestros, uno de los...
1: De la fortaleza que tienen, sí.
5: Entonces, bueno... Cada situación sabemos que es distinta y, bueno, tratamos de brindar esto, de asesorar, de lograr el no solamente una situación comercial, sino de comprender la situación del otro y lograr venderle un producto que le sirva, que le funcione y que no sea un problema, un dolor de cabeza.
1: Ajá. Sí, que muchas veces...
5: Porque yo siempre hablo desde el lado que nosotros también somos productores y sabemos... los tiempos de pago, sabemos los tiempos de cobro, bueno, cada situación del país es distinta y bueno, tratamos de acomodarnos y de buscar un equilibrio.
1: Qué bárbaro, ¿no? Qué lindo. Estamos saliendo bien, chicos, se está tomando bien la transmisión desde allá, Agustín, Clarisa, estamos para corroborar un poquito y tener un testeo de cómo nos están viendo y escuchando.
4: Acá impecable, que los escuchamos perfecto, impecable. Los vemos perfecto, la cámara, el sonido, espectacular, la verdad, increíble.
1: Perfecto. Increíble. Bueno, más vale así. Aquí nos saludan. Buenos días, Quique. Aquí expectantes, escuchando como cada sábado su fiel audiencia desde Trebolares, La Pampa. Otra a Dominio Ranquel. Bueno, mirá, gracias a Panchito, a Pancho Mateos. Le mandamos un abrazo desde acá. La verdad que nos honra tener oyentes de distintos lugares. Gracias a la gente de La Cara Negra que nos está saludando. Bueno, muchísimas gracias. A ver, qué lindo que sos, Quique, nunca te había visto por YouTube. Bueno, muchas gracias a la gente. Acá hace frío, mucho frío. pero no frío de temperatura, frío por los mates, no tengo mate. Allá está Rubén atrás, ustedes lo están viendo en pantalla.

0: saludar Rubén y Dayana, parte del equipo de aquí de Soluciones Ganaderas. Y ha llegado un amigo también que te sorprendió. Le voy a pedir que se acerque acá al lado mío, al doctor Julio Gutiérrez, que le vamos a preguntar qué hace por acá, cómo llegó hasta acá, ¿no es cierto? Bueno, es un placer tenerlo al hombre de Fortín Quieto, a Julio Gutiérrez, que está tomando asiento acá. Hola Julio, ¿cómo estás? Buenos días.
1: Quique, buen día audiencia. Recién hablaban de financiación, pasaba por la ruta, escuché financiación y me metí allá. No sé qué financian acá, a ver qué financian, Quique. Empecemos a hablar.
2: Te encanta esa palabra.
1: ¿A quién no le encanta esa palabra? ¿A los chacareros no le encanta la palabra financiación? ¿Cómo es el tema?
2: Es así, es así.
1: Felicitaciones a los hermanos, la verdad que muy lindo. Los vine a acompañar, te vine a acompañar a vos y a ellos en particular, a gente que uno los conoce desde hace un par de años, y los felicito por la iniciativa y las ganas, que es lo importante que tienen que tener para seguir creciendo en la ganadería.
0: Yo quiero contarle a nuestra audiencia, que ya te dejo con Pablito, que el otro día me dice Julio, che, voy a ir hasta La Dulce, la verdad que me dan ganas de visitar, son clientes de primera, gente divina. Sí,
1: sí, pero ¿y lo que comiste el jueves? Acá, no, a mí no me llegó esa invitación, no, bueno, es el tema. Eso, o sea que ahorraron un plato.
0: Comimos guiso de
1: mondongo. O sea, guiso de mondongo, un plato se ahorraron.
0: Y guiso de lenteja. La verdad que no depende de mí, depende de Osvaldo Charles, que va a estar llegando el papá y mi querido amigo de los chicos. Que bueno, comimos en lo de Nico Nielsen, a quien le mando un beso gigante, a Juanita, a su mamá, a toda la familia del querido Leo. Y fue extraordinario, fue en un ámbito que a vos te gusta mucho, que es un taller de, bueno, Nico corre acá en una categoría regional muy importante.
1: Y ¿será Mari Sierra?
0: No, no es Mari Sierra, es, no me acuerdo cómo se llama la categoría, después te lo voy a decir. ¿Cómo?
3: Minicross.
0: Bueno, anda muy bien, así que excelente. Si quieren tirar un mate para acá, me encantaría, a mí también, ¿no? En algún momento, porque bueno, lo veo a Pepe, al esposo de Andreita ya también, que nos está saludando. Bueno,
1: la cobranza está mal, el tema financiero me parece, la financiación,
0: no sé,
1: el mate no llega.
0: No llega. Bueno, hablando, sí, yo te corté, Pali.
3: No, era más que nada agradecer a Julio que tomarse el tiempo de venir hasta acá, hasta La Dulce, y la verdad que fue una sorpresa grata. Ayer me decía, una sorpresa, digo yo, ¿quién vendrá? Julio. Apareció hoy a las 8 de la mañana por la puerta. Así que la verdad que bueno, muy grata la sorpresa. Gracias.
0: Bueno,
3: Julio por venir.
0: Te lo, realmente creo que te lo ganás vos, ¿no? Te lo ganás vos. No sé, Julio, si es así, pero...
1: No, a ver, vuelvo a insistir. Yo creo que es importante que gente joven se incorpore. Perdón, Pali ya hace mucho que está trabajando en la parte ganadera. Lo hace con mucho énfasis y mucha... ¿Cómo puedo decir? Claridad, mucho, le gusta muchísimo, porque hace un par de años que lo conozco, siempre ha sido muy selectivo, y bueno, en los momentos duros, que creo, porque la zona, viste que esta es agrícola, entonces se tiró a la ganadería y no está equivocado, no estuvo equivocado.
0: Una visión.
3: Sí, gracias, Quique. Sí, la verdad que esto lo pensaba desde hace años que vengo. Yo le digo siempre la joda a mi vieja acumulando vaca, la idea es, digo, en algún momento nos va a tocar, y la idea es cuando uno visualiza el negocio, decir, esto va a faltar, esto vamos a necesitar, en esto, acá en esta zona, si bien es agrícola, la parte ganadera también se hace, y se tiene que hacer mejor porque vos competís con la parte agrícola, entonces es donde más tecnología tenés que incorporar para...
0: Y eficiencia, ¿no? Eficiencia de manejo también.
3: Que esa es la idea de incorporar tecnología, es mejorar eso. La productividad, digamos, en el rodeo, en los lotes de recría, en el lote de engorde. Entonces, bueno, es ahí donde estamos nosotros con soluciones.
0: Qué bárbaro, qué extraordinario. Sí, Andrea, vos me decías que me querías comentar. A ver.
4: ¿Yo qué te quería comentar?
0: Sí.
4: No sé, Julio estaba preguntando la financiación, pero no sé.
0: No sé si es cierto lo que dije.
4: Sí, en parte es cierto, sí, es cierto. Sí, así que bueno, gracias Julio por acercarte a Soluciones. Gracias Quique.
0: No.

0: Corazón, sabés que te quiero mucho
1: Súper
0: a
1: agradecido.
0: toda la familia, los quiero mucho de muchos años que nos conocemos, muchos, muchos años que nos conocemos, y el apoyo también a nuestro programa, ¿no? 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Estamos muy, muy agradecidos a todos ellos. Así que bueno, tenemos mensajes, chicos, así en estudios, 1137-865310.
2: Buen día, Quique. ¿Cómo estás? Acá todavía con taquicardia, che, del partido de ayer. Qué manera de sufrir.
0: Oh, vale,
2: Bueno,
0: hablamos
2: y
0: un
2: ahora
0: poquito de
2: sufrir
0: eso.
2: con el frío. Vamos a salir al campo. Otro día frío, helada. Estamos con un problema que se nos han metido chanchos salvajes dentro del maíz tardío, Quique. Nos están haciendo un desastre, no los podemos encontrar. Así que ahora vamos a dar otra vuelta, a ver si tenemos suerte de encontrarlo. Bueno, todavía está húmedo, no se puede cosechar y los chanchos comen adentro. Un abrazo y buen programa. Gabriel Testamanti de Granada.
0: Gracias, doctor Gabriel Tetamanti. Un fuerte abrazo, ¿eh? Un fuerte, fuerte abrazo. Qué problema con el jabalí, ¿eh? Qué problema con los chanchos. Acá nos manda, querido Peco Repeto, Horacio Peco Repeto, ingeniero agrónomo. Buenos días, Quique. El tema son las bajas temperaturas. Te mando el valor de una estación meteorológica cerca de Chillar, partido de Azul, casi 8 grados bajo cero, 7,8 grados bajo cero, para que ustedes sepan la temperatura con la que estamos, bueno, viviendo en este momento aquí en la región, ¿no? Buenos días, Quique y equipo. Hermosa heladita por Salazar, siempre escuchándolos, Imperio. Bueno, Imperio, reina, sos poco, cada día estás más linda. Un bombonazo. Gracias, querida Imperio. Espero que no se enoje tu pareja, porque esto va como si fuéramos hermanos, ¿no? Aunque no lo somos, pero bueno. Pero la verdad es que las imágenes a veces impactan, y uno en el WhatsApp o en el Instagram trata de ponerse la mejor imagen, ¿no? Por eso yo me saqué la mía y le puse la de Henry Ford en el teléfono mío, alguien quien admiro mucho. Aquí vamos desde Entre Ríos. Hola, buenos días, nos dice Germán Flotrón y sigue escribiendo el mensaje. Me gustaría recibir y contarle también a nuestra gente, si tenemos más mensajes, al señor que habló recién, que tienes problemas con los chanchos, nos dice aquí Germán Flotrón, sigue escribiendo. También tengo para contarles que tenemos más mensajes en YouTube. Equipazo, buenísima transmisión, nos dice Cristina Berteri. Gracias, Cris. El ingeniero Jesús Petrantonio. Buenos días, desde Balcarce, avance en la presentación de las imágenes. Te has amigado con la tecnología. Adelante, nos dice Jesús Petrantonio. Gracias, ingeniero. Sí, vamos de a poquito hermanándonos. Bueno, con mucha apoyatura en nuestro equipo, ¿no? En nuestro gran equipo, en los chicos que nos hacen y que son muy duchos con todo este tema de la tecnología, ¿no? A ver, nos dice, al señor que habló, que tiene problemas con los chanchos, con un dron los puede sacar. Nos dice Germán Flotrón. Sí, está bien, Germán, pero ¿cuánto puede estar con el dron? No sé. Por ahí te aparecen a las 3 de la mañana y te hacen un desastre, ¿viste? En el maizal, no sé. Buenos días, Quique, querido, buen programa por acá, todo al pelo fresco, pero estamos en invierno, esperando se entreguen los maíces de segunda. Abrazo grande y saludos a tu gente, nos dice Lucio Veloc. Gracias, querido Lucio. 1137-865310. Vamos a una tanda y nosotros volvemos desde Soluciones Ganaderas en La Dulce, en el Pago de La Dulce. Estuve visitando en el día de ayer a todo el equipo de La Dulce, Seguros de Granizo, y hablando a la noche, porque llegó anoche de Rafaela con una recorrida muy grande que hizo el gerente general de la empresa, el contador Matías Cetolini. Toda la semana, bueno, visitando clientes, hablando con distintos productores y en las distintas delegaciones que tiene la Dulce, ¿no? Es impresionante cómo está quedando la de Crespo. Impresionante. Bueno, vamos y venimos rapidito desde aquí.
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0: A ver, estamos ya en vivo, bueno, no estaba escuchando la música. No sé, ¿tenemos más mensajes para compartir con nuestra gente al 1137-865310?
13: Hola, Quique, buen día, qué bárbaro. En primer lugar, te quiero decir qué manera de cortar clavo anoche. Qué bárbaro, qué fenómeno este Messi, qué fenómeno, qué bárbaro, qué tipo espectacular. Che, qué bárbaro. Después, bueno, quería felicitar especialmente a Ricky Horaci y a todo el equipo de La Pastoriza, el gran equipo que formó Ricky ahí en La Pastoriza con la hacienda que prepararon para el remate. Fue espectacular. Un nivel de genética superlativo, una hacienda fantástica, una presentación muy buena. Y bueno, el acompañamiento de la gente, muchísima gente, más de 800 personas, el remate salió fantástico. Y agradecerte a vos que nos acompañaste y a toda la gente que fue. Gracias a todos. Y bueno, al que tenés al lado tuyo, increíble. Ya, creo que le vamos a cambiar el nombre. lo vamos a poner en vez de Fortín Quieto, Fortín Inquieto, porque está en todos lados. Julio, yo lo admiro, anda por todos lados, qué tipo bárbaro, que no le afloja nada. Ah, camina, anda por todos lados, es un tipo que tiene un espíritu de encarar y darle para adelante, que fantástico, admirable.

0: Quique, un abrazo, nos vemos pronto.
1: Gracias, Javier. Muchísimas gracias, ¿eh? Javier Jauregui Lorda comunicándose con nosotros. Y bueno, Javier, te adelantaste porque sí, lo iba a comentar con Mauricio, el rematazo de la pastoriza de la familia Orazi, un trabajo impresionante de Ricky, de Ricardo, de todo el equipo, de Pablito Lizalde, ingeniero agrónomo. La verdad es que un equipazo, y bueno, lo vamos a cerrar con Mauricio Vicondoa en un ratito. Tenemos más mensajes de nuestra gente al 1137-865310. Estamos batiendo récords en cantidad de visitantes, nos pone contento, nos pone re feliz. Aquí Federico Celayeta nos manda una imagen que la vamos a publicar en Instagram. Buenos días, Quique. Otra buena helada en el nivel, en Benito Juárez. Terrible. Estuve también saludando a Pablito Goñi. Gracias, Pablito. Hermoso momento pasamos. Aquí nos mandan una imagen terrible, Facundo Hélice, escuchando la radio, con una helada terrible. Qué lindo que la gente de campo nos esté escuchando. Qué feliz me pone esto. La verdad que es una alegría enorme. Bueno, pero nosotros estamos aquí en Soluciones Ganaderas con Pablo, con Andrea, con el doctor Julio Gutiérrez, que cayó de sorpresa. Bueno, ¿cómo seguimos, Pablito?
2: Yo, ahora ya que viste a Julio acá presente, quería consultar a ver, porque hay que ordenarse con la fecha para ver cómo vienen los remates de este año y así podemos asistir.
3: A ver. La verdad, primero quiero decir, estuve en el remate de la pastoriza, espectacular, muy buen remate, ágil, muy buenos precios, lo cual está hablando, y mucho entusiasmo, mucho público, como decía Javier, seguramente vos vas a ampliar con Mauricio, pero realmente hay que destacar en los remates el entusiasmo que hay hoy en la ganadería en general, porque más allá de la gente que compra, es la gente que también se acerca para intentar ver qué está pasando. Que esto es bueno. Y nosotros vamos a tener el remate tradicional en Pasteur el 20 de agosto con Angus y Limangus, tanto toros como vaquillonas y este año vaquillonas preñadas y este año con vaquillonas ya con terneros al pie. El 10 de septiembre, que con Jauregui Lorda vamos a hacer un remate por primera vez en la puerta de la Cuenca del Salado, que es Monte Bransen.
1: Sí, ahí, corazón, te diría eso.
3: Sí, claro, En la estancia La Florida, en Gobernador Urdaondo, con Limangus.
1: ¿Cuándo va a ser, Julio?
3: El 10 de septiembre. Y bueno, el último remate, como siempre, que hacemos especialmente, que es el 20 de noviembre, también con Jauregui Lorda, con nuestra fiesta tradicional. Pero, mira, acá lo importante son los chicos, que viste que cuando hay gente joven que empieza a hacer cosas diferentes, es lindo. Mira, yo soy cercano de acá, o sea, tuve mucho que ver en Necochea en alguna etapa, un señor que trabajaba en aquel momento que era asesor económico, y hacía un programa económico, se llamaba el ingeniero Saqueo. El día de la inauguración nuestra se dio vuelta y dice, a estos jóvenes, yo era muy joven, hay que apoyarlos, a estos jóvenes hay que apoyarlos, este es el futuro de la ganadería, este es el futuro del desarrollo de la ganadería, lo que estamos viendo acá con Pali, con la hermana, con la familia Chiarle, ¿no?
1: Sí, y está bueno que vos lo digas, ¿no? Porque vos lo ves desde afuera y también desde adentro, del sacrificio y de la garra que le ponen los chicos. Hay cosas para seguir sumando, ¿no, Pablo?
2: Exactamente, Quique. Sí, la idea es siempre apostar a mejorar la calidad de servicio, digamos, de llegar, de tratar de llegar a todo el productor, a cualquier rincón de la idea es de cualquier rincón de este país que tenga acceso a la tecnología y a nosotros para poder asesorarse. Nosotros por eso estamos trabajando ahora sobre una plataforma de internet. La idea es que se pueda comercializar a través de nuestra plataforma, que es solucionesganaderas.com.ar.
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2: Sí, la idea es tener todo nuestro catálogo de productos y el acceso al asesoramiento de manera rápida, digamos, a nuestros WhatsApp. Digamos.
1: Estamos promocionando un buen precio de caravanas. La pregunta, y te lo hago vos, Andrea, esto. El tema a veces cuando vos compras en ciertos lugares, falta stock. O esperame, hago una promoción, no, esperame. ¿Están estoqueados como para responder a la demanda?
4: Sí, nosotros ahora logramos tener las caravanas directamente desde acá, desde Central, y bueno, desde Necochea, que es de donde despachamos, y así que en 48 horas ya están listas para despachar, así que el productor las tendría o sea, libre demanda, la cantidad que necesite, y bueno, el tiempo depende el tiempo de envío, el que más tarda, pero nosotros en 48 horas ya están habilitadas en Senasa, así que el sistema nuevo que tenemos ahora desde Alflex, que son las caravanas que nosotros somos representantes oficiales. Así que bueno, cuando quieran.
1: ¿Se sigue manteniendo el valor de 2.100 pesos final?
4: Sí, ese precio, ese es el precio del precio, o sea.

0: ese precio, ese es el precio del precio, o sea, hasta 1.000 caravanas, de 1.000 para arriba se hacen otros precios,
1: Más barato, o sea,
0: sí, más
1: barato.
0: baratos por el tema de la cantidad, y bueno, ahí también está el beneficio de los grandes productores, como Julio.
2: ¿Viste? Financiación, mejor precio. ¿Te das cuenta lo que es esto? ¿Te das cuenta? Financiación y mejor precio. Eso es lo que va, Quique. Eso es lo que va. Pero yo le puedo preguntar algo a Pali,
1: Sí, obvio, más
2: porque si él
1: vale.
2: está...
1: Eso se trata, hacer
2: No,
1: una
2: no,
1: charla.
2: si él está dando soluciones ganaderas, debería... ¿Cuál es lo que está viendo como necesidad más urgente de los productores en este momento? ¿Qué está visualizando?
3: Y en cuanto a consultas de siempre, de consulta de a futuro de un problema de productos que todavía no están o están en un costo elevado de manera tal que no se puede incorporar, es la parte de la función del GPS en la vaca, o sea, es de tener la caravana electrónica y que uno la registre por medio de una app en el teléfono. O sea, la idea es de poder visualizar la caravana y en qué estado está y en qué lugar está, se encuentra. Si bien en muchas zonas hay abigeato, que hay robos o no
1: Un momento,
3: sé.
1: ¿te acuerdas de una época con bolos?
3: Sí,
2: Sí,
3: exactamente.
2: exactamente.
1: Sí.
2: Hace 2 años se presentó inclusive en la rural, pero no ha funcionado
1: No
2: por
1: funcionó.
2: ahora.
1: Sí,
3: No,
1: algo así.
3: exactamente. Y inclusive también el tema de hacer un pastoreo, de utilizar esa misma caravana, o sea, que haga toda la misma función con el cerco eléctrico, digamos, invisible, lo que sería ahora, que se marca por medio de una aplicación hasta donde el límite de una parcela sin utilizar eléctricos,
1: Claro.
3: varillas, con lo cual a nuestro negocio nos acotaría bastante la cantidad de productos a tener, pero bueno, es una tecnología que calculo que en el de 5 años ya se va a desarrollar de manera tal que se pueda incorporar en cualquier rodeo, digamos, sin tener un costo excesivo, digamos, como
1: Claro.
3: es el de
1: Y
3: ahora.
1: no resistirse a los cambios,
3: Exactamente. No, en ese sentido yo soy bastante pragmático, o sea, los cambios hay que incorporar, así como antes era el mostrador, ahora la plataforma para vender, es como que todo se renueva, o sea, no es que nadie se va a quedar afuera, pero sí hay que moverse para ver en qué lugar uno se ubica dentro de la cadena, o sea, es así, el productor ya está muy ávido de negocios, tiene digamos, si se quiere, toda la información disponible, pero bueno, muchas veces el productor no puede tener el tiempo de discernir qué tecnología incorporar, cuál no, y entonces, bueno, para eso estamos nosotros, que uno está, digamos, más ávido de información y de ya filtrada, digamos, si se quiere.
1: qué bárbaro. ¿Y tenés tiempo para comer un asado?
3: No, sí, tengo tiempo,
1: ¿Eh?
3: siempre,
1: La
3: siempre,
1: verdad que
3: siempre.
1: andan los dos, ¿no? Vos no sé cómo hacés. Vos, Andreita, la verdad que te vi ayer que la nena, que esto, que el otro, que el campo también, porque trabajan juntos en el campo. Qué lindo, ¿no? Qué lindo verlos así, yo que los conozco desde hace años, verlos con tanta pujanza, como decía Julio, con tantas soluciones, literalmente soluciones, ¿no? Soluciones.
0: Sí, de eso se trata. Sí, de eso se trata también de bueno, la vida, la familia, el apoyo, cuando uno tiene proyectos de acompañarse. Así que bueno, eso también es soluciones ganaderas, también esto de acompañar, de lograr fortalecer lazos y bueno, así que bueno.
1: Qué lindo.
2: Pero falta el patriarca, ¿eh?
1: El
3: Y no ha
1: patriarca,
3: venido,
1: no,
3: no ha venido.
1: el patriarca de los pájaros está en el nido todavía, ¿eh?
3: Ajá.
1: Está en el nido, está en el nido.
3: La helada fue fuerte.
1: Sí, la helada fue fuerte. Bueno, les voy a pedir a Eliana, no, Eliana, no, Dayana, Dayana. Bueno, estaba cerca, ya estoy cada vez más cerca, estamos cada vez más cerca, ¿eh? Pará, no se vayan, pará. Y a Rubén, si me pueden dar una mano con alguna silla para poner acá y para poner acá, porque no, no, porque quiero armar una mesa redonda con los protagonistas, porque a mí no me gusta que primero venga un invitado, que después el otro, no, no, pero quédense ustedes, quédense, quédense. Así, le voy a pedir porque ha
2: Es
1: llegado,
2: una mesa de truco, ¿no?
1: no, no, bueno, mirá, no sé, ha llegado Pablo Goñi con el Palomo, un querido amigo de Tambero, de los pagos de aquí de Benito Juárez. Pero me dice, Pablo me dice, no, no, vinimos a comprar. Bueno, no sé, vinieron a comprar, vamos a aprovechar.

0: que
1: Que se financia acá.
0: claro. Yo voy a sacar este micrófono para poder moverlo prácticamente acá. Ahí está. Vení, Palomo, vení, Pablo. Los estoy llamando, estamos en vivo, se pasan los segundos, ¿eh? Si querés, tomate tu tiempo, pero claro, bueno, Pablo sí, se toma su tiempo. No, pero sentate, Andreita, siéntense. No sé si tenés algo para comentarme, Agustín, cuáles son nuestras, ¿cómo se llama? Redes sociales, bueno, todo esto que la verdad que a mí me cuesta mucho y tengo la suerte y el placer de que ustedes puedan darnos con más facilidad cómo son, ¿no? Las redes y todo este tema. A ver.
1: Sí, Quique, ¿cómo va?
0: A ver,
1: Acá
0: a ver, a ver.
1: estamos. Te las voy a pasar solo porque me lo pedís vos, ¿eh? Así que, ojo.
0: Vamos, vamos, vamos.
1: Tenemos. Nos pueden seguir por YouTube, que hacemos obviamente los programas. Tenemos Sector Agropecuario y Cocina de Campo, arroba agroradio. También hacemos recortes de los programas, así que vayan, no se lo pierdan. Y después tenemos Instagram, arroba Sector Agropecuario y arroba agro.radio. En los dos también subimos recortes de nuestros programas. Y después tenemos la nueva incorporación de TikTok. Es otra red social donde
0: Ajá.
1: también tenemos los recortes, agro.radio también, así que vayan, no se lo pierdan. Estamos en todos lados, la verdad. Cualquiera, o sea,
0: Sí,
1: no hay
0: sí.
1: excusa para que no lo vean. Vayan, véanlo, disfruten, entérense. Tenemos toda la información siempre subida, los mejores momentos, así que pásense por nuestros canales. Acuérdense, TikTok, Instagram y YouTube. ¿Qué más? Pedir. Tenemos todo, así que se pueden ir pasando por allá. Tenemos el programa de Sector Agropecuario los sábados por AM570 y por arroba agroradio en YouTube de 8 a 10. Y después también tenemos Cocina de Campo los miércoles de 20 horas a
0: Claro.
1: 21. Así que también por el canal de YouTube arroba agroradio. Completito, la verdad. Acá no venimos a hacer las cosas a
0: Es
1: media, Quique.
0: exactamente, cocina de campo, qué bueno, que este miércoles nos falló el invitado, pero bueno, son cosas que pasan, paisano. Bueno, estoy muy feliz, muy contento. No sé si ustedes están viendo cómo se va incorporando gente. Venite más acá, Pablo, al lado de Julio, siempre lo quisiste, así que si querés estar abrazado con él también, sí, ahora con las manos, sí, ahora con las manos. Bueno. Pasar el micrófono, agarrate el micrófono, Pablo, agárralo, agárralo, ahí está. Bueno, Pablo Goñi, un hombre muy, muy, muy querido por nuestra producción, por mí, por todos los que somos sector agropecuario, vinculado también al sector, desde lo que es el gremialismo y también como productor. ¿Cómo estás, Pablito?
2: Buen día, Quique. Muy buenos días a los anfitriones. Muy lindo su lugar. Gracias por la invitación y bueno, de vuelta nos encontramos en La Dulce.
0: Sí, gracias por la atención el otro día que paré ahí a tomar un cafecito. Realmente hermoso, hermoso el lugar, la agronomía que han puesto, la verdad que es terrible, ¿no? Seguir invirtiendo, seguir planteando negocios y tal vez buscar alguna alianza también acá con la gente de Soluciones Ganaderas, que es uno no sabe,
2: Por
0: ¿viste cómo es la cosa?
2: supuesto, se viene un nuevo modo de hacer negocios y alianzas y distintas maneras de trabajar, ¿no? Así que, nada, ser más eficiente y trabajar con más gente está buenísimo, hacer nuevas cosas.
0: Bien, has venido con un querido amigo, como es el Palomo Dilema, Oscar Dilema, para ser más correcto, más, porque el Palomo, claro, para vos, Quique, pero lo vamos a presentar formalmente. Oscar Estambero, bueno, pero yo te voy a decir Palomo, no puedo dejar de decirte Palomo. Si te digo Oscar, no sé quién sos, pero el Palomo sí, un querido amigo, muy buen asador, muy buen tambero y bueno, muy buena persona sobre todo. ¿Cómo está, Palomo?
3: Hola, buen día, Quique, buen día a toda la audiencia. La verdad que, bueno, me invitó Pablo a venir y digo, bueno, vamos a ir a visitarlo a Quique, que hace rato que no lo vemos.
0: Qué grande, qué alegría. ¿Cómo anda el tambo?
3: Y ahí vamos, peleándola. Tuvimos unas épocas buenas, 2023, 2024, y ahora estamos otra vez un poquito atrasados, ¿no? Con todo, ya está dura la. Ya la leche viene aumentando muy poco, medio que de agosto del año pasado se quedó y recién ahora empezó, movió un poquito, estábamos con el mismo precio, así que está bastante duro el sector.
0: Y hay que seguir. ¿Cuántos años de tambero ya, Palomo?
3: Y son 40 más o menos.
0: 40 años.
3: Sí,
0: ¿De los
3: 40.
0: pocos? o del único que queda en el partido de Benito Juárez, ¿no? O sea,
3: eh, sí.

0: Sí,
1: Mucho
0: quedamos
1: mejor.
0: en el partido ahí cerquita de Benito Juárez, quedamos dos tambos, después hay uno un poco más, uno o dos más lejos que están allá en la zona de López,
1: Ajá.
0: pero sí, cada vez hay menos tambos, sí.
1: ¿Con qué producción hoy estás?
0: Mirá, tuvimos, bueno, es largo de contar, tuvimos un percance, por llamarlo así, bastante duro este año. Y estamos hoy con 10.000 litros de leche.
1: Pero en condiciones
0: Tuvimos que
1: normales.
0: sacar mucha vaca. Tuvimos que sacar.
1: Pero ponele, más allá de ese percance que te pasó, que fue una cagada como un rancho, pero bueno,
0: Sí.
1: más allá de eso, en condiciones normales,
0: No, no, hoy estaríamos en alrededor de los 20.000 litros.
1: O sea que se te cayó por esto
0: Sí,
1: la mitad.
0: tuvimos que sacar. Quedó medio tambo, esa es la realidad.
1: Por un error humano.
0: Sí, un error humano. Sí, lamentablemente. El tambero le erró con un producto y pensó que era un bidón de sellador y bueno, lamentablemente era un bidón de paraquat y sellaron todas las vacas con ese producto. Bueno, en ese momento estábamos ordeñando 700 vacas y bueno, hoy estamos en 380 vacas.
1: Qué desastre.
0: Sí, fue un desastre, la verdad. No sabíamos qué hacer en un principio. Bueno, el año pasado hicimos una reforma grande en el tambo, lo llevamos a 30 bajadas. Habíamos hecho corral nuevo, quedó todo muy lindo. A vos que te gusta, cuando vengas por Juárez tenés que llegar. Y la realidad que, bueno, este golpe de ahora fue tremendo.
1: Golpazo.
0: Sí, fue tremendo. Pero bueno, ya lo estamos pasando. Bueno, la idea fue. En un principio no sabíamos si comprar hacienda, incorporar, y después decidimos, la realidad es que tenemos buen crecimiento, tenemos mucha vaquillona, así que calculo que en 2 años, año y pico, 2 años, vamos a estar recuperando la cantidad de vacas en ordeña que teníamos hasta este momento.
1: Se dan cuenta, sobre todo la gente que no es del sector y que quieren y que están escuchando el programa, se dan cuenta cómo las cosas acá no son inmediatas. No es que quiero el mes que viene aumento de sueldo, quiero. No. Por un error ajeno, en este caso el productor, el tambero, está pagando los costos él, pero para mantener su producción y volver a niveles de los que estaba, tiene que esperar 2 años. Por lo menos, se dan cuenta que no todo es inmediato. Sí, Julio, vos querías comentar algo, hacer un
0: No,
1: comentario.
0: no, yo precisamente quería, avalo lo que vos decís y el tiempo que se requiere y el esfuerzo que hay, que normalmente no se vislumbra
1: Claro.
0: porque esto no tiene tanta prensa, tanta difusión y los problemas que suele tener el sector, en este caso un error humano, pero muchas veces el clima, la influencia de cosas que no se pueden manejar y el tema biológico que vos estás marcando, ¿no? Y seguir peleando, ¿no? Porque fíjate vos, ya está planificando que en 2 años, 3 años va a recuperar lo que le pasó. Y ahí es donde también hay que marcar la necesidad de políticas coherentes,
1: Claro,
0: de políticas a largo plazo, porque esto suele suceder, no digo que sea común, pero suele suceder, los problemas están, pero cuando hay tantos ciclos que cambian en Argentina en lo económico, impactan muchísimo más en la producción y en ciertos errores o problemas que tiene el sector, ¿no?
1: qué bárbaro.
0: Es la falta, lo que necesitamos para crecer y para crecer en todos los aspectos. Y quiero, los otros días estuve en una presentación de un evento donde el sector productivo, el agropecuario, todavía es el 60% de la exportación, de la exportación de Argentina. Viste que se habla de vaca muerta, vaca muerta, vaca muerta, vaca muerta va a ser en un par de años quizás, pero el sector agropecuario sigue siendo el mayor productor de dólares en Argentina y el mayor exportador. Esto para que tengamos idea. Y sin embargo nos han castigado, no tenemos políticas coherentes y estos problemas que tiene que afrontar un productor y que a veces no se pueden manejar tan fácil. Necesitan políticas a largo plazo. Ojalá entendamos eso y ojalá la Argentina empiece a transitar porque el sector tiene un futuro inmenso.
1: ¿Vos tuviste algún apoyo de la empresa donde entregás leche? ¿Le contaste el tema?
2: Sí, mirá, la realidad.

0: Bueno, yo le estoy entregando leche a una pyme que está ahí en tu barrio, están en el camino a San Vicente de General Belgrano para
1: Francia.
0: de Bransen para San Vicente.
1: Sí.
0: La Mansa se
1: Sí,
0: llama,
1: obvio, sí,
0: tal
1: los
0: vez
1: conozco.
0: la
1: Ruta 210, sí.
0: la realidad que estuvimos cuando tuvimos este problema, hubo que dar antibiótico masivo a todo el tambo.
1: Qué
0: Se
1: va.
0: trataron de 700 vacas que había en ese momento, se trataron arriba de 500 con antibióticos. Y bueno, la gente esta me recibió la leche, cosa que hoy la grande empresa, la leche con antibióticos no la reciben. Me la pagaron un poquito menos, pero por lo menos me la recibieron, ¿no? No
1: Claro.
0: tuve que tirarla. Así que en ese sentido, bueno, tuvimos un apoyo de la fábrica, ¿no? Y después, bueno, lamentablemente las vacas teníamos que ir vendiéndolas, algunas se murieron, pues no se podían ordeñar,
1: Se
0: se
1: quemaron, pobrecito.
0: pateaban, le dolían tanto la ubre, estaban todos los pezones quemados, y le dolía tanto la ubre que no se podían ordeñar, así que se le encadenaba la ubre, había que cargar vacas para que no se murieran en el campo, cargarlas a cualquier hora y mandarlas al mercado, fue tremendo. La verdad que fue tremendo.
1: Qué garra, Palomo, ¿eh? Qué
0: Sí,
1: garra, qué polenta
0: la
1: que
0: verdad
1: tenés,
0: que
1: loco, ¿eh? La
0: nunca
1: verdad.
0: pensé que podía pasar una cosa de esta, pero bueno, pues
1: Bueno.
0: siempre luchándola, vos conocés mi historia
1: Sí, la
0: y
1: conozco
0: toda la
1: mucho.
0: vida luchándola, y bueno, gracias a Dios me agarró en un momento financieramente bueno, pues si no, no sé si no lo hubiera tenido que cerrar. Mantener los costos fijos, con más de 20 empleados, la verdad que se complica,
1: Me
0: se
1: agarró
0: complica.
1: un momento financiero bueno, decís, ¿no? Que muchas veces quien no es del negocio, que no lo cuenta, dice, mirá, está seguita, que esto, que lo otro. Ahí la tenés, la tuve que poner con financiación propia,
0: Sí, sí.
1: la teca para solucionar y
0: Sí, sí.
1: para seguir generando, bueno, trabajo también, en
0: Sí.
1: definitiva, eso. Che, gracias por esta historia, me encantó escucharla porque el programa lo que tiene es esto, ¿no? Replicar historias y que los productores, de alguna manera, darles ánimo con historias reales, verdaderas, de protagonistas que bueno, que las pasan de distintas maneras, en las buenas y en las malas. Tratamos de estar en todo momento. Palomo, gracias por estar acá, ¿eh?
0: Che, bueno, no, no, gracias a ustedes por
1: No te
0: la
1: vayas
0: oportunidad.
1: igual, no te despido,
0: No, no, no, pero gracias por invitarme.
1: nada, ¿sabés qué?
0: Che, no, sí, yo, viste, siempre, o sea, desde que arranqué con esto, siempre, o sea, aposté a la producción y pienso que me voy a morir apostando a la producción.
1: La rusa, ¿cómo anda?
0: Bien, bien,
1: Bien,
0: bien,
1: mandale un beso
0: bastante bien.
1: gigante, ¿eh?
0: Bueno, gracias,
1: Bueno, la
0: gracias.
1: rusa es la señora de Oscar, ¿eh? Bueno, vamos a estudio. 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Hablemos de algunos otros aspectos también. Tenemos más invitados que ustedes los están pudiendo ver desde la cámara. Estoy re feliz, re contento, estoy chocho. No sé cómo explicar la alegría que tengo porque el equipo que tenemos, ojalá pudieran tenerlo todos, ¿no? El equipo que hemos conformado nosotros. Mirá vos, tiro como ejemplo a mi equipo porque literalmente los chicos solucionan, soluciones radiales, es lo mío. Agustín y Clarisa y también Marianito Frumento. Bueno, tres valores totalmente indispensable, por lo menos para mí, ¿eh? La verdad que, bueno, me nace la necesidad de decirlo, de contarlo, ¿viste? Cuando vos estás contento, que vos decís, gente que literalmente merece exponerlos, ¿no? Bueno, vamos a una tanda, vamos a escuchar a nuestro climatólogo que nos mandó un audio hoy porque estamos en vivo y nos dijo aquí que si querés te mando un... Sí, por favor. ¿Qué es lo que nos dice Germán Heisenech? Con respecto al clima, vamos a una tanda, nos ponemos al día con también mensajes de nuestra gente que nos van enviando al 11-3786-5310. Vamos y venimos.
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3: Buen día, Quique.

0: Un cordial saludo para toda la audiencia. Y la verdad, el protagonismo de la semana y de los próximos días se lo está llevando el frío. Esto lo veníamos hablando un poco en los días anteriores, la semana pasada, ya se venía advirtiendo la potencial llegada de aire polar desde medio de la semana, que primero se empezó a notar sobre todo en el noreste de la Patagonia, en el sur bonaerense, incluso con algunas nevadas ligeras que se dieron en el sur bonaerense, pero a partir del viernes, bueno, la ola polar tomó todo el territorio continental, incluso gran parte de la región pampeana, con heladas que tomaron casi toda la zona núcleo, ¿no? Algunas muy intensas, sobre todo en el sur de la región pampeana, hubo heladas de más de 5 grados por debajo del cero. Y en la zona núcleo, 2, 3 grados por debajo de cero, pero bueno, llegaron a gran parte de la región pampeana, ¿no? Esto ha generado que todo el sistema, ya todo el área continental, ya esté muy enfriada. Es decir, estamos en una situación de pleno invierno, no es solamente ya una cuestión astronómica, ¿no? Estamos en el momento en que naturalmente el sistema pierde mucha radiación, tenemos días muy cortos, así que todo converge como para que el sistema climático se vuelva más frío, ¿no? Sobre todo este escenario, si tenemos una erupción de aire polar, una configuración de presión que nos transporta aire casi desde latitudes polares, obviamente la situación se exacerba y tenemos estos días fríos que seguramente vamos a tener con idas y vueltas, con algunos vaivenes, pero la primera quincena de julio va a estar caracterizada por estas condiciones de invierno, ¿no? De temperatura rigurosa, me refiero a que estamos seguramente en lo que habitualmente llamamos el núcleo frío del invierno, el momento más riguroso en cuanto a bajas temperaturas que podemos tener en el trimestre frío. Pues en cuanto a lluvia, muy pobre, porque dentro de este contexto es muy poca la humedad que está llegando, si bien hoy sábado la circulación ha cambiado, se ha puesto del sector noreste, en la mayor parte de la región pampeana y la Mesopotamia.
1: Oscar Purtó,
0: Buen día, Quique. Pura rigurosa, me refiero a ya una cuestión astronómica, ¿no? Estamos en el momento en que naturalmente el sistema pierde mucha radiación, tenemos días muy cortos, así que todo converge como para que el sistema climático se vuelva más frío, ¿no? Sobre todo este escenario, si tenemos una erupción de aire polar, una configuración de presión que nos transporta aire casi desde latitudes polares, obviamente la situación se exacerba y tenemos estos días fríos que seguramente vamos a tener con idas y vueltas, con algunos vaivenes, pero la primera quincena de julio va a estar caracterizada por estas condiciones de invierno, ¿no? De temperatura rigurosa, me refiero a que estamos seguramente en lo que habitualmente llamamos el núcleo frío del invierno, el momento más riguroso en cuanto a bajas temperaturas que podemos tener en el trimestre frío. Pues en cuanto a lluvia, muy pobre, porque dentro de este contexto es muy poca la humedad que está llegando, si bien hoy sábado la circulación ha cambiado, se ha puesto del sector noreste, en la mayor parte de la región pampeana y la Mesopotamia, esto no genera un cambio en el escenario térmico demasiado significativo, porque lo que te decía antes, ¿no? Tenemos una situación de todo el sistema tan enfriado que no llega a modificar la masa de aire la llegada de viento del noreste. Sí, lo que se espera es que para la jornada de mañana domingo, hacia la tarde o la noche o la transición hacia el lunes, aparezcan algunas lluvias porque, bueno, el este bonaerense está más en contacto con el océano y, bueno, los partidos del este, los partidos cercanos a la costa e incluso algunos partidos interiores pueden tener lloviznas, lluvias débiles, pero en general el patrón viene muy, muy seco para todo lo que es el desarrollo de la próxima semana. Así que por el momento no hay grandes novedades, el sistema está muy estable, no se perfilan precipitaciones para toda la semana. Esto es en algún punto una buena noticia para los productores del norte de Santa Fe, del norte de Entre Ríos, que aún están trabajando en siembras de trigo, ¿no? En siembra de cultivos de invierno, que ya se les viene cerrando la ventana, ¿no? Se les viene cerrando la oportunidad y han tenido excesos hídricos hasta hace poco y recién ahora están pudiendo trabajar. Bueno, esta semana con frío y sin precipitaciones puede ayudar en ese sentido. También es una semana que va a terminar, digamos, generando un buen panorama como para que se termine la cosecha en el sur bonaerense. Y en general, también el frío va a afectar al norte del país, ¿no? La única zona que ha estado un poco exenta de recibir aire frío hasta ahora ha sido el centro norte de la Mesopotamia, sectores sobre todo del este del NEA, norte de la Mesopotamia, pero en particular este fin de semana también van a recibir aire frío y no sorprenderían heladas en sectores del Chaco, de Santiago del Estero. Así que la situación, digamos, el aire polar está tomando gran parte del país, prácticamente sin excepciones, ¿no? Lamentablemente esto no se está traduciendo en nevadas en las zonas turísticas del sur, no se están dando nevadas importantes, pero bueno, habrá que tener un poco de paciencia en ese sector y ver si mejoran las condiciones como para que en lo que resta del mes de julio aparezcan esas nevadas que generan, digamos, que son tan necesarias para el noroeste de la Patagonia. Eso por ahora y estaremos actualizando las condiciones climáticas a partir del sábado que viene. Te dejo un abrazo grande, Quique.
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3: Vamos con música. Ahí al ritmo de la música. A ver, poneme más fuerte.

0: Extraordinario. Bueno, vamos bien allí en el estudio. Quiero ver el grupo, a ver, quiero ver el equipo. ¿Cómo estamos en el estudio?
1: Impecable.
0: ¿Cómo podemos sacar a Marianito?
1: Impecable.
0: ¿Cómo estamos? ¿Bien?
1: Nos falta Mariano, la verdad, pero bueno, está lejos.
0: Marianito, un momento. Sí, tenemos el Tito. ¿Cómo es la nueva red? ¿Cómo es el Tito?
1: El TikTok.

0: TikTok, TikTok, así, ¿cómo
1: así es? TikTok.
0: Tíramelo, a ver.
1: Arroba agro.radio, nos pueden encontrar en TikTok, arroba agro.radio. Ahí subimos todos los recortes de los programas, así que nos pueden seguir.
0: Ajá. Y tenemos el canal de WhatsApp también, como si fuera poco.
1: Claro, tenemos el canal de difusión de WhatsApp, donde ahí subimos noticias, informes, vamos haciendo que la gente se entere de todo lo que hacemos, lo que subimos, las notas. Bueno, estuvimos subiendo en el canal de WhatsApp, que íbamos a estar desde Soluciones Ganaderas el día de hoy. Estuvimos subiendo fotos tuyas, Kike, estabas hermoso ahí. Fuiste sí, a visitarlo chero, a Pablito, a la gente de La Dulce, así que muy bien, ahí se puede enterar también.
0: Bueno, me gustaría conocer la voz de Clarisa Paponetti también, si puede saludarnos, a ver, un poquito en el micrófono para la barra, ¿no? A ver,
2: hola,
0: a ver, Clari.
2: Hola.
0: Hola, Clari, ¿cómo estás? ¿Bien?
2: Todo bien, Kike.
0: ¿Está saliendo todo bien, corazón? Sí.
2: Sí, todo impecable, la verdad. Un lujo.
0: Bueno, mi amor. Bueno, bueno. Gracias. Aquí estamos con nuestro equipo. Un poquito de caras arrugadas del otro lado del equipo, que somos nosotros. En fin, son las cosas de la vida, ¿qué va a ser? Aquí nos escriben.
3: De aquel lado la juventud.
0: De aquel lado la juventud, exactamente, tal cual. Quique, excelente programa, nos vamos para arriba. Nos escribe Pedro Downs, desde Arroyito, nuestra provincia de Córdoba. Buenos días, Quique, escuchándote desde Chajarí, provincia de Entre Ríos. Saludos y metele guacha nomás. Gracias, Pablito, muchísimas gracias. 11-37-86-5310. Tenemos un seguidor más, 608 en YouTube. Es terrible. Acá, a ver, quiero leer un mensajito más. Tenemos mensajes de nuestra gente. Javier Colaprete, buenos días, Quique. Mañana nublada y fría por Lincoln. Gran abrazo a la gente de Soluciones Ganaderas. Mucha suerte, buen programa. Gracias, querido Javier, el hombre de la Cecilia Beth Lincoln. Nos manda una imagen terrible, esta fotógrafa, esta artista, ingeniera agrónoma desde Azul, Inés Albano. Así amanecimos. Gracias, querida Inés. Fernando Kinch, también aquí con la estufa, una helada cojuda nos está mostrando. Juancho de Anuncio, mirá, Juancho, a ver, buen día, qué representante te mandamos de lujo, ¿no? Gracias, Juancho, querido, qué chorizo, Juancho. Pensé que esta noche íbamos a complicar un chorizo, pero bueno, se ve que ha cerrado el hotel de Benito Juárez y tenemos que dormir en la ruta ahora, así que, ¿qué iba a hacer? Gracias, Juancho, por todo. Te mando un abrazo grande. Hernán Redruello, buenos días, Quique, qué lindo escuchar el reconocimiento al equipo. Qué gran incentivo para esos chicos. Eso es lo que hace falta, un gran líder. No lo soy yo, quédate tranquilo. Sin duda, son el gran futuro. Aparte, me imagino lo orgulloso que se sentirán ellos. Un abrazo y a meterle guacha. Gracias, Hernán. Muchísimas gracias. Desde Gualeguaychú, Walter Sartori. Buenos días, Quique. Por acá festejando felices 28 años de casados con doña Estela Maris. Habrá que tirar algo a la parrilla. Mira, la primera persona que... escucho que dice, felices de estar festejando 28 años de casado. Qué lindo, ¿eh? Qué lindo. La verdad que te felicito, panza verde, querido. Te mando un fuerte abrazo. Tenemos un mensaje, a ver, lo voy a pasar yo, un mensaje de voz, a ver.
4: Buen día, Quique.
0: Buen día.
4: Bueno, acá en Las Heras, una helada muy importante, como estos días. Hoy amanecimos con 3 grados bajo cero, cerca de las 8 había... 2 bajo cero, bueno, todo blanco el campo, bueno, esperemos seguir dando rollo, cuidando a los animalitos, y que sigan comiendo en avena. Bueno, Quique,
0: bueno,
4: un gustazo como siempre, buen programa, muchos saludos, le habla Luis de Las Heras.
0: Gracias, don Luis de Las Heras, provincia de Buenos Aires. Pago tamberos si los hay, ¿no? Vamos a avisarle a Mauricio que nos atrasamos un poquito, ¿no? A Mauricio Vicondoa. Ahora estoy...
5: avisale que vas a pasar por Indio Rico primero y después por Tandil. Y después, que te espere.
0: Que me espere en alguno de los dos lugares, seguramente.
5: Sí, porque viste que siempre huye. ¿Te acordás cuando se fue?
0: Disparó.
5: ¿Cómo te acordás?
0: Disparó.
5: ¿Cómo nos dejó solo?
0: Disparó, sí. Bueno, está visitándonos Viviana Gali, que es contratista, ¿no? Contratista rural, Andreita. Sí.
6: Presenta. Ah, yo la presento.
0: Sí, claro, una mujer muy vinculada a mujeres rurales, sí.
6: Sí, con Vivi estamos en Mujeres Rurales, en el Nacional, y aparte, bueno, acá en La Dulce y en la zona de Fernández, Necochea, Benito Juárez, también estamos en un grupo de mujeres rurales. que es como se llama Vivi.
3: Hola, buen día, Kiki, buen día a todos, un gusto estar acá, gracias por la invitación. Sí, el año pasado nos juntamos para celebrar el Día de la Mujer Rural, el 15 de octubre, aquí en Fundación La Dulce, que siempre tenemos las puertas abiertas para hacer algo. Y bueno, se armó el grupo Construyendo Futuro Rural, y en eso estamos.
0: Ajá.
3: Ese surgió el nombre, fue por votación y por unanimidad se eligió ese nombre, así que creo que como grupo nos identifica. Dentro de lo que es la construcción del futuro rural está el arraigo, que es lo que se está trabajando en casi todos los grupos de mujeres rurales del país.
0: ¿Responden en la convocatoria a plegarse a este movimiento las mujeres?
3: Sí, sí, vos sabés que yo integro la red de mujeres rurales hace un par de años, y sí, se suman las mujeres. Hoy en el grupo que estamos a nivel nacional somos alrededor de 300 mujeres, y somos muy federal, te puedo decir que hay en gran parte del territorio nacional, nos está faltando en algunas provincias, pero estamos trabajando para que en breve lleguemos a las 5.000 mujeres, ese es nuestro objetivo.
0: Qué bien, ¿eh? Bueno, están convocando y haciendo reuniones por distintos lugares, pero ahora tienen una muy importante en la Expo Palermo, ¿no?
3: Correcto, así nos vamos a encontrar el sábado 18 a las 3 de la tarde. Pero bueno, ahí vamos a estar dentro de otro espacio, representando a las mujeres rurales.
0: A ver.
3: En realidad nosotros tenemos encuentros muy periódicos, vía Zoom, y después hemos tenido encuentros como es en la Expo Agro, en la Agroactiva, ahora estamos pensando en lo que es Apreside, en lo que es Ganadera. La idea es recorrer todo el territorio donde seamos invitadas y donde podamos llegar a contar lo que estamos haciendo, que es lo importante, ¿no?
0: Porque, ¿qué es lo que hacen?
3: La red tiene un montón de cosas, entre ellas lo que es proyectos. Proyectos hay muchísimos en este momento, están muy vinculados a lo que es Gran Chaco. Ahí se está trabajando muchísimo en lo que es la zona rural.
0: ¿Para resolver qué temas, por ejemplo?
3: La llegada del agua, alimentación, educación, capacitación, etcétera. Todo lo que te imagines que la gente de menos recursos necesita, inclusive proyectos donde hay, ahora está en el tema de los pollitos, y bueno, hay todo lo que se te ocurre que hay a nivel nacional y puede pasar por la red tiene las puertas abiertas para poder localizarnos. Y ahora, le decía justo a Andrea que no había podido estar presente en la reunión del antes de ayer, pero la idea es armar nodos temáticos. Entonces, cada nodo va a tener, por ejemplo, un nodo turístico podría ser, con más federalidad, digamos.
0: Ajá. ¿Cómo se financian? Porque me decís que van a todos lados y...
3: Sí, la financiación es gente que aporta para que podamos, y ahí podamos tener los recursos, ¿no? Dentro del grupo hay una de las chicas que tiene sueldo porque es la administrativa y la coordinadora un poco de esto, así que se trabaja más allá de que una como socia paga una pequeña cuota anual, y bueno, suma. Y después hay muchas empresas y se está apuntando a las empresas internacionales para que sigan haciendo de sponsor de lo que es la red de mujeres rurales.
0: Viajar, cargar gasoil, quedarse en un hotel, la movida es grande.
3: Es grande, es grande, ¿no? es grande, así que...
0: Vos, vamos a lo personal.
3: Sí.
0: Vos sos contratista rural, vos sos de la que te sentás a un tractor y no es joda.
3: Así es. Y ahora no estoy arriba porque estoy acá.
0: Mira.
3: Sí, soy contratista rural y soy pequeña productora.
0: No.
3: Perdóname
0: que te corrí. No existe el pequeño productor.
3: Sí.
0: Existe no.
3: Tengo mi fundamento de por qué.
0: Te voy a decir lo que dijo un integrante de Federación Agraria.
3: A ver.
0: Somos grandes productores con pequeñas extensiones. Me parece.
3: Ah, me gusta.
5: No, lo puedo corregir. Son empresarios.
0: Son empresarios.
5: Somos empresarios. Sí, sí,
0: sí. Claro,
5: sí. Todo. Hay que entender que esto es una empresa. Chica, pequeña, grande, la que sea. El sector es una empresa.
3: Sí.
5: Que nos, a veces nos.
3: Mirá, si me escucha Freddy Simone, me reta.
0: No,
3: integro la Cámara de Contratistas Rurales de la Provincia de Buenos Aires.
0: Mi querido amigo Freddy, sí, bueno. Pero no, porque ¿sabes por qué te lo dije? Y espero que lo hayas tomado bien.
3: No, por profesor. Favor, sí.
0: Yo no digo, somos pequeños programas de radio. Programas de radio.
3: No, está bien, pero a mí yo diciendo, pequeña productora, vos me preguntás por qué, y porque no consigo campo para arrendar. Porque todos los grandes tienen todas las tierras. Entonces es imposible que uno pueda salir a agarrar otro pedacito de campo, porque los que la tienen, tienen espalda, y yo no la tengo. Entonces, es difícil, es muy difícil. Sí me creo empresaria en lo que es el contratismo y trabajo para ello. De hecho, este año en la Expo Rural de Buenos Aires tuvimos el primer congreso de contratistas rural y fue excelente, más de 200 personas. Y seguimos trabajando ahí con Freddy y con todos los chicos. Tenemos un grupo de WhatsApp del contratismo que se llama Dame una mano y en eso estamos. Cualquier contratista que esté dentro del grupo y necesite algo, tira el mensaje y de cualquier punto del país le están tirando la solución.
0: Qué bueno.
3: Como soluciones ganaderas en la dulce, bueno, esto pasa en el contratismo.
0: Qué bueno.
3: Pero bueno, también son épocas difíciles, escuchándolo al tambero, por ahí decís estas historias de vida del contratista rural o del productor con pequeñas extensiones, es muy difícil de llevarlo. Pero bueno, hay que hacer el número muy finito. Pero como siempre digo, es lo que sabemos hacer y es lo que voy a hacer hasta el día que me muera. Vengo de una familia de contratistas. Mi padre, mis tíos, mi hermano, mi marido y mi hijo, que son la familia que hoy, en este momento, mi marido está sembrando en San Cayetano y mi hijo cosechando en Las Toscas. Entonces...
0: Lincoln.
3: No, Las Toscas acá en sobre el 88 en Mar del Plata.
0: Ah.
3: Así que bueno, sí, es lo que sabemos hacer, lo que me gusta, lo que tengo pasión. Entonces me parece que eso me lleva a amar tanto el campo y a lo que hago, ¿no? En este momento, desde el 3 de abril, mi vida tuvo un cambio rotundo porque, bueno, mi padre sufrió un accidente que le quebró tibia y peroné, así que me he hecho cargo de su chacra y bueno, escuchando al tambero, pasé todos los partos de las vaquillonas, las ovejas. No ha sido un buen invierno, un buen otoño para mí, así que esperemos mejorarlo en lo que va del año. Pero bueno, nada, soy una apasionada, invito a todas las mujeres que se sumen. Dentro de la Cámara de Contratistas Rurales somos 5 mujeres inscriptas, pero aclaro y que quede bien en claro, valga la redundancia, que somos 5 inscriptas, pero que detrás de todos esos hombres que trabajan están todas las mujeres, la que cocina, la que lleva la administración, la que hace los mandados, la que atiende a los chicos, la que los lleva a la escuela, las que, no sé, hacen todo lo que hacen, están atrás de un hombre, siempre hay una mujer en la gran mayoría de los casos, y en mi caso personal, mi trabajo es un equipazo con mi marido y con mis hijos, mi hijo que está arriba de la cosechadora y mi hija que está pronto de recibirse de ingeniera agrónoma en la facultad de Balcarce.
0: Qué bien,
3: así que, nada, una familia amante del campo, amante del progreso, y en eso estamos.
0: Quédate tranquila que no quedó ninguna duda, ¿eh? Y la polenta que tenés, que la miércoles arriba el tractor, ¿sabés lo que debe ser, Viviana? Mete y ponga cantando, sí. ya te imagino.
3: Sí, terrible, y vos sabés que hasta ahora tenía este año tuvimos la posibilidad de comprarnos un pound y no tenemos maquinaria de última tecnología. Así que el Sanelo, el 540, le embriague bastante duro, así que eso me impedía hacer el doble turno. Pero bueno, ahora no sé si no les está gustando ya para que reemplacemos esos horarios que por ahí una sola persona no puede, ¿no? Porque más allá de la pasión, uno es humano y tiene que descansar, ¿no?
0: Tal cual. Qué lindo, ¿eh? Escuchamos a Viviana Gali, que es contratista rural, que es mujer, también está, bueno, en esta asociación de...
3: A la Asociación Civil Red de Mujeres Rurales.
0: Red de Mujeres Rurales. Sí, Pablo, rápido que lo tenemos a Mauricio.
7: No, la verdad, una emoción todo lo que contás. Es así. Nosotros somos de la Asociación de Productores de Benito Juárez. Tenemos un grupo de mujeres rurales que conforman la asociación nuestra. Hay 8 mujeres dentro de la comisión directiva. Bueno, queremos hacer el nexo e invitarlas a una reunión allá a Benito Juárez y hacer cosas juntos. Y también contratistas. En Juárez hay muchos contratistas y no están adheridos a ninguna asociación y estaría muy bueno también para hacer el nexo.
3: Tenemos que sumarnos. Yo escuchaba que él hablaba
7: de
3: su equipo y el tema del equipo y el trabajo colaborativo con diferentes personas es lo ideal, es lo que se viene en este país.
0: Qué lindo, ¿eh? Qué lindo.
7: Muchas gracias.
0: Estamos tendiendo puentes, ¿no? Como lo notan, el programa que sirva para esto, la verdad que nos pone... bueno, re feliz, re contra feliz. Vamos a nuestro querido compañero de tareas, el señor Mauricio Vicondoa.
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0: Muy buenos días, pibe. Acá estamos en Soluciones Ganaderas, escuchándote desde La Dulce.
9: Sí. Vos en La Dulce, y yo todavía no sé si voy a llegar a casa y me voy a encontrar con la casa, porque salí el lunes a recorrer remate y todavía no volví, ¿viste? No me invitaron ahí a Soluciones Ganaderas. No me invitaron.
0: No te invitaron los chicos de Soluciones Ganaderas. No. Es que yo les dije.
9: Ni vos tampoco.
5: Acá te vas a ayudar. Ni al mondongo te invitaron, ¿te diste cuenta? A mí tampoco, Mauricio, te aclaro, ¿eh? Buen día.
0: Julio Gutiérrez, buen día.
9: Sí, no, al único lo invitan a Pablo. No sé, debe tener alguna cuestión personal o comercial, ¿viste? Pero bueno.
5: No, están ahorrando porque el tema de la financiación dice que están duros. Entonces acá Andrea dice que se va a encargar del tema para la próxima. Para la próxima nos va a financiar el mondongo, dice.
0: Sí.
5: Que vamos a poder venir y comer en Soluciones Ganaderas el mondongo, ¿viste? Con el frío que hace viene bien.
0: Qué barro, qué tiro bueno. Son terribles, todos que te quieren estar en todos lados, ¿no? Es como decía recién Javier Cabrero en un mensaje, Julio Gutiérrez de Fortín Inquieto, porque está por todos lados, ¿no? Lo vimos el otro día en esta, qué subasta, che, la de la familia Horaci, la de la pastoriza, Mauricio, ¿no?
9: Sí, yo digo que por el momento, y van a pasar muchos momentos, para mí es el mejor remate del año, por cantidad de gente, por cantidad de animales, por promedios, por máximos, bueno, por muchas cosas. Lo hablábamos con Carlos Fernández, lo hablábamos con muchos criadores, o sea, estuvimos no solamente en el remate de la familia Horaci, sino ayer estuvimos en Chascomú y estamos acá en Del Carril, pero analizando el remate, un remate fantástico, para el cuadrito, le dije a Ricky, para el cuadrito. Y me puso muy contento que el toro que se vendió más caro lleve el nombre de Órdago. Así se llama el negro que se vendió en 85 palos. Y me mandaba un mensaje, Ricky, para vos que andás con mi viejo jugando al mus en todos lados. Bueno, una de las partes del juego del mus es el Órdago. Y bueno, acá estuvo el precio máximo del remate de la pastoriza.
0: Qué bárbaro, extraordinario. Bueno, querido amigo, no te quiero robar tiempo porque estamos en vivo nosotros con muchos participantes, pero queremos escuchar tu columna.
9: Bueno, previsibilidad y cosas claras, cosa que está haciendo ahora el gobierno, ¿viste? Se fue a Adorno y, ¿viste?, parece que las cosas han cambiado. Bueno, en la economía de la ganadería, la previsibilidad es moneda corriente en estos momentos. Y me pone contento, lo que pasó en el MAC, porque después de varias semanas, volvió el número, el que necesita, no solamente para dar una referencia el mercado agroganadero de Cañuelas, sino también para tener una previsibilidad económica, porque si entran pocos animales al mercado, es muy difícil mantenerlo. En esta semana interesante que arrancó el 29 con los ñoquis y que terminó este viernes 3 de julio con una entrada interesante, pero digo equilibrada, se lograron juntar 21.926 animales. 4.328 fue el promedio del novillo con un máximo de 4.670. El novillito no consiguió los 5.700 que en alguna semana habían pasado, pero sí llegó hasta 5.450 con un promedio de 4.984. Vaquillonas, media de 4.674, máximo de 5.420, la que nos viene salvando de hace tantos años. La vaca, la gorda, promedió 3.054, máximo 3.800. La manufactura y conserva 2.540 con un máximo de 3.000. Toros hasta 3.800 con una media de 3.004 y se colocaron esta semana

0: 328 macho entero joven hasta 5.200 con un promedio de 4.246. Reiteramos, volvieron las 20.000, 21.926, lo que tiene que ver con el ingreso y la venta en el mercado agroganadero de Cañuelas. Estuvimos el jueves en un remate de aniversario que se estuvo concretando, mucho, pero mucho frío en el MAC, pero los precios volvieron a acomodarse. Pero bueno, ahora lo que necesita saber la gente para hacer su mejor negocio. De la misma manera que digo que los precios han encontrado una previsibilidad, también los ingresos y los remates han tenido un equilibrio en cuanto a entrada. No son las mismas entradas que tuvimos en marzo, en abril, en mayo. Se ha acomodado y bueno, la gente vende lo que necesita para andar en la economía mensual o en la economía trimestral. Después, como sabe que el maíz está barato, como sabe que han tirado bien los campos, guarda. Y bueno, y vende cuando necesita. Última semana del mes de junio, primera semana del mes de julio, o sea, una mezcla, unos días de junio, otros días de julio. Terneros de 130, 160, promedio 6.456. Al bulto, 980.651 pesos. De 160 a 180, 6.400, 1.095. Y de 180 a 200 kilos, 6.325, 1.211. 1.211.000. De 200 a 230, 6.193. Recién ahí aparece el ternero de un palo, 548.000. Y de 230 a 260, 5.883, promedio al bulto 1.422. Para que no lo agarren con el recao sin ajustar, donos, si le preguntan cuánto vale un ternero de 180, 200 kilos, en este momento 6.350, y diga un palo 200 para que no diga un palo 211 para que no quede tan mal.
1: Claro.
0: Pasamos ahora a lo que tiene que ver con... ¿Anotó bien? Sí.
1: Perfecto.
0: Ah, bueno, anote bien porque ya debe estar pensando en el mondongo y nosotros lo único que vamos a comer es una galletita criollita. Dale. Sí, ternera. Dale. De 130 a 150, promedio por kilo 5.919, al bulto 847.000, de 170 a 190, 5.807, al bulto 1.055, y de 190 a 210, 5.774, al bulto 1.144.000. Si por ahí no se acuerda, le preguntan cuánto vale el ternero, dice 6.300, 6.400, y tiene más o menos unos 500 pesos para si se acuerda cuánto vale la ternera. Para finalizar con la invernada. Varios lotes de vientre se colocaron esta semana, pero principalmente mucha vaca vacía. Han terminado los tactos, pero algunos, viste, son más remolones y meten la mano un poco más tarde. La vaca sin servicio, hasta 1.575, promedio 1.156. Vaca con garantía de preñez nueva, hasta 2.700, promedio 2.213.000. La medio uso 2.220, el máximo promedio 1.908 y la usada hasta 1.920, promedio 1.623. Para finalizar con los vientres, la vaca nueva con cría, lo que pisa, un palo y medio. La medio uso 1.200, la usada 1.150. Los valores de una semana interesante en cuanto a movimiento. Recordemos que la próxima semana, tanto jueves como viernes, no vamos a tener actividad y también, esto hemos visto en nuestra cartelera, que tampoco se van a hacer ni remates de cabaña ni remates de ferias generales en el interior del país.
1: Perfecto. Bueno, ¿algo más para terminar el...?

0: ¿El informe, Mauri?
1: Sí, toros. Los
0: Vamos,
1: peces promedian
0: reproductores.
1: en esta temporada, claro, reproductores, peces colorados promedian en la temporada 8.516. Los negros, 7.858. Angus Pepe Colorado, 13.995. Los negros, 13.783. Angus Breed Plan, que tuvimos ya dos remates, 8.992. Un abrazo grande para todos, que pasen un buen fin de semana y ruegue a Dios y a todos sus amigos que cuando esté de regreso hoy a la tarde, después del remate aquí en Del Carril, cuando llegue a Tandil, me reciban de la misma manera que a ustedes lo han recibido en La Dulce la gente de Soluciones Ganaderas.
0: Sí, te van a recibir bien, quédate tranquilo, dormí tranquilo, quédate, te van a recibir bárbaro. Gracias, Mauricio, abrazo, hermano.
1: Abrazo para todos.
0: Gracias, ¿eh? Charlábamos con Mauricio Vicondoa.
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0: Bueno, aquí seguimos nosotros desde justamente Soluciones Ganaderas. Buenos días, Quique. Soy Mariano Ismael, de Benito Juárez, el miércoles, el jueves. Estuvimos tomando un café junto a Pablo Boni y Rocío. Exactamente. Nos mando un gran abrazo, un placer escucharte. Gracias. Muchísimas gracias, querido Mariano. Un fuerte abrazo. Aquí Adriana Hanton, productora ganadera, ganadora de la pala hace 2 años. Buen día, Quique, equipo. Mucho frío por acá. Una helada muy grande, saludos desde el partido del Tordillo, Adriana Hanton. Gracias, querida Adriana, muchísimas, pero muchísimas gracias. Andreita, acá nos manda, soy el esposo de, mira, Pepe acá, blanquea el campo, acá mirándolos por YouTube. Este video lo vamos a poner, es terrible, es terrible. Jorgito de Ascensión nos dice, a ver.
8: Hola, buen día, Quique, ¿cómo estás? Te habla Jorge de Ascensión, acá un día nublado, frío, algo de helada. Ayer sí, estaba blanco todo, 7 grados bajo cero, marcaba la camioneta. Así que bueno, a tirar para adelante, a aguantar. Un abrazo y buen fin de...
9: Gracias, muchas gracias, Jorge. No sé si tenemos algún mensaje de video. A los chicos les pregunto en Estudios Centrales. A ver, ¿estamos con algún mensaje de video?
10: Bueno, espero y deseo que tengas un buen programa. Acá viajando, buena helada. Abrazo cordial. Jorge Braco de Coronel Granada. Chau, chau.
9: Gracias, Jorge. Gracias, Jorgito Braco de Coronel Granada. A ver. Este es el de Pepe, me parece. No dice nada, no tiene audio, tiene imagen. Como estamos viendo quienes estén viendo en YouTube, y les comento a la gente que nos está escuchando por AM570.

0: Atenta Radio Belgrano y la cadena Rural de Emisoras. Tenemos alguno más y ya me voy aquí.
1: Qué buen día, ¿cómo va? A ver. Acá estamos haciendo bollero de las vaquitas secas. Este es un maíz que cosechamos la semana pasada, un Gersem. Ahí pasan los toritos que tenemos de las vacas generales. Ahí tenemos una crucita jersey, una kiwi, una vaquilloncita orando. Este es un maíz de ahí del amigo Colaprete. Muy buen maíz, anduvo muy bien. Es una parcela chica, pero bueno, el monitor de la máquina decía cerca de los 12.000 kilos. El promedio general fue de unos 9.000 kilos, pero es una parcela un poco despareja.
0: Bien,
1: pero lindo, lindo maíz, buen grano.
0: Bueno, un abrazo, Guillermo. Vamos para el otro video a ver qué es lo que nos dice.
2: Futuro Rural, y en eso estamos. Ese surgió el nombre, fue por votación y por unanimidad se eligió ese nombre, así que creo que como grupo nos identifica dentro de lo que es la...
0: Un hermoso video, escuchando a la Viviana acá, justamente. Bueno, estoy con Jorge Jensen, ¿no? Bien digo, Jorge Jensen, que es titular de Agro Lanair, no sé si está bien dicho, semillas y drones, nada más y nada menos. ¿Cómo estás, Jorge?
3: Muy buenos días, muchas gracias por la invitación, muy contento de estar con la familia acá de Soluciones Ganaderas. Sí, así es, Agro Lanair, estamos en Necochea y bueno, hacemos la zona, Lobería, algo de Partido de la Costa, estamos con esas actividades, representando a Pioneer y ahora recientemente incursionando en lo que es la tecnología de drones de la marca de JI.
0: Ah, mirá, ni más ni menos. ¿Y se vende?
3: Se vende.
0: ¿Incorpora esta tecnología el productor? ¿O va de a poco?
3: La va validando de a poco.
0: Claro.
3: Por ahí el sector va validando a paso que lo va sintiendo útil. Puntualmente en los drones lo vemos una utilidad bastante importante, por eso apostamos un poco al canal comercial, a desarrollar el negocio, y pareciera que se van caminando.
0: ¿El productor ganadero o el agrícola? ¿Cuál es el que más demanda esta tecnología?
3: Y ahora con el auge ganadero, el productor ganadero lo ve como una opción muy interesante para trabajar a escalas por ahí pequeñas, que otras maquinarias se complica un poco más. El dron puede ser una herramienta, una tecnología muy linda, y el productor agrícola es realmente una opción muy interesante. En las dos ramas, digamos, en las dos actividades estamos viendo que se va implementando bien, pensando en drones agras, digamos, en la línea de aplicación, como en drones de tecnología pequeños para otros tipos de funciones como conteo.
0: Eso te iba a preguntar, ¿qué utilidades se le puede dar al dron, no? ¿Y qué tipos de drones hay? Justamente algo que empezaste a comentar.
3: Bien, en la familia de DJI hay drones consumos que se dicen, que son los drones por ahí más pequeños, más chicos, que por ahí eso para lo que nos afecta a nosotros, jugar con lo que es conteo de animales, lo que es relevamientos de a nivel de imágenes, que lo vemos de mucha utilidad. Y después ya lo que son drones agrícolas tipo agras, la familia del T100, T70, T50, se sirven para sembrar y para aplicar.
0: Bueno, la empresa bien, ¿hace muchos años que estás?
3: La empresa muy bien, la empresa va a cumplir 15 años, nosotros nacimos de la mano de Pioneer y seguimos, digamos, representando esa marca. Y bueno, hace poquito que incursionamos con la tecnología de drones. Muy bien, muy contento, una empresa chica, familiar, una similar a lo que es Soluciones Ganaderas, por eso tenemos muy muy buena relación.
0: Trabajar en conjunto con Soluciones Ganaderas.
3: Sí, señor.
0: Bueno, qué importante, Pablo, ¿no? Tejer alianzas, justamente lo que hablábamos hoy.
4: Y con Jorge, sí, me pasa algo especial con Jorge. Yo cuando pienso alguna idea y por ahí voy a comunicarse a él, él ya está trabajando en esa idea, siempre me gana de mano. Entonces, como que es un lugar, un espacio donde... Siempre que las charlas, nos encontramos, las charlas son fluidas y la verdad que resultan interesantes y la verdad, tenés que cortar porque siempre hay gente atrás como esperando a entrar a hablar con Jorge, que es una persona que se ve que le llega bien al productor, porque siempre hay filas, esperando para charlar, es como el psicólogo en parte. Pero a mí la verdad que me divierte y siempre está proyectando y viendo a futuro, por eso es algo... Que me gusta estar al lado de él, digamos, y trabajar cerca de él.
0: Claro, ¿no? Qué importante, ¿no? Esta mirada entre gente joven, de lo que hablamos hoy, de tejer alianzas, de tirar en yunta, de tirar parejo. Esto a mí me encanta, ¿no?

0: me encanta, donde muchas veces el egoísmo, la inseguridad te lleva a cerrarte y a no crecer. ¿Por qué? Por no estar abierto a tejer alianzas.
1: A mí me pasó algo muy loco, que yo era mi primera vez que me hacía cargo de la agricultura cuando Osvaldo se jubiló, y fue la peor cosecha de los últimos 50 años, me la comí yo, y estaba atravesando un enero, un febrero, me acuerdo que iba a la playa, estaba sentado mirando fijo la ola así, pero estaba pensando en cómo iba a cubrir todo el bache del año, y no sabía cómo salir. Y yo siempre fui bastante chúcaros, si quieren compartir con productores, en abrirme. Y Jorge Jensen me invitó a un viaje que organizó él a la Expo Agro, hace en el 2022 fue. Y claro, cuando me subí al colectivo y empecé a compartir que todos tenían el mismo problema, la misma situación que yo, o sea, ese momento me fue un punto de inflexión, porque ahí me di cuenta de que solo, o sea, uno tiene problemas, pero al ver que todos están pasando por la misma situación, es como que, o sea, no es que el problema desaparece, pero sí la parte emocional es como te relajas mucho más y empezás a ver oportunidades y ya no ves tanto el problema en sí, te enfocás en la solución, digamos. Eso es lo que
0: Claro,
1: me sucedió la experiencia con Jorge, por eso que siempre no me despego mucho de él.
0: mirá, qué lindo lo
1: Tengo
0: que
1: apego
0: decís.
1: ahora.
0: Sí. Qué lindo lo que decís. Estamos viendo atrás a Javier Jáuregui, que es el hombre, ahí está saludando. No sé si querés saludar a la audiencia, Javi, como bueno, es el hombre que está detrás de lo que es el andamio de solucionesganaderas.com.ar, ¿no? 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Está también, dijiste que se jubiló, no sé, me duele esa parte, porque creo que nunca se jubila, Osvaldito Charle, el papá de los chicos, mi querido amigo, un hombre de La Dulce, seguros de granizo, un socio y bueno, consejero, presidente de esta prestigiosa firma que nos acompaña siempre y que da confianza y que da respuestas frente a cualquier tipo de siniestro. Bueno, hablando, ustedes están viendo una imagen acá que es un contraste terrible, ¿no? A Pablo Goñi de un lado y a Julio Gutiérrez del otro. El contraste es, uno sonríe cuando habla de los caminos rurales y el otro llora cuando habla de los caminos rurales, ¿no? ¿Es así o no, Julio?
2: Sí, uno de los temas, Quique, es fundamental, y acá en la zona llovió mucho, estuvieron inundadas, están con mucha agua en el área de energía, creo todavía por los canales tapados, ¿no? Por la falta de mantenimiento en canales, caminos. Es un verdadero desastre porque te cobran los impuestos, tasas, las contribuciones, no te dan solución. Nosotros en el caso particular estamos haciendo una acción judicial, perdón, administrativa ahora en Lincoln, contra el municipio. Vamos a ir por la acción judicial y vamos a tratar de demostrar que no se gastó lo que dicen que gastaron en los caminos y recuperar el dinero. Es un trabajo largo. Pero hay un tema que es fundamental, la infraestructura. Y en eso Pablo tiene mucha experiencia, porque ellos han trabajado mucho, pero la infraestructura es un desastre en todos lados. Venimos por las rutas, los camiones, dificultades para transitar. El acceso acá en la zona Puerto Quequén es literalmente un desastre. El acceso a Puerto Quequén, la circunvalación, todo eso es
0: Quería cobrar una tasa
2: vergonzoso.
0: para, ¿te acordás? Para
2: Sí,
0: productores.
2: está, pero está judicializada.
0: Claro.
2: Lo cual, los intendentes y los concejales, para crear tasas e impuestos que afectan al productor, porque son recursos. Los recursos se los terminan cobrando al productor porque el exportador, ¿qué hace? Le descuenta del
0: Obvio,
2: precio.
0: claro.
2: Y no se dan cuenta de estas cosas porque creen que se lo cobran a empresas multinacionales. Todo mentira. Y ni siquiera son capaces de sentarse con los productores o con aquellas organizaciones gremiales de la zona, por decir, que impactan. Realmente es un tema que hay que tener mucho en cuenta y ojalá la misma asociatividad que están provocando acá desde el punto de vista comercial y algunos desde el punto de vista solidario, se dé también en lo político, porque necesitamos hacer política agropecuaria. Y en eso lo dejo a Pablo, que tiene más experiencia que yo, ¿no?
3: Bueno, yo breve, estoy de Benito Juárez, hace más de 20 años hay una comisión rural de Red Vial.

0: donde participan los productores, transportistas, también participa el consejo escolar, un grupo importante que están involucrados en el tema, y todos los martes del año se reúnen. Lo que yo le pido a la gente que están con problemas, que esto es política de Estado, pero hay que involucrarse. Los productores dicen, yo pago y listo. No, los productores se tienen que involucrar, ir al municipio y ver de qué manera otros municipios están funcionando. Juárez funciona, Azul no funciona. ¿Por qué? Es muy simple. Vos ves dónde funciona y el intendente, pero bueno, no hay política de Estado, usan las cajas para otra cosa de lo que aporta el campo, los productores tienen que salir de la zona de confort, ir patalear y sentarse en mesa y hacer alianza para que esto funcione. No hay otra manera. Después se ve si hay infraestructura, si hay herramientas para poder hacerlo. Hay distintas maneras de hacerlo. Puede ser con maquinaria contratada. Bueno, nosotros tenemos la suerte que en Benito Juárez el 10% de lo que se paga en la tasa vial va sí o sí a comprar maquinaria nueva. Maquinaria, casilla, lo que haga falta. Así que tenemos un parque muy importante y muy bueno a través de los 20 años que funciona. Pero si no tenés esa posibilidad, está la otra, tercerizada, pero sí tienen que involucrar los productores. Y que sea política de Estado según la política que esté. No hay otra manera.
1: Qué equivocado que estás, perdón, cuando decís tuvimos suerte. No, no. Es una decisión. No es suerte. Ustedes si cambian las máquinas, eso es porque hay buena administración y controlada. ¿Qué es lo que es? Nada más que eso. Nada más que eso. No es suerte. Ustedes saben hacer bien las cosas. Es así. Sí,
2: Mirá, Quique, el productor tiene vergüenza y miedo.
1: y miedo.
2: Tiene que perder la vergüenza y el miedo porque, en definitiva, si pagás un impuesto, una tasa o lo que sea, en realidad te deben una respuesta. Y eso es lo que hay que exigir, respuesta. Y bueno, tenemos que salir del campo, tenemos que militar, tenemos que hacer política agropecuaria. Si no hacemos política, miren, la estabilidad, inclusive uno de los temas a analizar fundamentalmente es el tema de impuestos. El 1%, el 2% en una estabilidad económica y baja inflación es mucha plata. Si no tomamos conciencia de eso, vamos a hablar en esta misma mesa de la crisis que vamos a tener por los impuestos que estamos pagando, que son excesivos.
1: Bueno,
3: Quique, no sé si me permitís,
1: sí.
3: en el partido de Necochea pasa exactamente lo mismo, coincido 100% con Julio, hay una acción judicial que se ha pedido un pedido de informes al municipio y bueno, ahora parece que hay un poco de diálogo con el intendente y va a volver el ente a lo que fue el ente vial rural, luego le anexaron las calles urbanas y obras sanitarias. La verdad que caótico, es una decadencia que tenemos de hace muchos años. Y bueno, ahora lo que es hídrico desde 45.000 hectáreas, ahora creo que fue después de 25, ahora hay 7, pero hay una gran parte del distrito de Necochea que no va a tener cosecha fina y eso se va a sentir mucho. Pero bueno, tiene que saber la comunidad que te escucha aquí que la tasa es una contraprestación de un
1: Correcto,
3: servicio.
1: correcto.
3: Yo te pago por algo que vos me ofrecés.
1: Clarita, Viviana, clarito, clarito. Y bueno, y con respecto a lo que decía Julio, hay que militar y hay que hacer política agropecuaria, pero ojo, que los ejemplos hasta ahora, después del 2008, que hemos ayudado, unos en la ruta, otros con este micrófono que está acá, que está oxidado, tenemos ejemplos como de Angeli, me gusta dar nombre y apellido, como de Angeli, que después duerme la siesta, ¿no? Tanto yacaré que se duerme cartera, mirá vos, mirá lo que tenemos, ¿no? Los dirigentes políticos agropecuarios que tenemos. Así estamos como estamos. Entonces, hagámonos cargo de lo que nos corresponde. Nos agarra un fervor, una calidez, de que sí, vamos, sí, yo te apoyo, ta, ta, ta, ta. Después suben los tipos y se olvidan. Los propios, no los ajenos, los propios. Entonces, como dicen, en cualquier parte del mundo hay que pedir respuesta. Hay que pedir respuesta, ¿no? Porque la verdad que el señor De Angelis, y yo no sé, yo no lo he visto más en ninguna recorrida, ¿no? Sé que les duele, me llega el mensaje de que cómo te tirás con Alfredo, que esto. No, no quiero este tipo de dirigente. A mí, en lo personal, no me gustan. A mí. Usted que piense lo que quiera, cada uno que piense lo que quiera. Andreita, Pali, ya nos vamos, ya se termina el programa. Me gustaría el cierre con ustedes dos.
4: Bueno,
1: A ver. Sí.
4: muchísimas gracias a todos los que vinieron, a los que se acercaron.

0: Sharon, a Julio, a Pablo, a vos, Viviana, a Jorge también, bueno, y a todos los, a mi papá que está ahí apoyando siempre. Así que bueno, gracias a todos.
1: Mi amor, gracias, ¿eh?
2: Bueno, y
1: Oli.
2: que nada, muchas gracias por tomarse el tiempo de venir hasta acá. Sé que venir a la Dulce por ahí cuesta, pero porque está en medio
1: Pero vale la
2: atrás
1: pena.
2: mano, pero vale la pena. Así
1: Claro.
2: que bueno, muchas gracias por haber venido y gracias, Quique, por tomarte el tiempo de venir.
1: No, querido, gracias a ustedes por la confianza y el valor que le ponen en nuestro programa, que para nosotros es muy importante. Y bueno, reafirmar también la amistad. Un beso a Nina, un beso a toda la familia, a Mabel, a tu vieja, a toda la familia Charles con la que yo tengo una afinidad muy grande. Un beso grande a todo el equipo de La Dulce, Seguros de Granizo también, que ayer estuve compartiendo con Hernán, porque no estaba Matías, que llegó de regreso el gerente general de la cooperativa. Que uno se sienta, claro, son muchos años que hace que uno viene acá y tiene el placer, el honor, el privilegio de tener oyentes y de tener entrevistados y tener anunciantes que nos vamos convirtiendo en amigos, ¿no? En amigos, ni más ni menos. Bueno, a ver, estoy con los chicos desde allá para despedirnos, ya nos vamos nosotros, ¿eh? ¿Cómo está nuestro equipo?
2: Acá
1: A ver.
2: estamos bien, acá escuchando a toda la gente que está hablando. Tenemos un montón de
1: Ajá.
2: mensajes que tenemos que disculparnos, perdón gente, tenemos muchos mensajes, pero no tenemos tiempo ya. La verdad se pasó volando el programa de hoy,
1: Nos
2: muy
1: vamos, sí.
2: interesante, muy bueno.
1: Exactamente, Agustín, gracias Clarisa, gracias Marianito Frumento. Vamos a contestar, chicos, los mensajes a todos los WhatsApp que nos mandaron, por favor. A todos les contestamos pidiéndoles disculpas de que no nos hemos podido, bueno, dar a conocer el mensaje de cada uno. Señoras, señores, nos vamos hasta el próximo fin de semana, agradeciendo al equipo de Soluciones Ganaderas y, como decía, hasta el próximo fin de semana, si Dios y la Virgencita quieren.

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1: Muy pero muy buenos días para todos, bienvenidos a esto que es A Todo Folclore.

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1: Bienvenidos a todos, muy pero muy buenos días. Así estamos comenzando la mañana, tratando de que la voz, con este frío, nos vaya aguantando un poco.
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1: La voz de Gustavo Guichón nos acompaña en este primer temita de la mañana.
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0: Saludando a todos los amigos que se van conectando en la mañana a través de la 103.1 FM Encuentro. Para vos, el día frío, muy pero muy frío, es 0 grado, me está anunciando por acá. Y bueno, esta mañana estaba muy pero muy muy frío, 3 grados bajo cero. Che, qué bárbaro, qué frío que hacía tempranito, Bueno, ahí estamos, estamos en pleno invierno y no queremos, sacarnos un poquito el calor acá, los calefactores prendidos de todos lados, para que nos anime a hablar un poquito. El Chango Rodríguez nos acompaña también en la mañana.
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1: Lo recordamos al Chango, ¿eh? El Chango Rodríguez, acá en la mañana. Bueno, esto que es a todo folclore. La Sole, cantándonos también para mi pueblo argentino.

Bueno, ahí está la Sole cantándonos en la mañana. Y mientras vamos buscando un temita más de la Sole, sí, vamos a buscar un temita más por acá. 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Le pedimos uno más a la Sole. Dale, dale, vamos con la Sole.

Recorremos así el paisaje de nuestra tierra, a través de los cantores, como esto que nos regalaba Hernán Figueroa Reyes, El potro Horacio Guaraní, lo vamos recordando un poquito también en esta mañana. Aquellos cantores, buenos cantores que nos han dejado, pero están estas placas impresas, ¿no? Para recordarlo un poquito. El Chúcaro.

Y en este paseo folclórico, ¿no?, que hacemos en la mañana, cada sábado, a través de nuestra emisora 103.1 FM Encuentro, la radio de la familia, También vamos recordando, todos nuestros artistas que han pasado por este folclore, Tamara Castro,

en esta mañana es que hace tanto frío, che, o será que yo tengo frío, ¿no? Pero ustedes también tienen frío, ¿eh? Nos ponemos juntito al fogón y para pasar un poco el susto de anoche, ¿no? Qué susto que tuvimos, Argentina, con los muchachos de Cabo Verde. Felicitaciones, ¿no? Porque realmente jugaron como tenían que jugar, poniéndole toda la vida, todo el corazón, Nos vamos arrimando al fogón.

Estreante temita de los tucutucu, en la mañana. Bueno, ahí estamos, trayéndole también los del Suquía, lo vamos recordando un poquito a aquellos viejos Suquías, quienes dejaban ese temita, Jardín Florido.

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Tenemos tres entraditas. 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Así que tenemos tres, que el que quiera venís a buscar una entradita, se las vamos regalando para que vos también esta noche puedas estar ahí con los amigos, ¿no?, con los amigos de Cadencia, recordando un poquito aquellos temas lindos, aquellos temitas viejitos, ¿no? Así que bueno, pueden pasar por acá, el que quiera venir a buscarla. No hacemos sorteo, pero el primero que pase se va llevando a una entradita. Vamos, vamos, cantamos, cantamos, chango, cantamos con los chalchaleros.

¿Habrá algo rico en la cocina ahí de la amiga Esther? Bueno, no, no nos ha pasado nada todavía, ¿no? Pero bueno, seguramente ya están a full cocinando, porque mirá que son casi arrimándonos poquito a la hora 11. Así que bueno, vamos a ver, pero mañana calculo que habrá asado, Bueno, por las dudas, llama 2364-453367. Seguramente Esther nos va a pasar ya algún mensajito por acá para saber qué es lo rico que están haciendo hoy. Bien calentito, porque con este frío, hay que ponerle buena comida, bien calentita para todos, Seguimos, y en este caso se suman a nuestra propuesta folclórica Los Fronterizos, Los Viejos Fronteritos, con esa zambita del musiquero.

y le vamos poniendo un poquito también de buena música en la mañana con los buenos conjuntos, ¿no? Que van surgiendo también, ¿eh? Los guaraníes están cantándonos así.

Hermosa, hermosa canción, ¿eh? Mi Margarita Silvestre, nos dejaban los del Gualeyán, ¿eh? Bueno, nos vamos a tomar un pequeño descansito, vamos a calentar un poco más de agua, porque se nos terminó por acá el agua del mate y vamos a calentarla un poquito para que la garganta siga aguantando con el frío de esta mañana.

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1: Bueno, acá estamos, ¿eh? Acá estamos de nuevo, ya calentamos el agua, nos trajimos unas galletitas para pasar este ratito que nos queda, ¿eh? Con mucho frío. Se abrió la puerta y parecía que entrábamos adentro el freezer, ¿eh? Bueno, esperemos que por ahí, si se asoma un poquito el sol, nos regala un poquito de un poquito de energía, ¿no? Para poder salir a hacer algún mandado, ¿eh? Vamos. Vamos a ponerle, ¿les parece?, un poquito de sonrisa a la mañana, porque bueno, por acá estábamos viendo algo de el gato Peter, ¿eh? A ver si tengo por acá el gato Peter, estaba queriendo salir a contarnos algo, ¿eh? Así que lo vamos a escuchar un ratito también a él.
2: Coronel Suárez, alemán de las colonias, un día levantó una chica, subió y dijo: soy travesti, yo soy Denk, pero no importa. Que nos va a mandar diciendo el apellido. Dice, así que el primer apellido, y atención a lo que viene, el primer apellido está en la Biblia. Dios le dijo a Adán y Eva: no comáis de ese fruto o pereceréis. Y como comieron del fruto, perez fueron. Así que decía el viejo D'Ambrosio en los corsos de Castilla: más pelotudo será tu papá, y eran los hijos de él que andaban disfrazados. Pasaban y le gritaban: viejo pelotudo. No los dejaba salir y se le habían escapado. A los José llaman Pepe, por José, padre de Cristo, carpintero de Belén, el esposo de María. Pepe es padre putativo, que es padre propio sin serlo, padre supuesto, aparente, putativo del latín reputado, imputado, así como a los franciscos se les suele llamar Paco por San Francisco de Asís, padre de la comunidad, Paco. Todos somos hijos de algo, de ahí viene lo de hidalgo, hijo de algo. Y uno siempre viene siendo, vos venís a ser el hijo del sodero, el lechero, el carpintero, el dentista, el travesti, la modista, lo que hayan podido o conseguido ser el viejo o la vieja. Desde que los apellidos empezaron a serlo, allá por el 1500, cuando la bula papal los dejó establecidos, nacidos y fallecidos se anotaban en iglesias, nos venimos preocupando por saber de quiénes somos. Viejo derecho romano de la patria potestad. Apellido viene de apelo, apelar, llamar. El apellido indica la raíz de procedencia, es la información genética e histórica de alguien. Sirvió para diferenciar legítimos de bastardos en los temas de la herencia. Es por eso que en el reino de Castilla la terminación es, e y z de algunos apellidos significa hijo de. Es por eso que Fernández y González y Rodríguez son los hijos de Fernando, de Gonzalo y de Rodrigo. Martínez los de Martín, Benítez los de Benito, Raimundes los de Ramón, Álvarez los de Álvaro, Ramírez los de Ramiro, Domínguez los de Domingo. No se ha podido establecer que Suárez sea hijo de Suar, y mucho menos que Chávez haya sido hijo del Chavo, pero por ahí anda la cosa. Y no solo con la E, también con otra vocal. Fíjate, Ruiz son los hijos del rey. Díaz o Diegues son los hijos de Diego, aunque tratándose de Diego en un momento todos eran hijos de Diego hasta que un ADN no demostraba lo contrario. Alanís los hijos de Alan, influencia de los moros. Muñiz y Muñoz los hijos de Muño, que era un nombre propio. Y Ortiz los hijos del Hortu, que quería decir huerto. Y no es que Fernando, Gonzalo, Rodrigo y compañía hayan sido los padres de ellos, eran señores feudales a los que ellos tributaban, y cuando no había un señor a poner de referencia, les ponían por el oficio. Por eso hay apellidos: carpintero, zapatero, molinero, herrero, quintero, caballero, vaquero, ovejero, ballestero es el que andaba con ballesta, pellejero de pellejo el que cuereaba animales, troncoso andaba en los troncos. Cuando árabes y judíos eran perseguidos para ocultar su origen, se ponían nombres de árboles, de ahí vienen los olmos, los robles, robledo, carbajo, que en España es un roble, de ahí carabajal, De ahí puede venir romero, aunque así se les decía a los venidos de Roma, pastor, sastre, cura, sacristán, tienen que haber sido oficios antes de ser apellido. Rey.

se apellidaban todos los que habían trabajado para el rey, y Expósito, los niños pobres. Expósito viene despuesto de estar en exposición por si algún señor precisaba algún muchacho para hacer algún trabajo y quería llevárselo. Y no es el caso de Lali Expósito, que si bien es una niña y bastante expósita, no creo que esté buscando que ninguno se la lleve. Así que son sustantivos patronímicos, son en el nombre del padre, creados para asignar derechos. Y estaban los toponímicos, topo del griego lugar, del valle, del sol, del bosque, del río, del campo. Serranos son apellidos. Se puede armar un paisaje tan solo con apellidos. Caminos, ríos, arroyos, costa, ribera, barranca, isla, laguna, lago, prado, llano, cuesta, monte, cuevas, valle. Y al otro lado del puente, que también es apellido, apellidos más urbanos. Calles, casas, paredes, barrios, barrio nuevo, villa, media villa, pueblo del medio, muro, tapia. Auspiciados por la UOCRA aparecen estos apellidos. Palacio, castillo, iglesia, torres, con luna o lucero ya el paisaje es nocturno. Y de adorno, que también es apellido, le pone fuentes y flores o rosas. Son apellidos. Costa, Zárate, Mendoza, Córdoba y San Sebastián son lugares que referencian apellidos o apellidos que referencian lugares. Accidentes del paisaje de apellido. Pozos, hoyos, piedras, roca, animales del paisaje, wolf, que es lobo en alemán, de león, cordero, borrego son apellidos, del potro es apellido, vaca, toro, todos son apellidos. Fíjate cómo se van referenciando los apellidos, apellidos que suman como más, apellidos que son forma, redondo, cuadrado, angulo, que se le cayó el acento, cruzado es apellido, apellidos que dan vueltas, como rueda, apellidos que son hechos y secuencias. Batalla, guerra, victoria y paz son apellidos. Y si no les ponían por un rasgo de carácter. Siempre hubo apellidos bravo, apellidos que son manso. Boca tuvo un presidente que era alegre y en River estaba pintado. Y volviendo a los oficios, siempre hubo algún gil jugando. Había un arquero que era gay. En Central dos defensores que eran los hermanos Killer, que en inglés es matador, y el presidente de Rusia me parece que es Putin. Y si no les ponían por una condición física, delgado, pardo, moreno, rubio, calvo, blanco, white en inglés, negro, prieto en portugués, brown es marrone en italiano, brown en inglés, marrone en italiano y castaño en portugués. Y si no les ponían por una parte del cuerpo, cabello es apellido, cabezas, cuello, cejas, Peralta, Ortelli, creo que es en italiano, y Ortúzar es Huerto Viejo. Serían los primos de Ortiz, si viene al caso, y Vergara y Bolaño son de regiones cercanas. Así que seguimos con los apellidos. Apellidos como Sánchez, que son los hijos de Sancho. López, los hijos de López. López era un nombre propio, recordar López de Vega. Pérez, los hijos de Pero, que es una deformación de Pedro. Gómez, los hijos de Gómez, que también es nombre propio. Gutiérrez, hijos de Gutiérrez. Walter, Walterio, en alemán. Y el apellido más común del habla hispana, ¿saben cuál es? García. Viene del vasco García. En los vascos los apellidos son complejos, difíciles, de origen desconocido. Pero suelen referir también a la casa o al padre. Loperena, Miguelena, Laurencela, son de la casa o del padre. López, Miguel y Lorenzo. Maicena le ponían a los que estaban paspados cuando no tenían talco. Un apellido común entre los vascos es Aguirre, que quiere decir campo, y se puede usar solo o como prefijo. Aguirre Zavala, campo ancho. Aguirre Garay, campo alto. Y si no, como sufijo, Iparraguirre, norte del campo. Otro apellido común es Bilbao, que es de los pastizales. Y otro es Larrañaga, que quiere decir lugar en el prado o plazoleta. La terminación aga, en los vascos, como la terminación eta, significa lugar. Ahí cerquita, en Portugal, los apellidos más simples, más descriptivos y más deducibles. En Portugal, Campos, igual que en España, solo significa campo. Cardoso, ¿saben qué es? Campo de cardos. Espinoso. Cabral es sitio de cabras. Fonseca es fuente seca. Sequeira viene de seca. Silva y Silveira de selva. Silvicultura es la ciencia que estudia bosques y selva. Pinheiro es lugar de pinos. Pereira es árbol de pera. Moreira es árbol de mora. Oliveiro, cerca de los olivos. Ferreira es cerca de una mina donde se produce el hierro. Ferro es hierro. Crespo es pelo enrulado. Bello.

0: Es hermoso. Oporto viene de puerto, Ramos es un conjunto de flores, y al igual que en España, la terminación es de algunos apellidos, pero acá es con ese, significaba hijo de Enriquez, son los hijos de Enrique. En Italia, y me voy apurando, es parecido, ese D del principio significa pertenencia, de quién sos, puede ser con E, con I o con apóstrofe, de Nápoles, DiCaprio, Donofrio, y a veces también, chicas, referencia al matriarcado de Andrea, de Paula, de María, y no es que Andrea, Paula y María hayan sido madres solteras, tienen que haber sido reinas o mujeres con poder, y como la terminación Ani de algunos apellidos significaba lugar, Andriani, Mariani y Luciani son los lugares de Andrea, de María y de Lucía. También en el principio de los italianos el lo quiere decir lo de, está abreviado, es lo celso, lo pérfido, lo garzo, o el fi, figlio en italiano, es hijo y se apocopa en fi, Fittipaldi, Filomeno, Filiberto, y en el final de los apellidos, los diminutivos según la región de Italia, ini quiere decir chico, Paulini es Paolo Chico, Mussolini, flor de chico, eti quiere decir pequeño, Pauletti es Paolo pequeño, porque los italianos tenían pasta por ponerse apellido, espagueti, tartelletti, capelletti. Acá tenés un oficio, sartore, que es sastre, y un color, marrone, que ya lo nombré. En Francia es parecido, esa D del principio en Francia, de Palier, de Dominique, de François, quiere decir de quién son. Y acá tenés los oficios, chevalier es caballero, charpentier es carpintero, chevrolet, ¿saben qué es? Cabra de leche. Y acá los vascos franceses, Pueyrredón quiere decir colina redonda, Fortabat es fuerte en el valle y fuerte era en Olavarría, yo me acuerdo cuando era chico. Después tenés ahí cerquita en Holanda, el Van der Waal, son hijos de Walter, Van Basten, Van Beethoven, Van Gogh, hijos de puta, le cortaron una oreja. El Bon de los alemanes, en Von Braun y en Alemania todos los oficios. Müller, que es molinero, Fischer, que es pescador, Schneider, que es sastre, Zimmermann, que es carpintero, Schmidt, que es herrero, y Schumacher, que es zapatero. En Croacia, o en Islandia, acuérdense el del mundial, en Islandia la terminación en son de los apellidos, son en inglés es hijo, Johnson los hijos de Juan, Stevenson los hijos de Esteban, Robinson los hijos de Robin, serían sobrinos de Batman en el afecto. Es el Zen de los daneses, de suecos y de noruegos, Petersen, hijos de Pedro, Christensen, hijo de Cristiano. Fíjense y acuérdense, en el Reino Unido al Fitz del principio también significa hijo. Fitzroy es hijos del rey, Fitzgerald son hijos de Gerardo. Acá también los oficios en el Reino Unido. Miller acá es molinero, Hunter es cazador, Taylor es sastre. En Escocia el MacGregor son hijos de Gregorio. MacDonald, hijo de puta, le encontraron la vuelta a la hamburguesa. Después tenés la O de Irlanda, ese O'Brien, O'Brien, O'Connors, O'Donnell, esa O significa ser nieto, pero viene del inglés off, que quiere decir de, siempre marcando de quién sos, los croatas, ahora sí, y otra vez el mundial. Vieron que en el final los apellidos croatas terminan en Nick, aunque ellos dicen Ich, Lucas Modric, para los que son futboleros, Rakitic, hijo de alguien que no tiene que haber estado muy gordo. O sea, en los armenios el Ian, en el final significa hijo, y si tiene una D y una J como DJ antes, marca un oficio, Kazanjian, hijo de los que tenían el oficio de cazar. Después tenés las lenguas eslavas, el final en Ovich significa hijo, Paulovich, hijo de Paulo, Petrovich de Pedro, Ivanovich de Iván, Rabinovich del Rabino, Sofovich, hijo de Gerardo. O sea, ahí después tenés, en los polacos el esquí, Moldavski, Sloveski, Sokolinski, Radinovski, eso también está marcando de quién son hijos. Y en los rusos, la terminación ev u ov significa ser hijo. Pavlov son hijos de Paulo, Kasparov, hijos de Gaspar, pero el ruso sacrifica el apellido en el género del hijo. Cuando son mujeres, termina el apellido en Eva o en Ova. Maleva, Sharapova y todas las tenistas, menos Sabatini, que Ova quería decir hermano, y Navratilova, que raqueteaba para cualquier lado. Fíjense que hay dos tenistas hermanos. Él es Mara Safin y ella Dinara Safina, y son hermanos. En los asiáticos, en los árabes, el Ben. Fíjense que ese Ben quiere decir hijo, Ben-Hur o Bin-Hur, porque ellos no pronuncian las vocales, se puede decir E o I. Y fíjate que Osama Bin Laden, porque hubo grandísimos hijos también. En los asiáticos, en los chinos, el apellido al principio. Mao Zedong, Mao es apellido, apellido de tres letras. Hay también apellido de dos letras, Li, apellido de una letra, O entre los chinos. Por eso los japoneses competitivos desde siempre los madrugaron inventando el Casio, que es el que hacía las calculadoras, menos que una O todavía. Y nosotros, argentinos, los estábamos esperando con el Ni Casio, que es menos todavía que casi una O. Y yo, Peter de los Pedros, origen en un apóstol que llamándose Simón fue rebautizado Pedro porque sería la piedra sobre la que un día Cristo iba a fundar su iglesia, vengo y fundo este relato que tal vez no sea gracioso, pero sí es por obra y gracia de aquellos que nos dieron la gracia de un apellido. Muchas gracias, muy amable.
1: Qué bueno, ¿no? Qué bueno todo esto, ¿eh? Conocer un poquito tantos apellidos, ¿no? Que hay. Y bueno, hoy el gato nos va regalando esta buen cuento, no sé si es un cuento o lo mejor que nos puede regalar el gato Peter en el recuerdo también, ¿eh? Vamos, seguimos avanzando, che, vamos con Yuyo Gonzalo.

Ahí estamos compartiendo ya prácticamente la última parte, ¿no? Nos quedan 20 minutitos para la hora 12, que va avanzando el reloj. Y vamos avanzando también en la mañana de esto que es A Todo Folclore. Espero que les guste, le hemos tratado de poner las canciones más lindas, ¿no?, de nuestro folclore. Un poquito de recuerdo, un poco de recuerdo también esto que nos dejaba el chaqueño Palavecino en vivo y en directo para vos.

Chaqueño, el Chaqueño Palavecino, cantándonos así en la mañana. Le vamos a mandar un saludo cordial a los abuelos, y del hogar, Irene Dalocchio, que bueno, seguramente están ahí con la radio a full, Bueno, un saludo cordial para todos.

compañía, la compañía del chaqueño palavecino, la mañana. Vamos a mandar un temita para el amigo Tito, che. ¿Cómo anda el amigo Tito? ¿Tiene frío? Ay, ¿qué va a hacer? Se aguanta, ¿no? Dale, dale. Vamos, chaqueño. Le regalamos al amigo Tito.

Ahí está el chaqueño, che, el chaqueño, ¿eh? Le mandamos un saludo cordial a los amigos, ¿no? Los amigos que se van comunicando a través del WhatsApp también por acá. Vamos, para Mónica, para los amigos ahí que están solicitando algunos temitas. Vamos a ver si tenemos tiempo, hacemos todo, ¿eh? Por lo pronto, sigue cantando el chaqueño un temita.

señor, ahí está, cantándonos el chaqueño, pero también es para Mónica, creo que debe ser Oscar Cardoso, que canta. Vamos a ver, si puede ser, por acá, a ver si tenemos algún temita lindo de Oscar Cardoso, que bueno, nos acompañó un tiempo largo, ¿no? Lamentablemente, también otro gran cantor que lo hemos perdido, Bueno, vamos con Oscar.

La hora, se va pasando la mañana y bueno, también queremos ponerle un poquito de música, epa, epa, epa, que salen fuertes los cascabeles, el cascabel, Miguel Figueroa, para el amigo Gregorio, tiene frío el amigo Gregorio, ni a salir afuera hoy me parece, vamos con Miguel Figueroa.

Qué bueno, che, qué bueno, tener este temita por acá. Es realmente muy, pero muy lindo. Vamos a ver si lo tenemos a don Carlos Ramón Fernández, el chacarero cantor, que nos estaba pidiendo por acá Mabel. Bueno, vamos a dedicarle un temita, ¿eh? Bueno, se nos va pasando la mañana, che, pero estamos. Vamos.

0: Ahí estaba el amigo Beto, che, que dice, metele plomo nomás que hace frío, pero le damos al hacha, Le damos al hacha, nos
1: escapamos. Metele plomo nomás, che, gente, pues.
0: Y le metemos plomo, vamos, chamamese.

Y bueno, vos, si vos querés que vuelva, que pedime que vuelva, pedime que vuelva, ¿no? Sí, seguramente vamos a estar el próximo sábado volviendo por acá para traerte todo lo mejor del folclore, ¿eh? Pero bueno, todavía nos quedan unos ratitos más para compartir.

0: Y lo vamos buscando a don Luis Landricina por acá, vamos a tratar de encontrarlo. Bueno, con el frío por ahí, el hombre se está resguardando un poco, ¿no? Pero anda, anda por acá, Vamos, vamos don Luis, vamos a ponerle la sonrisa a la mañana, como lo hacemos cada sábado, para todos los amigos, principalmente ahí para la gente amiga de Agustina, la gente amiga de Tiburcio, para el amigo Héctor, está prendidito a la radio esperándonos, ponerle la sonrisa mientras la mesa tendida ya está preparadita para contarle que don Luis Landricina, acá está.
1: ¿Cómo anda?
0: Lendo. A ver, che, vamos.
1: Bien, la familia, lendo, el familia nuestra, el suyo, bien también. ¿Qué anda haciendo? Quería ver si usted le puede hacer un favor para el Turco Salomón. ¿Cómo? Si usted le puede hacer un favor para el Turco Salomón. Y le dice, ¿en qué consiste? Si es que se puede saber.

0: A ver si a usted le puede cambiar al Turco Salomón un billete de 10.000 por 11.000. Y el cajero lo corrige y le dice, no, dice, por 10.000. Entonces no es favor, querido.
1: Bueno, sabemos que un poquito son repetidos, ¿no?, los cuentos. Y por ahí aparecen, ¿no? Pero le vamos a pedir a don Luis que nos cuente algo mejor.
2: Y lo que ha hecho el servicio militar, cualquiera sea la fuerza, si son argentinos, tiene más de 20 años, han de coincidir conmigo que es una cosa que uno no se olvida aunque tenga 70, 90 años de servicio militar. Es un hecho imborrable en uno. Hagan memoria los hombres. Hay algunos que se han salvado, pero lo que no se han salvado de la revisación. Y cuando van para la revisación, o cuando vamos, todos vamos con la íntima esperanza de que el doctor nos encuentre algún bultito, alguna cosa. Y que te digan, usted no puede hacerlo. Pero después te llega el aviso de que sos apto para todo servicio. Y ahí cambias la pelota y te paseas por el barrio diciéndole a los vecinos, pavada, hijo, tiene mi viejo. Apto para todo servicio, el hombre acá va a servir a patria. Hasta que te llega la cédula de llamada. Y ahí se te frunce el coraje. Porque tiene hora, lugar y fecha la terminación de tu libertad por un año. Y cuando tenés que ir, ese día y el día anterior ya venís preparado psicológicamente y con algunas presiones psicológicas, porque en la casa parece como que te vas a, qué sé yo, al África.
3: Cuídate, nene. Bueno, avísanos dónde estás haciéndola, ¿eh?
2: Y se va con todos los dramas de la mamá, de la tía, de los vecinos. 5:30, para las 6 entra. Ya está a las 5:30 y te hacen entrar. Hagan memoria. Sea marina, sea aire, sea tierra. Siempre hay un suboficial a cargo de la compañía que te va a tocar en suerte, que es la que organiza la fila, para que esa compañía tenga tantos, de mayor a menor. Y ese mismo suboficial te explica de entrada qué es lo que hay que dejar afuera y qué es lo que hay que aprender adentro. Explíquenle en la casa a las señoras, ahora no. Después forma 4 grupos de mayor a menor, que son las secciones de una compañía, y después te preguntan cuáles son tus tareas en la vida civil para darte tareas coherentes dentro del cuartel. Cuando preguntan a ver quién son los que saben manejar, todos soñamos con la aliviada de ser los choferes del jefe, así que de a dos manos levantamos, no una. Yo acá. Todos los que saben manejar a la izquierda. ¡Carrabar! La segunda aliviada dentro de un cuartel, ¿qué es? La oficina. El detalle. A ver los que tengan conocimiento de manejo de papelería, escritura, máquina, etcétera, etcétera. ¡Acá, acá! ¡Yo! ¿Qué? Y se entran a flaquear las filas estas. Para allá, segundo grupo. Y de ahí te viene la orden. Los que saben manejar, a limpiar los baños, ustedes a carpir, vamos. No dejen una hojita en el... Y de a mano te mandan, ¿eh? La tenés que juntar a mano. Entonces el resto que queda acá ya no levanta la mano. No se oferta para nada, por las dudas. Y en el final de la fila había un petizo. Estaba ahí por petizo porque era de mayor a menor la fila. Y no hay petizo que no sea agrandado. Abierto de pierna, viste, cancherito. Y el que estaba al lado de él le dice, vos no te ofertaste para nada, ¿no? Nah. De lo que yo sé, acá no hay. Y le dice el de al lado, ¿y vos qué sabés hacer? Espérate que venga el pie, tío. Espera. Y él jugaba con cartas en la manga, porque él sabía idioma. Y era más que una ventaja para un soldado concreto saber distintas lenguas. Así que cuando viene el sargento y lo enfrenta y dice, ¿usted qué sabe hacer? Este lo mira con cierto aire de suficiencia y cierta sonrisa irónica, ¿no? Dice, acá donde me ve mi sargento, yo domino a la perfección nada más y nada menos que 3 lenguas, correctamente. Pero no me diga, bueno, a pegar estampilla, mi amigo, vamos.

0: En un pueblo, ni muy grande ni muy chico de Entre Ríos, parecido a tantos pueblos que jalonan lo largo y lo ancho de nuestro bendito territorio, pueblo que suele definir el comentario popular como pueblos donde nunca pasa nada. Y cosa con la que yo no estoy de acuerdo tampoco para nada. Porque ¿qué es que pase algo? Aparecer en los diarios. Desgraciadamente cada vez que un pueblo chico aparece en los diarios por alguna cosa ingrata. Porque los diarios no se ocupan de las cosas cotidianas, de las cosas simples. Donde las noticias de policía llegan a ser hechos exclusivamente accidentales porque no hay delitos premeditados, porque todo el mundo se conoce. Y nadie cometería la torpeza de robar ni siquiera un timbre de bicicleta o estaría en el comentario de todo el pueblo al otro día. Y el comisario de ese pueblo, un poco de tanto no anotar nada, porque escuché, anotaba nomás lo esencial, las cosas, estaba, no pasaba de ahí, de un partido de básquet, un partido de fútbol con el otro pueblo. Una noche, cualquiera le dijo a los amigos, che, vamos a hacer un asado esta noche, para romper la rutina. Asado de hombres, pues en la comisaría no van a ir con mujeres. ¿Y quién eran los hombres invitados? Los hombres sobresalientes del pueblo. Juez de paz, jefe correo, jefe estación, boticario, gerente de la tienda, el dueño de los almacenes Ramos Generales, el presidente de la cooperadora policial, el carnicero que puso la carne, abogado, médico, intendente. Y te dirán, ¿y para comer asado nomás? No, el asado era un pretexto para estar un rato juntos, jugar algún truco, contar algún cuento, reírse un rato. Y empezaron temprano, con lo que nosotros llamamos comúnmente el vermucito, y que nunca es vermucito porque es la picada con el mismo vino con el que vamos a acompañar el asado. Ya arrancamos con... La picada organizada por una mujer, al no querer, siempre tiene cierto detalle estético, cosa que no ocurre cuando las reuniones de hombres solo. Y el hombre es muy guasuncho para la cosa. Y estos eran todos hombres solos, que nunca entran a la cocina para nada. Entonces te imaginas, se organiza la picada, mortadela, bola, cortada a los guasos, queso duro y picante para hacerse, y aceituna de las ordinarionas, estas que le arrima el escarbadiente y rajan para afuera, que llegas a comer un 25%, el harto están todas en el suelo. Y empezaron con eso y con algún truco, algún tute, y se hicieron mesas así, y el asado era entrerriano, despacito, casi al resplandor de la brasa, porque no había ningún apuro. Se hicieron las 2 de la mañana en estos trámites, 2 y pico, y se terminó el vino. Y el comisario lo llama al cabo de cuarto, porque era en el patio de la comisaría, y le dice al cabo de la guardia, Medina, hermano, vení. Y viene Medina, ordene, señor. Que le hizo el saludo porque había gente, si no, nunca le decía. Y le dice, haceme el favor, llamar Boliche Cabral, decirle que manden vino. Del que a mí me gusta, decirle para el comisario, él ya sabe el que a mí me gusta. Una dama Juana, decirle que mande, decirle que yo después paso a arreglar con él. A la orden. Y pega la vuelta y sobre el mismo talón vuelve a girar y le dice, discúlpeme señor, ¿te recuerda el número del Boliche Cabral? Se memoria el comisario y le dice, 2232. Muchas gracias señor. Y se va. Ustedes estarán pensando, en un pueblo chico, a las 2:30 puede haber un boliche capaz de atender un pedido telefónico. Ahí está la cuestión. Este es un boliche de doble juego. O sea, de dudosa reputación. No sé si me explico para los más grandes. Vendía pimentón y otras cosas. Y... va este y de apurado, che, mete mal el dedo. Y en vez de 2232, que era el boliche Cabral, marca 2222. Y ese no era el boliche Cabral. Era la parroquia del pueblo. 2:30 de la mañana suena el timbre en el teléfono, en la mesa de luz del cura párroco. Un salto así pegó el curita porque dijo, extrema unción clavada. Nadie va a llamar para un bautismo a esa hora. Y casi con temor de una mala noticia de alguno de los compueblanos, el sacerdote dice, hola, ah sí, el cabo de cuarto acá en la comisaría local, el cabo Medina, le habla. Dice el comisario que le mande vino. Dice, ¿cómo? Que dice el comisario que le mande vino. Dice, ¿está seguro? Sí, sí, del que usted ya sabe. Y le puso tanta voz de cómplice que se desorientó el cura, porque ahí recordó que lo había convidado con vino de misa al comisario. Y pensó para adentro, estará de antojo, pero no le entendía el horario. Entonces le dice, pero a esta hora, sí, sí. Y una dama, Juana, dice que le mandé. Ahí se dio cuenta el cura párroco que estaba equivocada la llamada. Y como buen cura párroco, decidió investigar qué estaba pasando en su pueblo para ver si tenía argumentos para el sermón del domingo. Le dice, ¿y para qué quiere vino el comisario, si es que se puede saber? Ah, ese está con los amigos acá, tan de farra. Ah, no me diga. ¿Y quiénes son los amigos? Y le da la lista el otro. Ah, dice, están todos, sí, sí, y seguramente desde temprano. ¡Ja! Desde las 9 están chupando tupido y meta con contar cuentos verdes tan. Ah, qué bien. ¿Y qué hora es ahora, cabo? Y miran el reloj de la guardia y dice, ahora son 3:20 de la mañana. Ah, 3:20 de la mañana. Así que están chupando de las 9, se terminó el vino, y el mismo comisario en persona pide más vino para seguir chupando en la misma comisaría a las 3:20 de la mañana. Un ejemplo el comisario, ¿eh? Habría que destacarlo esto en los diarios, porque es un ejemplo para la comunidad. Lo felicito por el jefe que tiene. ¡Oh! Se quedó duro el cabo. Y pensó para sus adentro, ¿quién es el atrevido este que se permite poner en tela de juicio las actitudes de mi jefe? Y endureció el tono. ¿Quién habla de ese lado? Y del otro lado, con no menos firmeza en el tono de voz, dice, para que sepa, mi amigo, de este lado habla el cura párroco. ¡Ja! ¡El cura párroco! ¡Ja! Y lindo cura tenemos en el pueblo, ¿eh? A las 3:20 en el boliche de Cabral.
1: Así nos vamos, che, nos vamos, con el cuento, como siempre lo decimos, ¿no? Por ahí son repetidos, pero nos van a recordarlos un poquito, ¿no? Así que nos vamos yendo con la sonrisa, bien amplia, y la alegría, ¿no?, de haber compartido una mañana de todo folclore, de todo lo lindo, ¿no?, que nos brinda la música nuestra, Nos vamos chamameceando un poquito con el Cuarteto Santana para quitarnos el frío, Que lo pasen lindo, que tengan un sábado muy, pero muy especial. Y bueno, nos reencontramos el sábado que viene, Si ustedes quieren, vuelvo. Les recuerdo que tengo las entraditas, si vos tenés ganas de ir esta noche a ver a Cadencia ahí en Arenales, tengo 3 entradas. El que las venga a buscar, se las damos al toque, ¿no? Por ahí se reúnen y se pueden ir a ver el show de Cadencia esta noche a General Arenales, Teatro Roma. Un abrazo grande para todos. Nos encontramos. Chau, chau, chau. Hasta el próximo sábado.

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0: Bienvenidos a este fin de semana. ¿Cómo le va, Romina Fassani?
1: Muy bien, ¿cómo andan todos? Estamos en octavo.
0: No.
1: Qué estrés, Dios mío.
0: Estrés, ¿no? Fue estrés la palabra, la garganta.
1: Fueron tres, sí. Tres a dos. Qué manera de sufrir.
0: Bueno.
1: La verdad, si va a ser esto así de ahora más.
0: Sí, ya empezamos.
1: Te rompo la cábala acá nomás. Si querés te compro una muñeca inflable.
0: Vos tenés que seguir poniendo.
1: Te compro una muñeca inflable.
0: El muñequito, cada vez que hace un gol Argentina, el portal Argentina.
1: Te compro una muñeca inflable y te pongo a mi cara. Pero yo no quiero. Mira, tengo palpitaciones todavía. No se me va el estrés.
0: Cuando hacemos el primer gol, sale Portalito festejando. Eso ya está. Y por otro lado, nosotros mantenemos la posición. Ahora llega Sofía, no sé dónde la vamos a meter.
1: En el baño.
0: En el baño, pero ahí no se mueve nada.
1: La cantidad de videos que hay que decía, todos en la misma posición en la casa y dejan a los hijos afuera. Decía, vos en el partido de los 2022 no existías, así que te quedas afuera y sacan a los chiquitos afuera de la casa.
0: Y
1: muy
0: bueno.
1: Divertido, pero bueno, es así.
0: Muy bien. ¿Cómo va? ¿Todo en orden?
1: Todo en orden. Con ganas de viajar, con ganas.

0: Celebrar que la selección ya pasó otra etapa más en este mundial complicado.
1: Mira, qué bárbaro. ¿Sabes cómo te escucha Facebook, no? Yo estos días que dije, fuera de micrófono, tengo ganas de caminar, tengo ganas de hacer senderismo. Me aparecen en las publicidades, viste, todos bastones de senderismo.
0: Y también te aparecen relojes con brillantes. ¿Será porque me ibas a comprar un reloj?
1: No, relojes con... son los digitales.
0: Este con brillantes, mire.
1: Ese es con brillantes. Sí, lo vi para usted. Le voy a contar la verdad. Sí.
0: Estuvo
1: es un falso brillante, ¿no?
0: Sí, y ese es un más falso que...
1: que dólar de 3 pesos. Claro. Bueno.
0: Bueno.
1: Pero están...

0: Claro. Bueno.
1: Bueno.
0: Pero están baratos, ¿vio?
1: Sí, era que me iba a comprar un
0: ahora aumentaron,
1: reloj para mi cumpleaños.
0: Aumentaron. Digo la
1: pero
0: verdad.
1: Yo no quiero eso. Yo quería un reloj smartwatch.
0: Sí.
1: No así, pseudo brillante. Si me voy a comprar uno de brillante, jueguense y compré uno por.
0: Sí, claro.
1: Me lo merezco.
0: Muy bien. ¿Todo en orden? ¿Cómo están? ¿Cómo sufrieron? ¿Sufrieron? Sí, ¿no? Mucho. Creo que es momento, momento de relajarnos, momentos de
1: viajar,
0: sí, de viajar, de escuchar nuevos destinos. Me gusta.
1: ¿Te gusta? Bueno, vamos a recorrer el país de norte a sur, de este a oeste. Está habilitado el WhatsApp, como todos los días, es el 11-25-20-60-40. Y si no quieren seguir, queremos llegar a los 5.000 seguidores en Instagram. Vamos cerca, es poquito, dale.
0: Portal Sumate. Argentina. Portal Argentina. ¿Vamos?
1: Vamos, arranquemos viajando.
2: Portal Argentina.
0: Hay veces que se sueña y esos sueños, aunque parezcan un poco locos, con mucho esfuerzo, con mucho trabajo, pero por sobre todo con mucho profesionalismo y con buenos líderes, se pueden llevar adelante. Hace exactamente 30 años se realizaba el primer pueblo 100% peatonal. Quien lideró esto es un amigo de la casa, es el presidente de la Red Federal de Turismo, Pablo Esguini, ¿no? Que me imagino lo que debe estar sintiendo, que cambiaste la vida de tanta gente con ese pueblo peatonal cuando hiciste la cumbre de la cumbrecita, vos y todo tu equipo hace 30 años, este proyecto que fue el primer pueblo peatonal del país y uno de los primeros del mundo. Pablo Esguini está con nosotros en línea. Pablo, bienvenido.
3: Hola, ¿cómo están, queridos amigos? Sí, la verdad que sí. Una rememoranza. Fui a la cumbrecita hace unos días. Estamos, bueno, recopilando ese momento histórico del pueblo, porque, bueno, ya lleva 30 años que la cumbrecita, con una decisión muy valiente de toda su población, bueno, se decidió a ser el primer pueblo peatonal del país. Un antecedente importante, el de Latinoamérica también, bueno, y hoy que está más en la boca de todos los pueblos peatonales, me parece que en aquel momento sí fuimos pioneros, con una visión muy interesante, con un pueblo que participó muchísimo, y bueno, y con esas cosas que se dan cuando está el momento, el lugar, y bueno, y la persona indicada también, porque la verdad que me toca llegar en un momento donde el pueblo estaba sufriendo de alguna forma la relación entre el turismo y un pueblito muy chico, una aldea centroeuropea muy muy bonita, soñada, hecha por inmigrantes alemanes y suizos, que rememoraron en su arquitectura, bueno, la añoranza de sus pueblos, ¿no? Muy bonita. Pero bueno, le estaban entrando mucha gente, muchos autos. Yo llego un día, el último día de Semana Santa, y me toca ver que el pueblo estaba siendo invadido por el turismo, que le sacaban sus helechos, sus pinos, los guardaban en los baúles, bocinazos, las callecitas eran estrechas, la gente, el peatón no podía circular, se armaban embotellamientos adentro del pueblo y ya no podían ni entrar ni salir ninguno, tenían que sacarlos con grúas, en los senderos con cestos de residuos colapsados y con pañales tirados en los senderos, pero había una relación muy conflictiva de quien venía por el día y el que se alojaba en esta aldea tan bonita que quería tranquilidad, ¿no? Dos públicos muy distintos. Por supuesto, el que se alojaba ya no estaba alojándose tanto porque no encontraba esa tranquilidad.
0: Claro.
3: Así que me encuentro con esa situación. Ese era el escenario, ¿no?
0: ¿Y cómo fue el proceso? Porque me imagino los pobladores, ¿no? Los habitantes de la cumbrecita deben haber tenido, me imagino, ¿no? Porque pasa en todos los pueblos. Sí, que no, no, porque este viene por
1: los
0: el lado
1: político. Los
0: que
1: apoyaban y los detractores, claro, de siempre.
0: ¿Cómo fue el planteo, primero, de cómo se te ocurre el tema de hacerlo peatonal? Porque a partir de ese momento empieza toda la movida, ¿no? ¿Cómo se te ocurre?
3: Mirá, yo estoy en una carpita y, bueno, soy profesional en turismo y, por supuesto, escucho en los bares la charla de los vecinos, Me llama mucho la atención una cosa, que es que había

0: habían ganado mucho dinero y en lugar de estar charlando sobre la rentabilidad, estaban charlando sobre lo mal que lo pasaban con la cantidad de gente que les llegaba, con
1: Mira.
0: el impacto ambiental que tenían en el pueblo, con las molestias que estaba causando de alguna forma el turismo. Entonces ya había una maduración también en el pueblo, en el ADN de la población, era una población ambientalista. Justo estaba emergiendo también un grupo de jóvenes, un trabajo de los vecinos en ese momento. Se estaba por fundar la primera escuela secundaria. Estaba el primer gobierno democrático, un presidente comunal. Había varios factores y bueno, y a mí me pasa empezar a tomar información. Y bueno, la información te hace tomar mejores decisiones, sin duda, ¿no? Cuando te nutrís de información. Y bueno, yo estaba parando en una carpa, había ido a un lugar que se llama Lila Cultural, la verdad que un lugar lindísimo, Lila la Cumbrecita, lo pueden buscar en Instagram. Y ese lugar, bueno, es un privilegio, es una casa que era de un artista, Archie, que la misma casa es una escultura, es un pájaro, que adentro todo simula alas de pájaros, ventanas vidriadas enormes que dan al río, un bosque de abedules, un lugar muy inspirador, ¿no? Yo había puesto mi carpita ahí al lado, junto al río, mirando las estrellas, no había casi construcciones en ese momento, en esa parte de Cumbrecita. Y bueno, por la noche, ya con mi carpita armada, con mi pareja también que habíamos ido, nos vamos a charlar con el dueño de Lila, que era este Archie. Pusimos a hablar de historia, de cosas, de anécdotas, y en un momento me pregunta, pero vos sos muy joven, sabés mucho de historia. Digo, estudié turismo. ¿Y cómo lo ves al pueblo? Y bueno, ese fue el disparador. Yo le digo,
1: Mira.
0: mirá, hay una relación conflictiva entre el turismo y el habitante. Para mí deberían hacerlo peatonal, que la persona que llega por el día deje su vehículo antes de ingresar al pueblo. Hay un puente de acceso al pueblo. Ahí deben hacer una playa de estacionamiento. Una debe ser rentada, otra opción debe ser gratuita. Deben generar puestos de trabajo y hacer que la conversita entre esté tranquila, porque el huésped busca eso. Y bueno, hay que dar una alternativa para quien no puede caminar. Para mí tendrían que poner autos eléctricos porque va a remarcar bien el aspecto ambiental que ustedes defienden y no va a haber combustión. Bueno, cuando le iba haciendo el relato veo que los ojos le brillan.
1: Claro.
0: Entonces veo que como que doy en la tecla, ¿sí? Me voy a la carpita y sigo desarrollando ese proyecto con muchas ganas. Y Archie me dice, mirá, yo conozco al secretario de la comuna. Eran tres los que tenían el cargo, un presidente, un secretario y un tesorero. Las comunas son un triunvirato en Córdoba. Así que me lo presenta, era una persona, un luthier muy especial, muy humano. Raúl llega, escucha mi proyecto y también se engancha enseguida. Así que me dice, yo se lo voy a transmitir al intendente, a Ismael. Bueno, pasan los días en la carpa, yo sigo recolectando información, sigo escribiendo, sigo puliendo la idea, sigo mejorándola, cómo se podía autofinanciar, pensaba, porque no me iban a erogar dinero una comuna chica. Y se me termina el tiempo y bueno, Raúl y el intendente no aparecieron. Me tengo que ir y me voy al puente a hacer dedo. Así que cuando hago dedo en el puente para irme a tomar el colectivo a Villa General Belgrano, me levanta un Ford, un 250, esos Ford que son para llevar comida de
1: Sí.
0: almacén, que trasladan mercadería. Bueno, y cuando abre la puerta, se presenta, me dice, Ismael, voy hasta Altagracia, ¿para dónde vas? Era el intendente del pueblo el que me levantaba.
1: Mirá,
0: No hay casualidades, ¿no?
1: son todas causalidades, claro.
0: Y me levanta. Entonces, cuando me dice que va a Altagracia, le digo,
1: Yo
0: bueno, yo
1: también.
0: también, aunque iba a Villa General Belgrano, ¿no? Porque digo, bueno, acá tengo más tiempo para contarle.
1: Claro.
0: Y bueno, me pasé como dos pueblos, pero aproveché todo ese tiempo para contarle el proyecto. Y bueno, y me dice, Raúl me había comentado, quiere decir que había hecho los deberes y le había dicho al secretario, pero bueno, los tiempos de los pueblos y los míos no habían coincidido en este momento. Así que me dice, bueno, venite y presentame un proyecto la semana que viene.
1: Mira.
0: Bueno, le digo que sí, por supuesto, pero la semana que viene implicaba que yo tenía mi boleto en la mano, que tuve la decisión de perderlo, de no subirme al micro, de que mi expareja se volviera y que yo me quedara ahí. me acuerdo que partió el micro y me quedé mirando para todos lados porque realmente

0: no conocía a nadie. Y bueno, me fui hasta Carlos Paz, que era, tenía una amiga allí, la Nona, que me ayudó, me albergó, me resté la máquina de escribir, después una notebook,
1: Porque vos
0: en
1: hasta
0: una
1: ese
0: agencia de
1: momento
0: viajes que trabajé.
1: no vivías en Córdoba. Estabas.
0: No, no, yo estaba yendo de viaje con mi pareja, que era una parada en un viaje que habíamos planeado para ir a Perú.
2: Mirá.
1: O sea.
0: Que es una parada que hago en Cumbrecita y que, bueno, nos quedábamos el tiempo que considerábamos que estaba bien y después partíamos para seguir viaje. Y bueno, ese viaje nunca siguió. Quedé viviendo 10 años en Cumbrecita. Fui el primer director de turismo que tuvo el pueblo y me tocó desarrollar un proyecto hermoso que después de que le presento a la comuna el proyecto, lo aprueban. El tercer integrante, Werner Weidrich, que faltaba escucharlo, que era el alemán del pueblo, el tesorero, dice que sí, que le gusta la idea y me lo aprueban. El tema es que me lo aprueban sin dinero. Entonces, bueno, había que salir a buscar
2: ¡Qué
0: esos autos
2: historia!
0: eléctricos, esos uniformes, esa folletería, esa cartelería, todo lo que implicaba, ¿no? Pero bueno, fue muy participativo porque yo iba haciendo reuniones, el intendente llamaba a reunión del pueblo y nos juntamos como 20 veces hasta que, con la participación de todos los pobladores, primeros 15, después 20, hasta que fueron 73 familias, que era la totalidad de las familias de la Cumbrecita. Se juntaron en una asamblea a votar. Fue muy participativo, todos tenían, se contempló todas las excepciones, porque claramente cuando haces una modificación de este tipo, no la podés imponer, la tenés que consensuar, ¿no?
2: Claro.
0: Y el secreto fue eso.
1: Porque en estos proyectos que cambian un poco la fisonomía y la modalidad del pueblo, de cómo se trasladan los que viven, debe haber muchos que amaron la idea de una y muchos que dijeron, me opongo. ¿Cómo hiciste para convencer a todos esos que decían, no, porque los visitantes no van a llegar a mi restaurante que está a 3 cuadras porque se van a quedar en el centro? O no, yo vendo artesanías y no van a llegar y tal cosa. ¿Cómo se soluciona y se trabaja mancomunadamente para que todos estén contentos?
0: Bueno, esa fue mi tarea, sin duda, la leíste, Romina, porque esa fue mi tarea, articular cada una de las piezas para que se dé, ¿no? Que no era nada fácil poner las voluntades de todas las familias de acuerdo. Votaron finalmente y 70 familias votaron a favor y 3 en contra. Y
2: Wow.
0: entre las que votaron en contra, tenía que ver con esto, con contemplar excepciones. Por ejemplo, había gente de un restaurante que tenía una playa de estacionamiento adentro y que en ese momento era una ventaja competitiva, porque al haber tanto tránsito, él a los clientes les decía, yo tengo estacionamiento, y que ya no iba a ser más una ventaja competitiva. Entonces, les dejábamos primero entrar la traffic hasta su restaurante, como si fuera un hotel, y no la podían mover. Y un día me acuerdo que nos pasa, ya habiendo acordado, que bueno, uno de los chicos que trabajaba no le permitió entrar a la traffic que iba al restaurante y lo llevó con los autos eléctricos a todos los pasajeros, ¿no? Y cuando volví yo dije, bueno, acá me van a llamar para retarme y me llamaron para decirme, mira, Pablo, no dejes pasar más la traffic, tráeme los pasajeros en auto eléctrico porque a la gente le encantó. Así que
2: Mirá.
0: cosas que nos fueron pasando, ¿no? Que les gustaba más el paseíto en un auto eléctrico, en un paseo guiado. Los autos eléctricos fueron fundamentales porque daban el equilibrio. Era
1: Claro.
0: un transporte gratuito que te permitía ir a donde vos querías, si tenías una dificultad o si estabas buscando un hotel. Entonces eso hacía que no te quedaras con las 3 primeras cuadras, sino que pudieras ir a donde querías porque era una especie de transporte público. Teníamos 4 autos eléctricos. 2 nos había donado a la empresa Ruemers, que también, de mucha
2: Mirá.
0: suerte, vino a comer unas empanaditas de frambuesa, Ruemers que siempre visita, está en Calamuchita. Y bueno, le pedimos que nos pudiera donar unos vehículos eléctricos y nos dijo que le encantaba el proyecto, nos apoyó, nos dio cartelería, nos dio cestos de residuos. Y
2: Qué
0: lo mismo
2: bien.
0: me pasó con Quilmes en ese momento, lo mismo. Llegué a un lugar que me habían pasado un contacto en Córdoba. Cuando llegó, el gerente había renunciado. Y había asumido ese mismo día uno nuevo, pero el nuevo conocía la Cumbrecita y le encantaba. Y me apoyó enseguida, me dio 2 autos eléctricos más, me dio los uniformes.

0: enormes. Así que yo volvía y contaba en el pueblo todos los avances que habíamos tenido y
1: Me
0: la gente
1: imagino.
0: cada vez se enganchaba más, ¿no?
1: Aparte,
0: Claro.
1: Pablo, estabas hablando de autos eléctricos en 1996.
0: Sí, de
1: Hoy,
0: accesibilidad, de sustentabilidad,
1: pero
0: de
1: hoy todo el
0: defensa
1: mundo habla de
0: ambiental.
1: autos eléctricos y vos ya hablabas de autos eléctricos, lo pensaste así hace 30 años, ¿no? De lo que tiene que ver
0: La
1: con lo
0: verdad que fuimos visionarios.
1: sustentable,
2: La no
1: la no
2: contaminación
1: contaminación, o sea,
2: auditiva.
1: la viste hace 30 años, nosotros estamos hoy 30 años sorprendidos por los autos eléctricos.
0: Y la verdad que sí, fue un proyecto pionero, fue hecho igual con la voluntad de todos, ¿no? Porque un proyecto no se hace solo, eso lo tengo claro, pero sí me parece que la impronta, el liderazgo, la articulación, todo lo que se necesitaba, puse mucho compromiso, ¿no? Para que sucediera. Y yo siempre pensaba en una reserva natural habitada, eso es lo que yo pensaba, que la gente podía ser parte del paisaje, que no había que cerrar una reserva en un parque nacional y mirarlo y contemplarlo, sino que nosotros podíamos ser capaces de vivir con la naturaleza. Teníamos que ser capaces. No
2: Totalmente.
0: sé si podíamos, teníamos que ser capaces, ¿no? Y bueno, eso fue un poco la propuesta, ¿no? Que pudiéramos convivir y dañarlo lo menos que se podía, que no hubiera ruido de autos, smog, que la gente pudiera oler las recetas de las tortas, de esas pasabas y olías los perfumes. Podías cansarte, consumir, la gente consumió más porque caminaba y se
1: Claro,
0: tomaba un descanso.
1: sí.
0: Trajo muchas consecuencias positivas, ¿no? El pueblo no creció tan desmedidamente también, se mantuvo el control del crecimiento del pueblo. Y la verdad que también rompió la estacionalidad, se generó un destino que pasó de tener 90 días a casi 200 noches de ocupación.
1: Wow, no,
2: Ahora, para los que nunca estuvieron en la cumbrecita y se preguntan qué es un pueblo peatonal o cómo funciona, contales un poco, porque no es 24/7 que es peatonal, sino los momentos en donde hay mayor cantidad de visitantes.
0: sí, en realidad no puede entrar nadie al pueblo de 9 a 19 horas.
2: Todos los
0: Los
2: días.
0: proveedores, todos los días, a veces en el invierno es de 10 a 18 porque el sol baja antes y en el verano es de 9 a 19. Está por ordenanza, por resolución, es una normativa que se sacó el 9 de julio de 1996, que fue cuando comienza el proyecto. Los proveedores deben entrar antes. Después pueden los vecinos entrar, salir con la condición de que el peatón sea la prioridad. Tienen que entrar con balizas. Se tiene que usar el auto, por ejemplo, un alojado hasta el garage del hotel, pero después en el pueblo adentro
1: No
0: se
1: se
0: mueve
1: puede,
0: caminando.
1: claro.
0: Lo tiene que usar solamente para irse. Es decir, minimizar al máximo posible, entendiendo que el auto es una herramienta, pero al máximo posible la prioridad peatonal, ¿no?
1: Qué loco.
0: Hoy me gustaría sinceramente que se controle un poquito más eso. El otro día fui y vi muchos vehículos adentro del pueblo. Pero bueno, en ese momento la verdad que la gente lo hacía con mucha conciencia. Trataba de entrar en los horarios.
1: A partir de que creaste.
0: Hay que tener un control, ¿no?
1: Pablo, a partir de que creaste el primer pueblo peatonal de la Argentina y de Latinoamérica, ¿cuántos pueblos peatonales hay hoy que han tomado o han tratado de copiar el modelo, no sé, en Latinoamérica en general? ¿Tenés más o menos una idea?
0: Mira, no, no lo tengo, sé de casos que han tratado, como San Pedro de Atacama, o La Carolina, y varios que están intentando, como Yacanto, acá en Calamuchita, sé varios, pero también sé cuál es el secreto, y el secreto es que es por consenso y es participativo, porque es un cambio de modelo, ¿no? Entonces,
1: Claro, no,
0: cuando
1: no es
0: uno le
1: impuesto.
0: impone al modelo,
1: Claro.
0: propone resistencia, ¿no? Es como que te impusieron ser peatonal. Y esto, la verdad que la gente se enganchó y tuvo valentía, ¿no? Porque se enganchó mucho en la idea y creo que se enganchó en la idea porque la idea fue explicada muchas veces, el proceso fue muy participativo, se adaptó, escuchó, se pulió, digamos, con un gran trazo grueso que fue pulido con la colaboración de todos los pobladores. Hubo muchas ayudas de la gente también al estar enganchadas. Yo me acuerdo que vino un
1: Claro.
0: diario. En el momento, porque tuvimos conflictos, vino un diario a la semana de que lo hicimos,

0: Y propuse una encuesta porque pensaba que nadie estaba de acuerdo, que había sido una idea
1: Imposición.
0: del gobierno, ¿no? Y bueno, se encontró con que el 90% de la población lo apoyaba.
2: Claro.
0: Entonces, eran aliados, los propios vecinos, había un número que era el 103, y los propios vecinos llamaban para decir si alguien estaba andando con el auto o si veían que alguien arrancaba un helecho.
2: Claro, está
0: Entonces,
2: todo,
0: había como
2: todo.
0: una red de comunicación que, bueno, hoy por ahí se hace con un grupo de WhatsApp, pero en ese momento se hacía de manera colaborativa, y parecía, bueno, no parecía, era un lugar que tenía las voluntades de todos para verse transformado. Por eso a veces cuando veo que otros pueblos se arman sin esa parte, sin la parte de la participación ciudadana, no sé cuánto tiempo pueden durar, ¿no? Creo que merece que sea charlada esa adaptación, porque la verdad es que tiene que generar beneficios equitativos. Nosotros, por ejemplo, lo hacíamos con los autos eléctricos, donde cualquier cosa que significaba una falta de equidad, la suplíamos con eso. Íbamos a donde fuera, buscábamos a quien sea, le llevábamos la valija al que estuviera, trasladábamos una embarazada, estábamos muy atentos a asistir con esos autos eléctricos, bueno, que hoy no funcionan así como un transporte público, sino que, bueno, tienen un auto donado por la provincia que dice turismo accesible, que está muy bueno, pero que me parece que hay que poner una especie de transporte público eléctrico adentro, porque, bueno, vos tenés que ir a cualquier lugar que quieras y llegar, ¿no? No que te limite una cuesta o la distancia.
2: Qué impresionante. La verdad, desconocía todo esto. Mirá que hemos hablado de muchas cosas en todos estos años, pero la forma, ¿no?, en la que lo fuiste creando, y la verdad que es maravilloso. Y vamos a festejarlo, obviamente, porque hay un trabajo enorme tuyo y de todo.
1: 30 años.
2: 30
1: ¿La
2: años.
1: carpa dónde está? Abajo de un
0: Y la
1: arbolito dice, acá
0: carpa
1: vivió Pablo
0: está armada de lila.
1: Jubini.
0: Ojalá lo podamos hacer de vuelta en lila. De hecho, mirá, fue tal el agradecimiento en su momento, porque estas cosas pasan también, que a veces hoy no las valoramos. La gente que te ayuda en el camino, ¿no? Esa persona de lila a mí me da, después de que yo estoy en carpa, primero me indica el camino, me hace conocer los vecinos, después me ofrece una casa para que me quede a vivir, me daba de comer también. Me ayudó realmente a que yo pueda desarrollar mi idea. Por ahí, si no estaba esa persona, yo me hubiera cansado, me hubiera ido, ¿no? Y
2: Claro.
0: hubo mucho de ese tipo de ayudas. Y bueno, los uniformes los pusimos color lila, justamente en homenaje al centro cultural, así que andábamos todos con uniformes lila, muy fácil de identificar. Éramos 7 operarios, que éramos guardaambientes, cuidábamos todo. Si veíamos un residuo tirado en la calle, frenábamos el autito eléctrico y lo buscábamos. Si estuviera con gente o no estuviera con gente, cuidábamos los ríos, cuidábamos la depredación de la flora. Bueno, fue un proyecto modelo que salió en todos los diarios y, bueno, le trajo a Cumbrecita mucha inversión, mucha afluencia turística sin dudas y sobre todo la identidad.
1: Y
0: Qué
1: hoy,
0: bueno.
1: después de haber recorrido todo el país y o gran parte del país y de haber tenido experiencias en muchas otras áreas, si tuvieras que replicar el modelo, ¿dónde lo replicarías?
0: Bueno, mirá, yo creo que se lo recontra, se puede replicar. Hay muchos pueblitos pequeños que se pueden hacer. Sé que Iruya también estaba intentando algo, pero como te digo, tiene varios pilares. Uno es la participación ciudadana, la otra es, sin dudas, la atención y el personal. Todo el proyecto gira en torno a personal muy capacitado, que sepa explicar bien, que dé una cálida bienvenida, que haga entender que la forma de visitarla es mejor caminando, ¿eh? Y después, bueno, un transporte alternativo tiene que haber, ¿no? Claramente, porque no se puede discriminar, ¿no? La gente tiene derecho a conocer y no se puede discriminar. Entonces, me parece que esos tres pilares tienen que hacer. Purmamarca sé que tuvo otra experiencia, pero también fue un poco impuesto, lamentablemente. Y bueno, sería un lindo pueblo para haberlo hecho, pero bueno, tenía que haber sido muy consensuado. Me parece que son de estas decisiones que se tienen que votar, ¿no?
2: Claro.
0: Claro.
2: Totalmente, totalmente.
1: Bueno,
2: Pablo,
1: a visitar la cumbrecita, a conocer
2: y a
1: este pueblo
2: celebrar
1: peatonal y feliz.
2: 30 años, o sea, aparte te sorprende, estamos hablando de vehículos eléctricos en el 96. La verdad, espectacular, y haber conseguido todo esto sin un peso, ¿no? Cuando decimos que los argentinos tenemos esta capacidad de, no sé, de atar con alambre, pero que funcione todo, y de crecer con mucha imaginación, con mucha fuerza. Bueno, consiguieron los vehículos eléctricos, consiguieron toda la señalización, un laburo impresionante, una belleza que se mantuvo a lo largo de estos 30 años, o por lo menos gran parte de todo esto se mantuvo, y está muy bueno escucharlo de quién fue el que creó todo esto, que fuiste vos, con un equipo maravilloso. Así que felicitaciones, Pablo, y la verdad, un feliz aniversario.
0: Bueno, muchas gracias a ustedes por difundirlo. Agradecerle también en ese momento al pueblo de La Cumbrecita, a sus autoridades, a todos los pobladores que realmente ayudaron un montón. Y bueno, sí, creo que es una... festejarlo es una forma también de reflexionar, de seguir haciéndolo bien, de adaptarse a los cambios y a la actualidad y de entender que es un lindo modelo porque, bueno, también se comparte mucho, se usan todos los sentidos a la hora de la experiencia turística. Claro. Y la verdad que es una aldea muy linda para que conozcan y que puedan disfrutar. Así que el agradecido soy yo y bueno, pronto vamos a presentar ese documental que describe las anécdotas. Qué de bueno. Toda la gente que fue ayudando para hacer cada uno poner un granito de arena para que se pudiera dar. Y fue mucha la ayuda, así que va a estar bueno agradecerlo.
2: Qué bueno, 30 años entonces del primer pueblo peatonal de la República Argentina. Hablábamos con Pablo Jubini, su creador. Un fuerte abrazo y seguimos viajando por el país.
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0: Vamos a la costa. Y para mí, un lugar que tiene magia. Tiene magia, tiene entretenimiento, tiene, está visto desde otro lugar, tiene relax, tiene aguas termales, que son las únicas marinas del país, ¿no? Y tiene una gente maravillosa que cada vez que vamos nos recibe de una manera única. Estoy hablando de Termas Marinas, estoy hablando de la ciudad de San Clemente del Tuyú.
1: Le damos la bienvenida a Martín Lescano. ¿Cómo estás, Martín?
5: ¿Qué tal, chicos? ¿Cómo les va? Un placer estar en esta tarde con ustedes.
1: No sé si estás adentro de las termas, remojándote un poquito, o saliste para atendernos.
5: ¿Te puedo dar un poco de envidia? Estoy al costado de la piscina, acabo de salir, así que estoy en traje de baño, me estoy poniendo la bata en este momento. Así que bueno, listo para hacer la nota.
1: Qué bueno, genio, vos hacés la nota que yo me voy a dar un chapuzón y vuelvo.
0: Un lugar tan lindo que tiene tantas experiencias, que podés subirte al faro, ¿no?
5: Justamente en este momento lo tenemos fuera de servicio.
0: Ah, mira, bueno.
5: Por una cuestión de...

0: seguridad.
1: Bien,
0: ¿sí?
1: De mantenimiento.
0: Bueno, el faro nos acompaña desde el año 1892, así que
1: wow.
0: Hace 134 años que está emplazado el faro San Antonio, aquí en este predio, en la zona de Punta Raza. Así que bueno, hasta el día de hoy sigue guiando a los navegantes como en el primer momento.
2: Qué bueno. Martín, vamos, como decimos siempre, como dice Mirta, el público se renueva y hay gente que nunca estuvo en termas marinas. Entonces vamos a contarles, ¿dónde están las termas marinas?
0: Bien.
2: ¿Qué cantidad de piscinas tiene? ¿Qué propiedades tiene el agua?
0: Bárbaro. Bueno, primero vamos a contarles, estamos en San Clemente del Tuyú, a unos 7 kilómetros del centro de la ciudad. Aquel que quiere tomar como referencia a mundo marino, estamos a tan solo 5 kilómetros del Oceanario, ¿sí?
2: Uh-huh.
0: Estamos abiertos durante todo el año, no todos los días, pero sí todos los meses, podríamos decir. Ahora en julio, con vacaciones de invierno y el fin de semana largo, estamos abiertos unos 20 días más o menos.
1: Uh-huh.
0: El parque es un lugar maravilloso porque es un bosque de más de 30 hectáreas que está ubicado justamente donde finaliza el Río de la Plata y comienza nuestro mar argentino, al pie del faro San Antonio. Contamos con 6 piscinas, en esta época del año están todas con agua termal, hago esta aclaración porque en los meses cálidos las piscinas lúdicas pasan a tener agua a temperatura ambiente, agua dulce, agua común, podríamos decir.
1: Claro.
0: Combinamos las actividades de un parque termal con las de un parque acuático. En esta época del año están todas con agua termal, que es la misma agua termal que a boca de pozo surge a 55 grados de temperatura, y la vamos a encontrar desde los 32, 33 grados en piscina con olas hasta los 41, 42 grados en piscina ibérica, que es la más caliente que tenemos.
1: Mira.
0: Tenemos piscinas que son pasivas y otras que son más lúdicas, como es la piscina recreativa, que tiene instalado 2 toboganes acuáticos, y bueno, la que más gusta en el parque es que es la piscina con olas, que funciona cada media hora, se encienden las olas y media hora la piscina está estática.
1: ¿Estamos hablando en invierno también con agua termal?
0: Exactamente, tenemos olas los 12 meses del año, así que a pleno en estas vacaciones de invierno para disfrutar prácticamente como si estuvieras adentro del mar.
1: ¡Qué bueno!
2: Yo esa piscina todavía no la probé, el resto sí, pero esa la tengo pendiente, tengo que ir, ¿eh?
1: Es más, fue una de las últimas, ¿no?, que habían terminado.
0: Fue una de las últimas. Y después de esa hicimos la plaza de agua.
1: Ajá.
0: Esa funciona solamente en verano, está orientada más que nada a los más chiquitos de la familia, tiene 30 centímetros de agua nada más y, bueno, muchos toboganes, jueguitos, chorritos de agua y demás. Así que...
1: Qué bueno.
2: Que todos la pasan bien.
0: Ideal para los más chicos de la familia. Esa es la idea, sí. Viste que el termalismo, ya no tanto ahora, pero en el momento estaba más asociado...
2: A la
0: era
2: gente
0: para
2: más
0: los mayores adultos, quizás con alguna dolencia de salud y... Uh-huh. Entonces, hoy el termalismo ha penetrado en todas las edades, te diría. Tenemos chicos que están encantados de visitar las termas, con la piscina con olas, los toboganes acuáticos, y después todas las otras actividades que hay para los chicos fuera de las piscinas. Incluso ahora en el mes de julio, en vacaciones de invierno, vamos a tener actividades de recreación todos los días.
1: Qué bueno.
0: Con juegos en el agua, fuera del agua, y les adelanto... Una primicia que tenemos, estamos lanzando Bahía Misterio, es una nueva atracción que vamos a tener en estas vacaciones de invierno, que es un circuito de juegos de escape, juegos de kermés, en el medio del bosque, son unas 8 estaciones donde uno tiene que ir sorteando distintos desafíos, que lo puede hacer con amigos o en familia, así que bueno, disfrutar más allá de las piscinas este tipo de actividades, con la premisa que tienen todas las madres hoy, ¿no? Que los chicos suelten por un ratito las pantallas y,
1: claro,
0: y pueden jugar al aire libre.
2: No, Martín, ¿y Bahía Misterio es algo que es por un periodo de vacaciones de invierno o es algo que llegó para quedarse?
0: Muy buena pregunta. Ahora lo estamos lanzando en vacaciones de invierno y está la posibilidad de que continúe los fines de semana del año. Incluso nosotros en el último trimestre del año recibimos grupos estudiantiles de fines de curso.
2: Sí.
0: Así que está la posibilidad de extenderlo a ellos también.
1: Qué bueno, qué bueno. Y qué buena la propuesta, ¿no? La propuesta de valor de termas marinas, al igual que otros destinos termales del país, han sabido adaptarse, ¿no? Que las termas ya no son solamente para la generación
2: Silver.
1: Claro, para los más grandes, ¿no? Sino que
0: sí.
1: Han logrado adaptarlo. Si vos querés un poco de tranquilidad, lo tenés, pero también si querés ir con la familia, podés estar con tu familia, pueden estar los chicos que tienen lugares para jugar, están las piletas con olas.
2: O que tienen diferentes tipos de actividades, porque tienen las bicicletas o tienen
1: claro,
2: otro tipo de
1: todo lo que era Bahía Aventura hace años.
0: Exactamente, en realidad para los chicos tenemos más actividades que para la gente grande.
1: Mirá.
0: Como bien dicen ustedes, están los cuadripedales que son dobles, eso es para recorrer todo el parque en familia, hay bicicletas comunes, hay autitos eléctricos chicos, hay arquería, hay minigolf, la visita al Cangrejal, así que bueno, hay un sinnúmero de actividades para que los chicos lo puedan disfrutar también. Tenemos un sector que lo llamamos Meta Park, que son todos de juegos de realidad virtual con los lentes, así que...
1: Me encantó.
0: Por ahí se van un ratito los chicos a la pileta también.
1: Qué bueno, qué bueno.
2: Y además, el próximo fin de semana, este no, el otro, hay peña.
0: Se viene la Peña de la Bahía, hay peña.
1: Uno
0: de los proyectos nuevos que hemos incorporado este año. Esta va a ser la quinta edición de la Peña de la Bahía. Y... estamos jugando un poco con eso, con las fechas patrias, con las costumbres argentinas, como son los asados al asador, los guisos de olla, que para esta época de bajas temperaturas vienen muy bien. Y estamos sumando algunos artistas locales que hacen folclore, ballet, también de acá de la costa. Le estamos dando la posibilidad a algunos chicos que recién están empezando en el folclore y, bueno, permitirles subir al escenario de la Peña de la Bahía en Termas Marinas y que puedan desplegar su arte.
1: Qué
0: y
1: bueno.
0: Como somos un parco particular en algunas cosas, me acuerdo cuando a una piscina termal le pusimos toboganes acuáticos, que muchos pensaban que estábamos medio locos, y hoy,
1: 15
0: años después, sí, prácticamente todos los centros termales están incorporando toboganes, placitas de agua, algunos piscinas con olas, así que hemos sido medio disruptivos en ese sentido, y bueno, con la peña estamos yendo por el mismo camino también. Tiene DJ y todo, la peña.
1: Ah, mirá vos, impresionante.
0: Arrancamos con folclore, todo danza.
1: Qué bueno.
2: Me encanta.
0: Chacarera, algún chamamé, y bueno, terminamos con el DJ haciendo de las suyas.
2: El cura DJ lo veo ahí en las termas, haciendo.
1: Claro.
0: Es el mismo DJ que tuvimos durante el verano que hicimos el Sunset Bahía.
1: Mirá vos.
2: Me encanta.
1: Qué bueno. Otra de las cosas es la accesibilidad, ¿no? Porque estás realmente, es el primer destino de la costa, donde hay mar, digamos, justo donde se termina el río y comienza el mar. Tan bien ubicados en San Clemente, que tiene toda la costa atlántica argentina, todo el partido de la costa, tiene tanta cercanía entre una ciudad y la otra, tienen la accesibilidad, está todo.
0: Incluso
1: dado.
0: Lo podés hacer por autovía ahora.
1: Claro.
0: Ahora tenemos la autovía, o sea, desde Dolores hasta Mar de Ajó es todo autovía, así que ganamos en seguridad y estamos un ratito más cerca del bueno, principal destino, que es toda la zona del AMBA, ¿no?
1: Uh-huh. Qué bueno, qué bueno.
2: Para los que consultan, ¿cuánto cuesta hoy acceder a las termas marinas? ¿Ustedes tienen algún tipo de... Primero, ¿cuánto cuesta acceder al parque? Y si tienen promociones para grupos familiares o con algunos bancos.
0: Bien, muy buena pregunta. La entrada para mayores de 10 años, a partir de mañana, sale 39.900 pesos en la boletería. Comprándola en nuestro sitio web, en forma anticipada, tienen un 20% de descuento.
1: Bien.
0: Y después aquellas personas que quieran venir por varios días pueden adquirir pasaportes, tanto en la boletería como online, ¿sí? A mayor cantidad de días que contratas, mayor es el descuento. Y para grupos familiares, a partir de 5 en adelante, ya pueden acceder a un 25% de descuento.
1: Mirá qué bueno. Acá me preguntan, ¿se suspende por lluvia?
0: Es cuando más se disfruta.
2: Sí.
1: Mirá.
2: Ay, no me sacan ni
0: nosotros
2: con un juez de ahí de la pileta.
0: Suspendemos las actividades por una cuestión de seguridad en caso de tormenta eléctrica.
1: Bien.
0: Tanto las piscinas al aire libre como las piscinas cubiertas. Mientras dura la tormenta. Una vez que ya estamos seguros que se nos fue la tormenta, ahí reiniciamos las actividades. Pero con lluvia, el parque funciona normalmente, te podría decir.
1: Qué lindo, qué bueno.
2: Aparte está todo vidriado, estás en la pileta, ves llover, con el agua calentita. ¡Oh! No salgo más.
0: Bueno, lo que valoran mucho nuestros visitantes, que a veces visitan

0: en otros centros termales, es que en Termas Marinas, desde la zona de vestuarios, estás comunicado por una galería hasta el sector de piscina.
1: Claro.
0: Y en el medio de esa galería está el lugar donde podés alquilar batas, toallones, lockers, incluso si continúas por la galería, llegas al restaurante del parque. Así que en esos días que está muy frío o está lloviendo, lo podés disfrutar prácticamente sin salir a la intemperie al parque, digamos.
1: Qué bueno, Martín. La verdad me fascina. ¿Qué propiedades tiene? Viste que algunas termas dicen que tienen mucho azufre, otras que
0: Sí.
1: son ricas en... ¿Qué propiedades tiene las termas marinas, ¿no? Que son las que vienen directo del mar.
0: No, ahí te voy a corregir.
1: A
0: El
1: ver.
0: Agua nuestra es de perforación.
1: De perforación,
0: ¿sí?
1: Mirá.
0: Exactamente. La
2: Pero
0: perforación
2: es agua
0: termal.
2: Salada.
0: Exactamente. Tiene 1.500 metros de profundidad, un
1: wow.
0: kilómetro y medio. Es la perforación termal más profunda de nuestro país. El agua surge a 55 grados de temperatura a boca de pozo.
1: Mirá.
0: En el sector de piscina, como decíamos al principio, la tenemos entre 32, 33 grados hasta 42 grados. Ya, si se nos va a 43, la cerramos un ratito hasta que le baje la temperatura por prevención. La mayoría de las termas en Argentina son de agua dulce.
1: Uh-huh.
0: Por ejemplo, prácticamente todas las termas de Entre Ríos están sobre el acuífero Guaraní.
1: Sí.
0: ¿Sí? Tienen tres centros termales con agua salada. Y en el caso nuestro, el agua es salada y es muy salada. Le vamos a dar un punto de comparación a los oyentes para que tomen dimensión de la salinidad que estamos hablando. Tiene tres veces más de sales que el agua del mar.
1: Bien.
0: El doble de cloruros, cinco veces más de sulfatos y demás. Todas características que la hacen como recurso termal muy buena para todo lo que son afecciones respiratorias, reuma, son sedantes del sistema nervioso, todo lo que son afecciones de piel también son muy buenas. Ustedes tengan en cuenta que ningún agua termal cura nada. Lo que hace es ayudar al tratamiento
1: claro.
0: de alguna enfermedad, ¿sí? Así que en ese sentido, nuestras aguas son muy, muy beneficiosas también, y este concepto de relax que uno lo utiliza comercialmente, lo vemos día a día cuando se retiran nuestros visitantes de haber tomado los baños termales, van medio
2: es que ya
0: a
2: el
0: la
2: hecho de
0: reguiada,
2: dejar el
0: digamos.
2: Celular en el locker.
1: Claro, eso es maravilloso.
2: El agua calentita.
1: Sí.
2: Estar disfrutando y presente en el aquí y ahora, ¿no? Porque es bueno, ahora 15 minutos salgo, me voy a la otra pileta, me vuelvo a zambullir, o me pongo abajo del chorro, o me doy un masaje, como bien decís.
0: Exactamente.
2: Ya está, es como...
0: Quedás como nuevo.
2: Sí, totalmente renovado.
0: Sí.
1: La verdad...
0: A veces tenemos experiencias de clientes, no sé, que vienen de alguna ciudad cercana, como Mar del Plata, por ejemplo, que estamos a 200 kilómetros, y te cuentan, y dice, che, iba en la ruta y le tuve que pasar el volante a otro porque...
1: Me estaba durmiendo.
0: Me había relajado.
1: Claro, qué lindo, qué bueno.
2: Es lo mejor que te puede pasar, ¿no?
0: Van rotando el volante en el vehículo.
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0: 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Así que si alguien, por ejemplo, está pensando en visitarnos el fin de semana largo o en vacaciones de invierno, ya puede comprar hoy las entradas con un 20% de...
1: Está
0: de
1: bueno,
0: después.
1: Está bueno, está bueno. Así que bueno, Termas Marinas, ahí los encontramos directamente. Y bueno, buenas vacaciones de invierno, ojalá que toda la costa esté muy bien. Mandamos un abrazo grande a toda la gente que nos acompaña desde FM La Costa, en San Clemente, desde FM Laberinto, en Las Toninas, a toda la gente también de los parques de la costa, que han hecho
2: en
1: un
2: Dolores,
1: trabajo
2: también nos escucha.
1: Muy fuerte, en Dolores, en Santa Teresita, en Mar de Ajó, en Nueva Atlantis, bueno, todos los amigos de Portal Argentina, muchísimas gracias. Y especialmente
0: te cuento,
1: para...
0: Sí. En el laberinto de Las Toninas, por ejemplo, que tienen la radio también.
2: No se escuchan.
0: El día del trabajador lo festejamos allá.
1: Mira.
0: Tienen ellos una experiencia que es el laberinto de noche, digamos.
1: Sí, es hermoso.
0: Con la casa del fantasmita, así que bueno, nos hemos ido todo para allá.
1: Qué bueno.
0: Es la segunda vez que lo hacemos, así que...
1: Mirá qué bueno.
0: Celebramos el Día del Trabajador en el laberinto.
2: Qué, con Héctor y toda la gente del laberinto.
0: Con Héctor, exactamente.
1: Y qué así bueno que es. Se puedan reunir, ¿no? Y pensar el destino todos juntos. Un fuerte abrazo y estamos bien.
2: Hasta pronto.
1: En contacto. Nos veremos prontito,
0: bueno,
1: si Dios quiere.
0: Esperemos que la próxima nota la hagamos acá al lado de la pileta.
1: ¿Cómo? Dale. Adentro de la pileta.
0: Bueno, o adentro.
1: Claro. Un fuerte abrazo y muchas gracias.
0: Fantástico.

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0: de viajar.
1: Momento de viajar otra vez a la provincia de Neuquén, pero en este caso descubrir un lugar que mucha gente ya ha escuchado, otros tal vez se sorprenden, muy cerquita de San Martín de los Andes, a unos minutos de San Martín, a unos minutos del Cerro Chapelco, otro lugar de esquí que es increíble, realmente. Ingresé hace un ratito a lagohermoso.com.ar.
2: Una particularidad, está dentro de un parque nacional. Vamos a desbloquear Lago Hermoso Ski Resort.
1: Creo que es el único, ¿no? Así, dentro de un parque nacional.
2: Vamos a conocer todo porque fue pensado y diagramado por expertos en la materia, pero no lo quiero contar yo. Tenemos a un invitado de lujo con nosotros, que es Roig Oriolo, que es el gerente del Lago Hermoso. Bienvenido a Portal Argentina.
3: ¿Qué tal? Hola, chicos. Bueno, muchísimas gracias. Y vamos a desbloquear Lago Hermoso Ski. Es verdad. Hace ya desde unos años, poquitos años, somos el centro de esquí joven de la Argentina. Les confirmo, estamos dentro del Parque Nacional Lanín, somos la única estación de esquí de Argentina en jurisdicción de parques nacionales. Si bien es tierra privada, es una estancia privada, las jurisdicciones de parques nacionales, por eso nos debemos a ellos con todas las presentaciones, reglamentaciones que ellos tienen a la hora de habilitar un centro de esquí. Exacto.
2: Pero además tiene una particularidad esto que leía, que fue pensado y diagramado por ambientalistas y demás, pensando cada detalle, ¿no? En la sustentabilidad, en que sea un destino que todos tengamos que cuidar y dejarle a las generaciones futuras.
3: Es un poco así. Esta idea nace con Patrick Sterling, allá un poquito antes de la pandemia. Parece mentira, pero la pandemia ya nos atravesó en estos 6 años.

0: fue en el 2020 y estamos en el 26, el día del sexto invierno de un poco de lago hermoso, teniendo en cuenta que se colocó una aerosilla y ese fue el primer gran hito que tuvo. Es cierto, nosotros somos gente de montaña, esto es un sueño que decía recién de Patrick y que nos fuimos adicionando un grupo de entusiastas a hacer esta montaña, ser pioneros en este momento de la hermosa esquí, era un sueño. Cualquiera que vive en una montaña, le guste estar en contacto con la nieve, la tierra, el barro, los lagos, los ríos, ser parte de un centro de esquí y ser pionero de un centro de esquí es un sueño, es un aspiracional, y nosotros somos eso. No, más allá de invertir en esto nuestro tiempo, nuestro dinero y nuestros mejores años de las vidas de cada uno, no venimos de otro palo y no somos un grupo que hace una gestión de una concesión, sino que esto es propio. Y estamos apostando fuertemente a Neuquén en un crecimiento hermoso que está teniendo toda la zona del Cordón Sur, tanto la provincia como el Cordón Sur. Estamos en el corazón de la Ruta 7 Lagos, a solo 25 minutitos de San Martín de los Andes y 50 minutos de Villa La Angostura. Claro, con lo cual, para nosotros, sí.
1: No, que es impresionante la ubicación. La belleza del lugar, que es totalmente diferente, dentro de un parque nacional, con un montón de servicios, y aparte la novedad para mucha gente que recién ahora lo está conociendo.
0: Sí, nosotros estamos dentro del parque nacional, no tenemos luz corriente, no estamos en la red, así que generamos nuestra propia electricidad y implementamos, te diría, al detalle todo lo que tiene que ver con el medio ambiente y un programa de reforestación que Parques Nacionales de alguna manera nos obliga, pero nosotros sobre todo hicimos esto con muchísima conciencia ambiental, con un programa de mitigación único en Sudamérica que tiene que ver con huella de carbono y bueno, venimos hablando de esto ya desde hace unos años para no meterme en tecnicismos, es tener, además de la conciencia tranquila, tener un programa que sustente este trabajo. Todos impactamos. Uh-huh. Cuando vos te despertás a la mañana y tomás un colectivo o tomás un cafecito en una cápsula, todos tenemos nuestro impacto. Lo que hacemos en la Hermosa es medirlo, generar esta huella de carbón, o sea, generar este residual que genera por el movimiento de consumo de combustible, de distintos tipos de residuos, y eso lo compensamos. Así que lo vamos a trabajar en los próximos años de una manera muy fuerte. Somos pioneros ahí también, en los centros de aquí de Sudamérica. Pero cuando empezamos esto, lo hacíamos también porque nos están mirando nuestros hijos. Nos miramos a nosotros mismos cuando nos criamos en la montaña. Y este es un poco el ADN de la estación de esquí. Está compuesto por gente del esquí, gente del snowboard, gente de la montaña que, como yo siempre digo, no hay ninguna estrella, somos una constelación. Estamos todos listos para iluminar la hermosa esquí.
2: Qué lindo lo que decís. Y decían que son toda gente de esquí o de nieve. ¿Qué actividades tienen para que todos puedan disfrutar de la nieve? Porque no todos los que queremos ir a la nieve nos gusta esquiar o nos gusta hacer snowboard. Por ahí vamos porque nuestros hijos quieren o porque la pareja quiere y el otro no. ¿Qué opciones hay para
0: eso? Mira, nosotros... Está buena la pregunta, Romina. Nosotros estamos diseñando ya desde el inicio experiencias en la nieve. Tiene que ver con el concepto de lo que vos decís. No todos quieren ir a aprender a esquiar o hacer snowboard, quieren disfrutar la nieve. Y tenemos una de las experiencias que yo más recomiendo es la cabalgata blanca. La cabalgata está realizada por peticeros, por vaquianos de la zona, con caballos criollos, y es alrededor del río Hermoso, dentro de la estancia. Es una experiencia muy linda, muy que te lleva en contacto con la naturaleza, desconectas un poco del teléfono celular y disfrutas la naturaleza. La que también recomiendo es una caminata blanca, una caminata con raquetas de nieve en el bosque nativo del Parque Nacional Lanín, donde los guías especializados te están explicando flora, fauna, dónde estás caminando, con un premio que después de la caminata llegas a un mirador con una foto que van a ser la envidia de todos tus amigos. Y después, para los que no quieran ni caballo ni raqueteada, tenemos una experiencia que es con motos de nieve, un poquito más premium, con vinos. Este año vamos a incorporar vinos neuquinos.
2: Justo lo que me recomendó el doctor.
0: Justo lo que te recomendó. Bueno, ideal para viajes románticos, para parejas o grupos de amigos que quieran ir a disfrutar. Así que eso también es una experiencia que no implica esquí o snowboard, como las otras dos que te contaba. Tenemos

0: cañones de nieve artificial. Estamos con una nevadita natural estos próximos días y un muy buen calendario de nevadas. Pero empezamos nuestra operación gracias a una inversión que hicimos en innovación, en nieve artificial, sin impacto ambiental, y tiene que ver con dar previsibilidad a la temporada. Si tuviéramos más cañones, hubiéramos abierto hace cosa de 10 días, pero bueno, la cantidad de cañones que tenemos en este momento nos permiten innovar toda la zona de principiantes y la zona inicial, así que vamos a abrir esto mañana, y el resto de las actividades también. Vamos a tener cabalgatas y caminatas con raquetas a partir del 1 de julio.
1: Hace un ratito contabas que son toda gente de montaña, son toda gente de esquí, y el diseño de todo este trabajo está hecho a nivel progresión. Justo estaba chusmeando eso en la página y me parece bueno pensar en la diversión y en la seguridad, ¿no? Que son fundamentales a la hora del entretenimiento en un centro de esquí.
0: Sí, exacto. Lago Hermoso Esquí, nosotros cuando hemos tenido la oportunidad de viajar y conocer otras estaciones de nieve alrededor del mundo, lo que vimos es que siempre damos por sentado que aquel que va a esquiar no tiene vértigo, por ejemplo, se puede subir a una aerosilla, estar volando con botas plásticas y con guantes, o sea, no tiene sensibilidad en los pies, no tiene sensibilidad en las manos y lo subís a volar. Con lo cual, esta persona, nos olvidamos, los que estamos en esto, que necesita una progresión. Justamente lo que diseñamos en Lago Hermoso aquí es que vos llegás, estacionás, a pocos metros tenés la emisión de pases, la configuración de esquí o de snowboard en el rental propio nuestro, podés venir con tus equipos también, pero recomendamos que pases por el rental aunque vengas con tus equipos, saber el tema de la regulación de las fijaciones, el peso y demás, si no fuiste a un rental y te lo prestó un amigo sobre todo. Y de ahí ya tomás el primer medio de elevación en la protección, que sería la etapa 1, y ahí es una Magic Carpet, hace de cuenta que es una especie de cinta transportadora del puerto donde te dejas deslizar con los esquíes o la tabla puesta, haces este medio de elevación y empezás en una pista de muy baja pendiente, sin haber tomado ningún medio de elevación, simplemente en la misma zona acordate, estacionaste y no subiste ni una escalera ni un medio de elevación. Estás en la misma curva de nivel que le decimos. Y ahí empezás a esquiar y hacer el snowboard el mismo día. El producto más vendido que tenemos es este bautismo de nieve, que incluye el pase de esquí, 2 horas de clases y el equipamiento completo. Y también tenés la iniciación, que es el producto de 3 días, es lo mismo, que incluye clases de esquí, el equipamiento completo de esquí o de snowboard y el pase durante todo el día. Así que esto está bueno porque por lo general esquías un rato a la mañana, después a recuperar energía en el restobar de la base, y en la cafetería, chocolatería que tenemos ahí al lado de la zona de principiantes, y es un gran momento para disfrutar en familia, para estar con amigos, porque es muy lindo el lugar, lo recomiendo. No sé si en las fotos describe la belleza natural que tiene el Lago Hermoso aquí.
2: No, yo creo que sí, pero sí, vos sí estás ahí y sabrás si le hacen justicia o no, porque viste que pasa eso. No, como que empieza, sí, la expectativa. Yo estuve leyendo igual, como que expectativas versus realidad. No es como la foto de la hamburguesa que vas a comprar, que dijiste expectativa y te dan la realidad, sí, y decís, no, acá es al contrario. Uno tiene una idea y cuando llegas ahí es,
1: te volvés, wow, loco. Sí, es cierto, lo estuvimos viendo.
0: Cuidamos mucho eso, cuidamos mucho, gracias al equipo de marketing, un poquito, no generar más expectativa de la realidad, sino que sea inversa. Contamos un poquito, falta información en redes, pero está hecho un poco a propósito para que nos vengan a conocer, para que aquel que viene a visitar San Martín de los Andes, Villa La Angostura, y quiere pasar un ratito por la puerta de Lago Hermoso, cuando llegue se sorprenda. Estamos en eso, chicos, estamos en ese modo.
1: Bueno, qué bueno. Y también destacar los precios, o sea, los precios de esquí y demás, que me llamaron la atención lo que vale un pase de esquí, lo estoy viendo en la página web, que son realmente muy competitivos, ¿no? A nivel general, con todos el resto de los centros de esquí.
0: Mira, el Lago Hermoso Esquí es un centro, es una estación de nieve eficiente. Nosotros tenemos eficiencia en la operación. Encontramos que en esa tarifa somos competitivos a nivel nacional y a nivel internacional, y que lo que estamos entregando como producto cumple con esta requisitoria del equilibrio que hablamos recién, expectativa realidad.
1: Bien.
0: Vos vas a pagar por algo que estarías dispuesto a pagar más.
1: Claro.
0: Entonces, nuestro deseo es que vos vengas a pasar una experiencia en la nieve, si viniste a esquiar, que te des el lujo después de poder almorzar rico con una copa de vino o una cerveza. La idea nuestra es que vos hagas todo el 360 del día, desde que te despertás hasta que volvés a tu hospedaje y puedas decir qué bien que la pasé, qué tipo inteligente que soy. Estamos en esa búsqueda y trabajamos en todos los detalles para esa eficiencia. Por supuesto, estamos creciendo, estamos en nuestro tercer año de vida desde que se inauguró la aerosilla y nos transformamos en un centro de esquí. Vamos invirtiendo año a año, vamos generando nuevos espacios. Este año tenemos novedades, que si quieren en ratito se las cuento. Y yo creo desde lo personal que Lago Hermoso es una gran propuesta para aquel público que no conoce la nieve o que es principiante, que quiere ir a hacer una experiencia y es innovador y quiere ir a saber de qué se trata Lago Hermoso. Durante julio las familias que tienen vacaciones de invierno a los chicos, y agosto y septiembre el público se renueva y es un poco más joven, y tenemos ahí un calendario muy lindo de eventos, de after ski. Es para todos los públicos, para todas las edades, y Lago Hermoso tiene eso. Ese tarifario competitivo que vos decís, hoy nos transforma en una gran opción para venir y de repente estar un solo día esquiando con equipamiento y las clases en menos de 200.000 pesos.
2: Roy, ya Lago Hermoso está en el radar de muchos deportistas, de esquiadores y demás a nivel internacional.
0: Sí, nosotros venimos un poco de ese mundillo del esquí de competición y nos gusta, nos apasiona la montaña y nos apasiona las carreras de esquí alpino. Y ya, bueno, en un momento lo que sucede es que cuando vos tenés hijos que corren o tenés que hacer entrenamiento durante enero y febrero, la nieve está en el hemisferio norte y hemos tenido la suerte de viajar por competencias de esquí, conocimos mucha gente, otros centros de esquí y conocimos equipos que necesitan durante julio, agosto y septiembre, que es verano en Europa, venir a entrenar acá. Entonces nos transformamos en una gran opción, esos equipos nos eligen para venir a esquiar en las pistas que tenemos roja y negra, que están homologadas por la Federación Internacional de Esquí, y esa homologación te permite hacer carreras de esquí. Entonces ya estamos en Lago Hermoso en condiciones de, y esperamos tener alguna novedad respecto a la Federación Internacional para poder hacer una carrera de esquí y darle a Lago Hermoso este sueño cumplido, que es tener una carrera, tener competencia. Estos equipos van a empezar a llegar a mediados de agosto y tenemos mucha expectativa para que se genere esto. Además de entrenamientos de equipos de Italia, Francia y Suiza que nos eligen, tener carrera.
2: ¿Sí? Wow. Bueno, nos dijiste que había novedades, así que antes de terminar esta entrevista nos gustaría que nos cuentes cuáles son.
0: Mira, dale, empiezo con las novedades. Vamos a tener este año la incorporación de una escuela junior y un riglet que se llama, es para los chicos de 3 a 6 años que deseen empezar a hacer snowboard. El snowboard, por lo general, se empieza a una edad más tardía, pero con este sistema los chicos empiezan a deslizarse en la nieve en una especie de jardín blanco que está sobre la nieve y que tiene todos estos módulos para que los chicos con muchísima seguridad empiecen a hacer como una especie de skate en la nieve, en un módulo.
2: ¿A partir de los 3 años?
0: A partir de los 3 años ya se pueden parar. Va a depender un poco de la destreza física, viste que cada chiquito tiene su evolución, obviamente. Uh-huh. Lo famoso permite aprender a esquiar a la escuela a partir de los 5, como el resto de las estaciones de nieve. Pero a partir de los 3 pueden jugar, llamémosle, no es que van a hacer snowboard, sino que van a jugar en la nieve y se empiezan a deslizar y empiezan a tener una sensación en el cuerpo. Esta Bambi School, esta escuelita Bambi, que tiene referencia al ciervo, sí, que nos detalla en el isólogo nuestro, va a estar ya operativa en los próximos días en Lago Hermoso. También este año ya para la gente que hace snowboard y que es un poquito más de un nivel intermedio y avanzado, vamos a tener Snow Camp, que son 4 días, cursos dictados en el centro de esquí por riders que tienen muchísima trayectoria y que van además a incluir la tercera gran novedad que tenemos este año, que es el snowpark. Vamos a tener freestyle para esquí y snowboard con reels, barandas, módulos, saltos y un medio de elevación exclusivo para estar rotando en ese freestyle park. A los que les gusta hacer freestyle y les encanta pasar, el freestyle es esa modalidad que ves en videos que están saltando, pasando barras, módulos, barandas, bueno, todo ese tipo de pruebas aéreas

0: vamos a tenerla este año,
1: Bueno.
0: la vamos a esquiar. Ya te di tres
2: motivos
0: novedades de esta
2: más
0: temporada.
2: para
0: Qué bueno. Tres
2: visitarlos.
0: motivos más para venir, exactamente, tres motivos más. Y el cuarto, para aquel que no le interesa nada de esto que acabo de contar, pero que es medio goloso, incorporamos José Mujica con pastelería, chocolates y el detalle de la gente de Mujica que va a estar ocupándose de la cafetería y chocolatería de la base.
2: Qué bueno. Juanjo, para vos.
3: Impresionante, sí, no, a mí me tienen que operar. Yo voy para allá y
2: se queda vivir.
3: Muy difícil sacarme de ahí. Bueno, pregunta, o más que nada, consigna, ¿no? Termina esta frase. La gente llega al Lago Hermoso por la nieve, pero se enamora de ¿qué cosa?
0: Bueno, yo creo que lo primero que te causa enamoramiento es la cordialidad de los chicos y todo el equipo que labura. Vas a encontrar en Lago Hermoso un montón de ayuda, de gente dispuesta a darte una mano y que hacer esquí es snowboard, que es hostil de por sí, porque estás con frío, estás equipado como recién les contaba, que alguien venga a te dé una ayuda, eso es muy importante. Creo que te enamorás del microambiente que tiene Lago Hermoso, la calidez de todos los que hacemos y todo el equipo de trabajo. Estamos muy orgullosos de todos los chicos que se van sumando año a año de la escuela de esquí snowboard, de medios de elevación, la gente de operación de la montaña, fabricación de aire artificial, boletería, atención al cliente. Somos más de 100 personas que componemos Lago Hermoso Esquí, por eso tanto orgullo y te lo cuento así.
3: Qué bueno.
0: Yo te diría que lo segundo es el lugar es mágico. Este valle que tiene Lago Hermoso con esta montaña tiene un microclima excelente, muchísimo frío, vengan abrigados. Siempre hace un poquito más de frío que el resto de los lugares de la zona. Le da la sombra muy temprano, tiene una orientación en la montaña que se congela rápidamente y hace mucho frío, el sol se esconde, así que siempre abrigado. Y te diría que lo mejor que tenemos también, obviamente, es la naturaleza. Está en el corazón de la ruta de los siete lagos que une San Martín de los Andes, Villa La Angostura, está creciendo muchísimo el lago Traful y Meliquina. Todos estos lugares son un paraíso en el sur de nuestra provincia de Neuquén, querida, así que desde ya esto es solo una puntita que les puedo relatar de todo lo que significa Lago Hermoso Esquí.
2: Bueno, te agradecemos mucho que hayas pasado por el Portal de Argentina y que nos hayas hecho desbloquear Lago Hermoso.
3: Lago Hermoso es increíble, estamos viendo las imágenes. La verdad, los invitamos a que ingresen lagohermoso.com.ar. También las redes sociales, es desconocido para muchísima gente y bueno, elegido por las máximas autoridades del esquí mundial, ¿no?
0: Bueno, así que, no sé si tanto,
3: pero sí del problema.
2: Agrandate, es tu momento.
3: Es el momento, Susana
2: Ahora sos
3: Jiménez.
2: Una estrella,
3: claro.
2: Roich.
3: Pero lo que vos decías, ¿no? Los esquiadores profesionales que viajan por todo el mundo eligen Lago Hermoso para esquiar de una forma tal vez más más libre, ¿no? Porque tienen una parte superior que es maravillosa. Así que
0: sí, la parte de la estructura de mitad de la montaña cumbre, como vos bien describís y están las imágenes, es un lugar con unas vistas privilegiadas. El contacto digamos, estamos inmersos en la naturaleza del Parque Nacional. Eso es muy importante. A la hora de bajar un cambio, ¿no? Vivimos a una velocidad tremenda en las grandes ciudades. Yo sé que el programa de ustedes se escucha en más de 600 radios de la Argentina, por eso en algún rinconcito nos están escuchando alguien que vive en una gran ciudad o que está en algún lugar escuchando la magia que tiene la nieve, la Patagonia Argentina, la provincia de Neuquén, y saber que acá tenemos este lugar para disfrutar, de nuevo, a precios súper accesibles en algún punto, porque puedes también emitir un pase de peatón, que con ese pase vas a conocer la montaña, no necesariamente tenés que ir a esquiar o hacer snowboard, vas a conocer y vas a ver gente esquiando y vas a tener un día muy colorido que te va a quedar en el recuerdo. Así que los esperamos a todos, esperemos que nieve mucho, que gane Argentina, que gane la escaloneta en los próximos días, que siga avanzando y que podamos disfrutar ver el mundial desde la Hermoso Esquí también. Así que bueno, no sé si ustedes quieren hacerme alguna otra consulta, si no, yo quería también aprovechar para hacer algunos agradecimientos.
3: No,
2: por favor, adelante.
3: Sí, sí.
0: Dale, dale, bueno, buenísimo, gracias. Mira, primero le quiero agradecer a todas las empresas auspiciantes que nos acompañan este invierno. No las voy a nombrar, obviamente, por lógica comercial, pero de verdad, muchísimas gracias por apostar nuevamente a la Gormoso Ski. Nosotros somos un grupo de gente inquieta que se puso a hacer esto hace unos años, encabezado y liderado, como le decía recién por Patrick, pero que vienen confiando en nosotros muchísimo y les quiero agradecer también a todo el equipo de trabajo de la Gormoso, que fabrica nieve artificial a la madrugada cuando hace más frío, todo el equipo que está corriendo contrarreloj para poder estar operativos el 1 de julio, y también a todos los amigos de San Martín de los Andes, Villa La Angostura, que con la mejor onda hoy nos acompañan, nos recomiendan, saben que somos gente con ADN de montaña, que invierte fuertemente no solo dinero, sino los mejores años de su vida para generar esto, que cambia la matriz de la zona, que genera empleo de calidad, que somos un grupo de privados y a veces apostar con las condiciones políticas de Argentina, que tiene vaivenes, es dificilísimo, y lo hacemos en condiciones hostiles de clima, con barro, nieve, siempre estamos trabajando al fleje, como digo yo a veces, para haciendo el tenis, y hoy la Gormoso será el gusto de anunciar que abre, está operativo, y para nosotros es muchísima emoción empezar a recibir a todos los visitantes que llegan a la nieve y empiezan a, como digo yo, a flashear con la nieve, a tirar bolas de nieve y a disfrutar y decir, bueno, valió la pena todo esto que laburamos. No se deja de trabajar en la Gormoso Ski durante todo el año, mientras el verano estamos en horas, generando un montón de infraestructura para que el que nos visita pueda después decir qué lugar. Así que, de nuevo, chicos, gracias por la verdadera y sincera cobertura. A ustedes ahora, en el final, les agradecemos.
3: Muchísimas gracias a vos y bueno, invitamos a todos a que se comuniquen a lagohermoso.com.ar. Muchísimas gracias, en serio, por este contacto para Comportar Argentina.

0: Muy bien, llegó el momento de despedirnos. Gracias por acompañarnos. Te esperamos el lunes. El lunes hay termas, ¿eh?
1: El lunes hay termas,
0: tenemos de todo. Que la pasen lindo, buen fin de semana y ¡vamos, Argentina!
1: Vamos, cuídense mucho. Chau, chau.

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0: Hola, hola a todos. Bienvenidos al conteo más caliente de la radio. ¿Cómo están, familia? Bienvenidos a una edición especial donde el único requisito es tener el corazón encendido. Y ya saben lo que dicen, ¿eh? El amor está en los pequeños detalles. Y el detalle más grande para nosotros es que hoy nos acompañen. Presentamos entonces a quienes hacemos el ranking de la radio y los 40 principales. En asistente de producción, Lidia Martínez. Musicalización, Diego DJ y Julio Fernández. Operación técnica, Iván Fernández. Producción general, César Rebelier. Arrancamos entonces con el conteo de las canciones que ustedes pusieron en la cima. Mi nombre es Andrea y hoy descubriremos quién se lleva la corona del número uno. ¿Estará tu favorita en la lista? Vamos a averiguarlo ya, porque nos vamos de lleno al puesto número 40. Y tengo que contarles a todos que esta semana le tocó bajar dos lugares a Eric Bryan y Christopher Vélez con su tema Bajo Cero. Dos meses comparten con nosotros en este tema que hablan de todo. Mira, ellos dicen que hablan de la traición, del desamor. La letra refleja el dolor de un amante que se siente engañado y menospreciado por su pareja. Y bueno, desde el inicio, ante la indiferencia de quien parece haber seguido adelante sin remordimiento, la repetición de la frase "mataste lo nuestro" con esta actitud subraya la sensación de que la relación fue destruida por la frialdad y la falta de consideración de la otra persona. Escucha.
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1: Ahora le damos lugar a las promesas musicales. 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
1: Y arrancamos así, escuchando este tema en nuestra primera hora. Te lo regalábamos fuera del ranking para que caliente motores antes de meternos de llenos en el ranking de la radio. Te cuento que escuchábamos a la canción de Abel Pintos y Elo Albino. Es una celebración del amor y la complicidad de una relación de la pareja. A través de sus letras, Abel describe un amor en la que uno de los miembros se siente indispensable para el otro, resaltando la suerte que tiene su pareja de ser amada por él, y la repetición de la frase que escuchábamos, qué suerte tienes tú de que te quiera yo, enfatiza la idea de que el amor que ofrece es un regalo valioso, pero también único. El regalo valioso que tenemos nosotros y único es compartir con esta cadena de radio maravillosa que nos acompañan semana tras semana. En este caso, saludemos a los oyentes de Radio Alternativa de la 107.1 de Oncativo, provincia de Córdoba. También saludamos a la gente de Radio FM Montessori. Te cuento que es la única radio liderada íntegramente por personas con autismo. Ellos son de la 95.7 MHz de San Fernando del Valle de Catamarca. Y también Radio 1 de la 89.3 de Chosmalal, provincia de Neuquén, República Argentina. Con ellos compartiremos el puesto número 39. Te cuento que es un nuevo ingreso y en esta ocasión se trata de Aitana, que nos dice mi lugar favorito. En este tema, ella nos cuenta de encontrar en una persona el lugar donde todo tiene sentido. Una historia romántica, llena de ternura y emociones sinceras. Hay personas que dicen que se convierten en nuestro lugar favorito sin que nos demos cuenta. Y bueno, Aitana, junto al grupo pop valenciano Bombay, interpreta este tema, que es una canción que nació con un propósito muy claro y luminoso: celebrar el amor puro, la complicidad y la felicidad de encontrar a esa persona que se convierte en tu refugio o en tu hogar.
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Nuestro medio de comunicación es el 1162123586. Ya comenzamos con los primeros saluditos. De San Carlos de Bariloche nos manda un abrazo grande, Débora. Muchísimas gracias por estar ahí. De Brasil, mira, también nos saluda Rocío Molina. ¿Cómo estás? Y Rocío también se llama la peluquera que vive acá en Villa de Mayo. Así que le mandamos un beso muy grande a ellas, que sintonizan en su hora de trabajo el ranking de la radio y los 40 principales. Ahora sí, seguimos con los saluditos a los oyentes de Radio Éxito Jacobacci de la FM 93.5, Río Negro, provincia de Río Negro, República Argentina, y de Génova Latín Radio Online de Busala, del país de Italia. También le mandamos un abrazo fuerte y enorme. Chicos, compartimos ahora el puesto número 38. Quiero contarte que bajó un lugar y se trata de Lola Índigo y Lucho RK, que nos dicen el bachatón de la L. Le cuesta subir, ¿eh? No se mueve de la línea del 30. Bueno, ya lleva un mes con nosotros en este tema que nos regalan, que es una mezcla vibrante de bachata y reggaetón, que explora temas de amor, deseo y rebeldía. La letra, te cuento, refleja una relación apasionada y desafiante, donde los protagonistas se sienten irresistiblemente atraídos el uno por el otro. Escuchá.

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1: Es momento de darle lugar al tema que si lo escuchas, te vas a acordar. 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

Y en el ranking de la radio y los 40 principales, quiero contarte que recién escuchábamos a Juanes. Hicimos un paréntesis en el ranking para viajar al pasado con este temazo que no está en la lista, pero sí en nuestra memoria. La canción Fotografía, con la colaboración de Nelly Furtado. Te cuento que es un emotivo relato sobre el amor y la distancia. La letra reflejó la nostalgia y en el anhelo de una persona que mantiene viva la imagen de su ser amado a través de las fotografías. Y estas imágenes se convierten en un consuelo ante la ausencia física, permitiendo que el amor persista a pesar de la separación. Damos vuelta a la página de la radio, como siempre le digo a todos ustedes, corazones míos, y seguimos compartiendo junto a Radio 3 de la FM 90.3 de la localidad de Rivera, partido de Adolfo Alsina, provincia de Buenos Aires, junto a Radio Activa 919 MHz. Ellos son de Malvinas, Argentinas, y nos abren las puertas de su casa y de su corazón para que nosotros podamos compartir casi 5 horas de muy buena música. Y sin perder el tiempo, baja 14 lugares y ocupa el puesto número 37, Becky G, sí, así como escuchaste, con su tema EPA. Ya lleva 5 semanas con todos nosotros. Este tema que desde el inicio te va a invitar a dejar de lado las inhibiciones, a sumergirte en el ritmo de la música, como si fuera una experiencia casi espiritual. Ella describe este tema como una forma de sanación y purificación, comparándola con un elemento muy central. Y así cerramos la primera media hora de esta primera etapa del ranking de la radio. Quédate ahí, que el conteo sigue su marcha en segundos. Ya volvemos.

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0: Recorriendo el ranking de la radio y los 40 principales, pero nos detuvimos un segundo porque el WhatsApp está explotado solicitando este tema, que no está en la lista hoy, pero en la radio y en este programa mandan ustedes. Así que escuchamos la canción Patitoa de Ana Mena, en colaboración con Lola Índigo. Te cuento que es una celebración del amor y la atracción en el contexto vibrante de la vida nocturna. La letra está impregnada de un deseo apasionado y una conexión intensa entre dos personas que se encuentran en un ambiente. Y bueno, en un ambiente de discoteca, obvio, ¿no? La repetición de tú mío y yo patito, así, resalta la idea de pertenencia mutua y exclusividad, un tema recurrente en las canciones de amor contemporáneas. Damos vuelta a la página de la radio, chicos, y vamos a seguir mandando saluditos. Valeria, Silvana y Néstor nos mandan un abrazo grande, sí, ¿de dónde? Desde la provincia de Santa Cruz. ¿Cómo están, chicos? Nosotros felices de que compartan con todos nosotros el ranking de la radio y los 40 principales, donde ahora va a sonar el tema que ustedes solicitaron. Baja un lugar y ocupa el puesto número 36. Se trata de Aitana con su superestrella. 3 meses ya comparte con nosotros este tema, que describe un encuentro en una discoteca donde la protagonista, una superestrella, se siente observada y reconocida por alguien que podría ser su próximo error. Escucha.
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Seguimos aquí en el ranking de la radio Los 40 Principales, disfrutando de los temas que vos votás a través de nuestra página, nuestro sitio www.rankingdelaradio los40principales.com.ar. Ahí te vas a enterar de todas las noticias, vota tu artista favorito para compartir con todo el mundo. Como en este caso vamos a compartir el puesto número 35, ¿con quién? Yo te digo, espera, mira, ya te voy a decir, con los oyentes de Radio Star, la radio que se ve de la 101.3 de San Salvador, provincia de Entre Ríos, donde los invita todos los sábados a partir de las 9 de la mañana a escuchar este programón. También la 1 Radio de Bragado nos comparten con todos sus oyentes, así que gracias por dejarnos entrar a sus hogares. Compartiendo ahora el puesto número 35, que baja 11 lugares, lo ocupa Conociendo Rusia con sus películas de acción. 10 semanas ya lleva con todos nosotros en esta etapa, donde Mateo Sujatovich, que es un tema que inicia su nueva etapa artística, caracterizado por un pop rock íntimo y nostálgico. La letra, producida por Nico Cotón, aborda la espera, la ausencia y la cotidianidad con un toque de melancolía luminosa. Y este tema cuenta la historia de extrañar a alguien, reflejando días en pausa, donde se mata el tiempo viendo películas de acción. Escuchá.

nuestro correo electrónico, el ranking y los 40principales@gmail.com. 40 va con número. Nos mandan un abrazo muy grande desde la provincia de Santa Fe, Adriana, Silvana y María Luisa Barrios. Chicas, ¿cómo están? ¿Todo bien? Hoy todas mujeres nos están saludando, ¿eh? Gracias por estar ahí, por compartir nuestro programa con todos los oyentes y compartir a estos artistas que ustedes votan a través de todos los medios que le he ido nombrando, sí, a lo largo de esta hora. Chicos, ahora a ver quién nos acompañan. Los oyentes de Radio Sol FM de la 89.5 de Rufino Justo, mira, provincia de Santa

0: Café. También Ecos de Mar y del Viento, de Mar del Plata, Cómo Está la Ciudad Feliz y Radio 103.5 de 25 de Mayo, provincia de Buenos Aires. Con ellos compartimos un nuevo ingreso. Se trata de Natalia. Nos dicen, soy yo, sí, soy yo. Una semanita es la que empieza a compartir. Esta chica es una cantante española, Natalia Rodríguez, surgida de la mítica primera edición de Operación Triunfo. El tema representa un paso muy importante en su carrera y viene acompañado de un trasfondo de pura autoafirmación. La gran inspiración de esta letra es la rebeldía frente a los comentarios ajenos, especialmente lo que recibe a través de las redes sociales.
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0: y disfrutando a pleno de la música. Ya nos estamos acercando al final de nuestra primera hora, disfrutando la canción Brother Louie del dúo alemán Modern Talking. Es un clásico de la música pop de los años 80 que narra la historia de un amor y de celos. La letra habla de un triángulo amoroso en el que el narrador advierte a Brother Louie sobre las intenciones de este último hacia la mujer que ambos aman. También cuenta que Louis le dice que no es sincero y que solo busca robarle el corazón de la mujer, por lo que le pide que la deje libre y que entienda que ella solo tiene ojos para él. ¡Wow! ¡Qué tema! Bueno, damos vuelta a la página de la radio y ahora sí, corazones míos, vamos a disfrutar del puesto número 33. Se trata de Ozuna. Subió 7 lugares. Mi yo de antes, nos dice. Mira vos, ¿eh? Vos sabés que este tema es una canción que lo devuelve a la faceta melódica y sentimental que marcó algunos de los mayores éxitos de su carrera. Este tema combina sonidos nostálgicos y una interpretación cargada de emoción para contar una historia de transformación después de una relación muy difícil. Qué lindo le pusimos al comienzo, ¿eh? Finalizamos de esta manera nuestra primera hora con este tema que nos deja bien arriba. Así que no se muevan de ahí porque en la segunda hora se viene lo mejor del ranking de la radio y los 40 principales.
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0: El ranking sigue su marcha, pero nos tomamos un respiro. Hay un tema que no para de sonar, chicos, y todavía... Bueno, sí, en realidad ya figuró en la lista de la radio y los 40 principales. Este tema, Olvídala, ¿te acordás? De Nicky Jam. Lo volvieron a pedir, así que hoy decidimos que tenía que sonar aquí en nuestro programa nuevamente. La canción Olvídala de Nicky Jam es una expresión cruda y honesta del dolor que se siente al perder un amor que aún se anhela. Vos sabés que quien bajo los efectos del alcohol, bueno, él se encuentra atrapado entre el deseo de olvidar a su expareja y la incapacidad de hacerlo. Hermoso tema, ¿eh? Nadie me dice olvídala. Qué lindo tema. Mucho tiempo estuvo con nosotros, ¿eh? Bueno, así lo compartíamos. Ahora sí, corazones míos, tenemos que seguir compartiendo junto a los oyentes de Radio Diseño y Servicio Online de Ciudad de Perico, de Jujuy, también con Radio Ciudad de la 100.9 Santa Elena de la provincia de Entre Ríos, Radio El Cira Higiena de la 107.5 de Córdoba. Compartimos con todos ustedes el puesto número 32. Tengo que contarte también que es un nuevo ingreso. Hoy estamos muy completitos con los ingresos, ¿quién es? Tuto Durán, así como escuchaste. Nos dice Curita Palcora. ¡Guau! ¡Qué título! Ahora me cortan todos los títulos. Vos sabés que este tema... A ver, ¿de qué habla? Fiel al destino cercano y emotivo que lo caracteriza desde que se dio a conocer en Gran Hermano VIP, Tito compuso este tema pensando en el proceso de sanación tras un desengaño amoroso. La canción nace de una metáfora muy directa y cotidiana. Dice que cuando nos hacemos heridas físicas nos ponemos una tirita o curita, y cuando la herida es emocional el proceso es el mismo. Tuto Durán escribió este tema inspirándose en las decepciones y las promesas vacías que a veces se viven en el amor.
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Y así arrancamos, ¿eh? Escuchando esta segunda vuelta junto a Tuto Durán, a Nicky Jam, que acabamos de escuchar también. Bueno, recordá que podés seguir votando por tu favorito en nuestra página o enviarnos mensajes al WhatsApp de la radio. Tu voto, te cuento, que puede cambiar el puesto número uno en la recta final. Y nosotros lo estamos esperando. Ahora sí, corazones míos, quiero agradecer a Silvana, de ella es de Salta, a Ernesto, que es de Caseros, a Angélica de Monte Grande y a Rodri de aquí de San Miguel. Muchísimas gracias por estar, chicos, y por compartir el ranking de la radio de los 40 principales. Ahora le toca el turno al puesto número 31. Bajando 9 lugares, lo ocupa Fonseca y Juanes. Nos dice: antes que el tiempo se vaya. 6 semanas ya comparte con nosotros este tema, que es una celebración del amor y del momento presente. La letra, te cuento, que refleja una preocupación común en la vida moderna y la rapidez con que pasa el tiempo. Fonseca expresa un deseo profundo de ralentizar el tiempo para disfrutar plenamente de la compañía, y la canción invita a valorar cada segundo y a vivir intensamente el presente. Escucha.

0: se vaya.
1: Seguimos compartiendo junto a todos ustedes el ranking de la radio Los 40 Principales y queremos agradecer que hayan ingresado a nuestro sitio. Sí, señor, quien ingresó dijo saludito.

Mena y Pipe, sí, le mandamos un besito muy grande. Ellos son de Garín, de acá de la provincia de Buenos Aires. Gracias por estar compartiendo. Vos también podés ingresar a www.elrankingdelaradiolos40principales.com.ar y déjanos tu saludito, compartí con todos tus amigos, como en este caso también saludo Aldo y Nair. Muchísimas gracias por estar ahí. Nosotros desde acá, nuestra humilde canción que le vamos a brindar en este caso, este tema que ya lo conocen todos, chicos, y que realmente sigue estando en la lista porque vos lo seguís pidiendo. Y ocupa hoy el puesto número 30, que vuelve a subir dos lugarcitos. Se trata de Morat con el tema Tu Cárcel. Ya lleva 3 meses con todos nosotros. Esta versión propia del clásico del año 1987 de Los Buki, escrita por Marco Antonio Solís. En esta reinterpretación homenajea al rock en español de los años 80 y 90, manteniendo la temática del amor y la dignidad entre un abandono por interés material con un estilo pop, folk. Bueno, es un himno al desamor que cuenta como una pareja abandona a otra en busca de mayores lujos. Escuchad.

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0: se trata de volver a la real. Se trata de volver a conectar con nosotros mismos, con el amor, con la tierra. Que no se les olvide que en lo sencillo está la riqueza y está la grandeza. Que Dios me los bendiga, Panamá. No se olvide de quiénes son ustedes, que son bastante importantes. Dios me los bendiga. Gracias.
1: Te regalábamos recién la canción En Veraquera de Farruko. Es una reflexión profunda sobre la necesidad de reconectar con lo esencial y auténtico de la vida. Conocido por su versatilidad musical y su capacidad para fusionar géneros, él nos invitó a mirar más allá de las superficialidades y a valorar lo que realmente importa. Este es el tema que queríamos compartir con todos ustedes y de esta manera lo hicimos aquí en el ranking de la radio Los 40 Principales, donde ahora seguimos compartiendo junto a Radio Pulso Online de Chacabuco, Radio Pública 97.9 Santa Silvina, provincia del Chaco, Radio Pasión Popular de la 90.1 de San Fernando del Valle de Catamarca, y saludamos a los oyentes que nos mandan saludos, a Carlos, a Adrián y a Marcelo. Bueno, ahora sí, por fin, todo al principio eran chicas, ahora son muchachos, ¿eh? Gracias chicos por estar ahí. Nosotros queremos contarte que ellos votaron este tema que baja 11 lugares y ocupa el puesto número 29, y se trata de Luis Fonsi y Faith, que nos dicen Cambiaré. 19 semanas ya lleva con todos nosotros. Este tema que explora el tema de arrepentimiento y deseo de cambio por amor. Te cuento que la letra refleja la introspección de alguien que cometió errores y está dispuesto a transformarse para recuperar a la persona amada. Chicos, yo cambiaré. Yo me voy a ir cantando porque te cuento que llegamos ya a la media hora de programa. La música nos para y nos metemos de lleno porque se viene nuestro puesto que en un ratito vamos a escuchar. No te muevas de ahí que ya volvemos.

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Y qué alegría encontrarnos de nuevo. Es un placer seguir compartiendo este espacio dedicado a lo mejor de la música. Y para seguir con este buen ritmo, te trajimos... Hoy salí con mi ex, de CAE. Relata en primera persona una salida con su expareja que, lejos de terminar un reencuentro romántico, se transforma en una verdadera pesadilla. Y entre sintetizadores ochenteros, beat irresistible y un estribillo que se pega desde el primer segundo, el cantante juega con la ironía y el humor para hablar de esos tropiezos sentimentales que todos conocemos. Y bueno, la segunda queda flotando, ¿no? ¿Quién no ha tropezado dos veces con la misma piedra? Chicos, damos vuelta a la página de la radio y seguimos compartiendo junto a los oyentes de FM Encuentro de la 103.1 de Ascensión, provincia de Buenos Aires. Pasión por

La música online de Goya, provincia de Corrientes. Mi radio online de Río Gallegos, provincia de Santa Cruz. Y Radio Cristal de Undinaray, provincia de Entre Ríos. Compartimos ahora el puesto número 28. Sube 6 lugares y se trata de Romeo Santos y Prince Royce, que nos dicen ¡Ay, San Miguel! Es la segunda semana que comparte con todos nosotros este tema que habla de una relación amorosa, que le pide que lo cuide de las malas energías, de las envidias que hay. Y bueno, la letra siempre nada de referencias religiosas y culturales, donde invocan a San Miguel, conocido en la tradición cristiana como el defensor contra el mal, para que rompa hechizos y proteja al ser amado. Escucha.

0: Y seguimos con más, porque todavía nos queda mucha tela que cortar en esta segunda hora del ranking. ¿Quién sube y quién baja? Lo vamos a seguir descubriendo a lo largo de estas casi 5 horas que compartimos con todos ustedes, con todos los oyentes que nos mandan saluditos, cariños y nos dicen también el tema que quieren escuchar, como en este caso lo hizo Ivana, también Mirta y Marta. Mira, todo con M hoy. También acá Leo nos manda un abrazo grande. Y Mónica, ¿cómo estás? Bueno, más que nada quiero mandarle un besito a Alberto, que cumple años hoy. Así que chicos, ya están todos saludados y vamos a compartir ahora sí este nuevo ingreso en el ranking de la radio y los 40 principales. Te cuento que se trata de Dua Lipa. Sí, señor, nosotros lo escuchamos la semana pasada y hoy vos lo pedisteis, ingresó con el puesto número 37. No, número 27, mira vos, yo ya pensaba, digo, ¿cómo puede ser? Bueno, Dua Lipa y Fer Olvera, te cuento que es el líder y cantante de Maná, se unieron para cantar Oye Mi Amor durante sus shows en el estadio GNP Seguros de la Ciudad de México. Dua Lipa sorprendió a todos interpretando varios clásicos de la música latina y en uno de esos momentos invitó al escenario a Fer para armar esta versión en vivo del clásico del año 1992. La colaboración quedó registrada de forma oficial y se lanzó como single hace muy poquitos meses, formando parte de su disco en vivo y película de conciertos titulado Live from México. Y de hecho, bueno, esta es la única canción del álbum que no pertenece al repertorio original de la cantante británica. Escucha.
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0: nuestro medio de comunicación, te lo volvemos a contar, es el 1162-123586. Queremos seguir agradeciendo a la gente de Activa 919 por abrirnos las puertas de su casa y de su corazón para regalarnos estas casi 5 horas que compartimos junto a todos ustedes. Nosotros muy felices y les vuelvo a repetir, corazones míos, si quieren ingresar a nuestro sitio,
1: puesto 26.
0: .com.ar. Sé que ya lo notaste y sé que nos vas a mandar saluditos. Queremos abrazar a todos los oyentes, en este caso de Radio 1, de la 89.3. Te cuento que es de Chosmalal, provincia de Neuquén, y allí están Norma, Raúl y Alberto Montaño, esta hermosa emisora que es de Chosmalal, en la Patagonia Argentina, que los invita a disfrutar del ranking de la radio los 40 principales todos los sábados a partir de las 14 horas con repetición los días domingo. ¿Qué hacemos ahora? Vamos a compartir, sentí cómo entran los mensajitos. El puesto número 26 esta semana baja 5 lugares y se trata de Maluma y Manuel Turizo, que nos dicen: te hacen falta dos, ya lleva 2 meses con todos nosotros. Este tema, que está impregnado de un tono romántico y nostálgico, donde Turizo describe momentos íntimos y cotidianos que desea compartir con su pareja. Te cuento que el estribillo de esta canción enfatiza la necesidad mutua que siente el uno por el otro, y la repetición de te hacen falta dos y a mí me hace falta tú y a tú te hago falta yo refuerza la idea de que ambos se complementan y que su felicidad esté incompleta si no está la otra persona. Escucha.
2: Escuchate esto.

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Qué rápido que se pasó el tiempo, compartiendo estas historias. Estamos llegando al cierre de este segundo tramo, pero hoy lo hacemos de esta manera, junto a Nicki Nicole, que cantaba el tema, interpretaba el tema Baby, estrenado en octubre del año 2021. Te cuento que es un tema de R&B, latino y pop urbano, con marcados toques de disco. La canción fue un adelanto de su segundo álbum de estudio, Parte de mí, y se destacó por explorar el empoderamiento femenino y la dinámica de poder en las relaciones modernas. Ahora sí, corazones míos, damos vuelta a la página de la radio. ¿Y qué es lo que hacemos? Tenemos que ir cerrando esta segunda hora. Y en este caso, lo vamos a hacer disfrutando el puesto número 25. Y le tocó el turno a Lérica, que nos dice: No se enamore de mí. Dos semanitas y escala despacito, se va para arriba, Lérica, con este tema. Te cuento lo que dice este. Ella, en realidad, el dúo español interpreta esta canción titulada No se enamore de mí. Es un tema con mucho ritmo en el que se pone en el papel de un picaflor y rompe corazones, advirtiéndole a la otra persona precisamente de que no se enamore porque tiene el corazón congelado y no quiere hacer sufrir a nadie.

chicos, con esto cerramos la segunda hora de nuestro ranking. El conteo sigue avanzando y la tensión sube, pero no se muevan de ahí, respiren profundo, busquen algo de tomar y quédense en la sintonía, porque enseguida volvemos con mucho más.

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0: La espera ha terminado y nos reencontramos nuevamente en nuestra tercera hora. Para aquellos que recién nos sintonizan y se suman al ranking de la radio Los 40 Principales, le damos la bienvenida. Te cuento que estamos en pleno ascenso hacia el puesto número 1, pero antes de conocer quién ocupa el escalón número 24, quiero hacerte una pausa para contarte qué escuchamos. Esto aún no entró en Los 40, pero tiene toda la pinta de que la semana que viene estará peleando para ingresar. Se trata de Viento a tu Favor, es la carta de presentación del álbum de Caligaris, sí, de la banda argentina Los Caligaris, grabado en colaboración con la cantante mexicana Patti Cantú. El tema destaca por su energía explosiva, su atmósfera festiva y un fuerte protagonismo de los instrumentos de viento. Y esta canción fue elegida para abrir el disco, ya que resume a la perfección el mensaje de positivismo y perseverancia de la agrupación. Chicos, damos vuelta a la página de radio y ahora sí, mi vida, ¿qué hacemos? Vamos a escuchar, como te dije hace un ratito, el puesto número 24. Pero antes seguimos abrazando a la gente de Radio Star, la radio que se ve, sí señor. Ellos son de la 101.3 de San Salvador, de provincia de Entre Ríos, y Julio nos invita a disfrutar todos los sábados a las 9 de la mañana el ranking de la radio Los 40 Principales, donde nos mandan un beso muy grande Eduardo y José. Así que gracias, chicos, por estar. Y ellos querían escuchar justamente, ¿sabes a quién? Aitana, bajó 10 lugares, nos dice Superestrella por décima semana. Esta letra describe un encuentro en una discoteca donde la protagonista es una superestrella que se siente observada y reconocida por alguien quien podría ser su próximo error. Escucha.
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0: tercera vuelta de este gran conteo y ya dejamos atrás lo mejor de las primeras dos horas. Pero lo más fuerte viene ahora, ¿eh? Así que quédense acá porque en esta hora se define todo. Seguimos compartiendo el ranking más importante de la radio junto a Celeste, Roberto y Jair de Salta, ¿eh? Donde les mandamos un beso muy, pero muy grande y nos cuentan que a través de su voto vamos a disfrutar de un nuevo ingreso, sí, así como lo escuchás. Chicos, no sin antes seguir compartiendo junto a la gente de Radio 1 del 89.3 de Chosmalal, provincia de Neuquén, y Radio Éxito Jacobasi de la FM 93.5, radio online de Río Negro. Bueno, ahora sí, ¿qué hacemos? Nos vamos a disfrutar este nuevo ingreso. Se trata de My Tower, sí, así como escuchás. Nos dice una na más en nuestra primera semana que ella comparte este tema con nosotros, donde habla de una expresión directa y sincera de deseo y atracción. A lo largo de este tema, el artista describe una intensa fascinación por una persona que le llamó la atención. Y bueno, se convierte en un vicio, una obsesión que lo lleva a imaginar encuentros íntimos. Y la repetición de una nada más refleja el deseo de experimentar al menos una noche juntos.
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el ranking de la radio, los40principales.com.ar, en nuestro sitio, ¿eh? Ahí tenés todas las noticias, todas las informaciones, lo que buscás saber de tu artista favorito. Y lo más importante, ¿sabés qué? Que es tu propio sitio, porque podés votar a tu artista favorito. Y ahora, ¿qué hacemos? Sí, señor. Quiero escuchar a Yami Safi y Alejandro Sanz. Sin perder el tiempo, nos dicen Cuéntame. Esto está en el ranking de la radio. Vos sabés que en este tema, ellos, ¿cuánto hace que están con nosotros? A ver, 7 semanas. Bajaron 10 lugares. Mira vos, Cuéntame, este tema que nos habla de el deseo de conocer profundamente a otra persona. Es una invitación íntima a través de una serie de preguntas sencillas y cotidianas, donde el narrador expresa un deseo genuino de conectar y entender a su interlocutor. Disfrutemos entonces de este tema de Yami Safi y el español Alejandro Sanz. Cuéntame.

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completando ya nuestra primera media hora de la tercera, escuchamos a Natalia Oreiro en el tema Tu Veneno. Hicimos un paréntesis en el ranking para viajar al pasado, como siempre digo, con este temazo, ¿eh? Es que siempre está en la memoria de todos nosotros que la escuchamos y nos ponemos a bailar. Lanzada el 26 de junio del año 2000, una poderosa declaración de independencia emocional, donde la letra describe la necesidad urgente de escapar de una relación tóxica, que aunque intensa y apasionada, está causando un daño profundo. La protagonista se da cuenta de que el amor, que una vez consideró vital, se convirtió en un veneno que la está matando lentamente. Y este reconocimiento la lleva a tomar

la decisión de partir y comenzar de nuevo buscando una vida libre de amor destructivo. Ahora sí, corazones míos, completamos nuestra media hora de la tercera con el puesto número 21. Sube 5 lugares y se trata de Abraham Mateos y Lucra. ¿Qué nos dicen? El último baile. Es la tercera semana que comparte con todos nosotros. Es una oda a esos momentos finales de una relación intensa y apasionada. La letra te lleva y refleja la urgencia y el deseo de aprovechar al máximo el tiempo que queda juntos, sabiendo que el amanecer traerá una separación inevitable. La repetición de la frase "si este es nuestro último baile" enfatiza la incertidumbre y la necesidad de vivir el presente con mucha pero mucha intensidad. Ahora sí, 30 minutos cumplidos de nuestra tercera hora. El aire está cargado de hits. No se muevan, que enseguida volvemos para descubrir quién se queda con el puesto número 1.

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0: Y nos volvemos a encontrar con este temón. Sí, escuchen, escuchen. Sae interpretaba, bueno, Sae, cuyo nombre real es Alejo, es un joven cantante, te cuento, y compositor argentino, oriundo de Lomas de Zamora, que se convirtió en una de las grandes promesas en la escena musical y nacional, y tras su paso por el reality de La Voz Argentina del año 2022. Se mueve cómodamente entre el pop urbano, el R&B en español y el pop alternativo. Se caracteriza también por una estética muy cuidada, ya que las letras que hablan del desamor, conexiones nocturnas y una producción fresca con sintetizadores modernos y ritmo contagioso que acabamos de escuchar. Ahora sí, mi vida, vamos a completar y arrancar este lugarcito porque nos vamos a escuchar el puesto número 20. Sí, señor, ya comenzamos para culminar esta tercera hora. ¿Con quién? A ver, ahora te lo voy a decir, porque yo me quiero ir a mandar saluditos, sí, a Radio 3 de la FM 90.3 de la localidad de Rivera, Partido Adolfo Alsina, provincia de Buenos Aires, y la 1, Radio Bragado, también de la provincia de Buenos Aires. ¿Qué hacemos ahora? Mira, me quiero ir a disfrutar de Grace, que nos dicen, disculpe señor, subiendo tres lugares y ocupando el puesto número 20 y compartiendo ya con nosotros 6 semanas. Este tema es una oda a esos momentos mágicos en la que dos personas se encuentran y sienten una conexión instantánea. La letra describe una noche cálida y oscura donde la protagonista se siente atraída por alguien que destaca y se destaca en la multitud. Escucha.
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Nuestro medio de comunicación es el 1162123586. Podés dejarnos tus saluditos, como lo hicieron Romeo, Valentín y Benjamín. Ellos son de la provincia de Entre Ríos. ¿Cómo están, chicos? ¿Todo lindo? Nosotros felices de que estés disfrutando de este programa. Sí, programa que lo haces vos, votando a tu artista favorito. Y en este caso quiero contarte que vamos a escuchar el puesto número 19, pero no antes sin saludar y compartir junto a la gente de Radio FM Montessori, la única radio liderada íntegramente por personas con autismo. Ellos son de la 95.7 MHz de San Fernando del Valle de Catamarca. ¿Qué hacemos ahora? Vamos a compartir junto a Fonseca y Juanes, que suben tres lugares en el puesto número 19 y nos dice: antes que el tiempo se vaya. Es la tercera semana que ya comparten con todos nosotros. La letra refleja una preocupación común en la vida moderna, la rapidez con la que pasa el tiempo, y bueno, Fonseca expresa un deseo profundo de ralentizar el tiempo para disfrutar plenamente de la compañía de su ser amado, donde la canción invita a valorar cada segundo y a vivir intensamente el presente, dejando de lado las distracciones tecnológicas que a menudo nos alejan de lo verdaderamente importante. Escuchad.

0: Y en el ranking de la radio, los 40 principales, seguimos disfrutando de tu artista favorito, con nuevos ingresos, temas que vos elegís escuchar y los querés compartir con todos nosotros. Nosotros lo hacemos a través también de Radio 103.5 de 25 de mayo, de la provincia de Buenos Aires, que también quieren disfrutar de este tema, nos dicen, y ya te cuento por qué. Ecos de Mar y del Viento de Mar del Plata se suman a nuestro staff junto a Radio Sol FM de la 89.5 de Rufino, provincia de Santa Fe, donde todos ellos quisieron disfrutar el ingreso de esta artista, ocupando el puesto número 18, Luz Gagui, que nos dice No Fui Yo. Mira vos, esta cantante y compositora argentina que nació en el año 2002 en La Plata, saltó a la fama como finalista de La Voz Argentina en el año 2021. Su historia de vida está marcada por una superación que a los 10 años ella sufrió un accidente, bueno, que la obligó a usar silla de rueda y muchas cosas, bueno, lo que truncó su sueño inicial de ser bailarina y la llevó a dedicarse de lleno al canto. Hoy su estilo se destaca por fusionar el pop urbano, el R&B y tintes folclóricos, y su carrera ha sido y ha ido en constante ascenso, consolidándose como una de las artistas jóvenes más prometedoras. Escuchá.
1: 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Eso, eso, voy por el ranking.

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Y así llegamos al final de nuestra tercera hora en el ranking de la radio, los 40 principales, compartiendo este tema, la canción Fair Work de Katy Perry. Es un himno de empoderamiento y autoafirmación que ha resonado en los corazones de muchos desde su lanzamiento del año 2010. La letra de la canción utiliza metáforas visuales para transmitir un mensaje de esperanza y la importancia de reconocer el valor propio. El comienzo de esta canción, ella utiliza la imagen de una bolsa de plástico

la deriva y una casa de naipes a punto de colapsar para representar la sensación de la insignificancia y fragilidad que las personas pueden experimentar en sus vidas. Y ahora sí, mi vida, cerramos nuestra tercera hora. ¿Con quién? Con Radio Diseños y Servicios Online de Ciudad de Perico, Jujuy, y Radio Ciudad de la 100.9 Santa Elena, provincia de Entre Ríos, donde vamos a compartir a los tipitos que nos dicen una palabra por tercera semana. Ellos ocupan el puesto número 17 y suben dos lugares, así como lo escuchaste. Este tema es una balada suave y reflexiva sobre la ansiedad, la toma de decisiones y la búsqueda de sentido, destacando el mensaje de elegir el amor. Chicos, tres horas de éxito han quedado atrás, pero lo mejor está por venir. ¿Quién se quedará en la cima hoy? Quédense con nosotros para descubrirlo. Hacemos una pausa muy breve y ya volvemos.

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0: comenzamos de esta manera nuestra cuarta hora. ¡Qué alegría saludarte de nuevo! Te cuento que es un placer compartir este espacio dedicado a lo mejor de la música. Y para seguir adelante con este buen ritmo, hoy te trajimos la canción Mi Yo de Antes de Ozuna. Es una introspección sobre el desamor y el crecimiento personal tras una relación fallida, una relación que fue mal, ¿no? A través de sus letras, él expresa el dolor y la decepción que siente al darse cuenta de que la relación que alguna vez tuvo fe se desmoronó. La metáfora de nadamos tanto para morirnos en lo hondo sugiere el esfuerzo invertido en la relación solo para que al final todo se termine derrumbando. Así comenzamos nuestra cuarta hora, chicos. ¡Qué alegría! Estamos compartiendo el ranking de la radio y los 40 principales con esta maravillosa cadena de radio que nos acompañan, como Radio Alcira Gijena de la 107.5 de Córdoba, también Radio Pulso Online de Chacabuco, provincia de Buenos Aires, Radio Pública 97.9 Santa Silvina, provincia del Chaco, y Radio Pasión Popular de la 90.1 de San Fernando del Valle de Catamarca. A ver, ¿qué hacemos ahora? Vamos a disfrutar el puesto número 16, comenzando con Maluma y Manuel Turizo, bajando 5 lugares y ocupando el puesto número 16. Nos dicen, por sexta semana te hace falta 2. Tema que nos cuentan, a ver, que es una declaración de amor y de deseo, donde el artista expresa su anhelo de estar con la persona que ama. La letra está impregnada de un mundo romántico y nostálgico, donde Turizo describe momentos íntimos y cotidianos que desea compartir con su pareja. Escuchá.
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Seguimos adelante, chicos. Esta es nuestra cuarta hora. Tenemos 60 minutos por delante para descubrir lo más escuchado de la semana. Y, por supuesto, repasar esas canciones que no podés sacarte de la cabeza. Ahora vamos con todo y te cuento que antes de disfrutar el puesto número 15, te invito a que te comuniques con nosotros al 1162-123-586 o a través del teléfono de tu radioemisora amiga. Como la gente de FM Encuentro, puedes comunicarte ahí también y mandarnos saludos de la 103.1 Ascensión, provincia de Buenos Aires. También con Corrientes, Pasión por la Música, Goya, qué hermoso, una radio online, mi radio también online de Río Gallegos, provincia de Santa Cruz. Nos mandan muchos saluditos desde allá, María Elena, Brenda y Emiliano. Así que muchísimas gracias por estar compartiendo con nosotros y seguimos disfrutando de Ozuna. ¿Viste que arrancamos ya con Ozuna? Bueno, ahora otra vez disfrutemos con él el puesto número 15. Sube dos lugares interpretando el tema Una Aventura. Ya también comparte con nosotros 6 semanas, ¿eh? ¿Viste cómo pasa el tiempo? Una aventura, nos dice Ozuna, donde explora la complejidad de una relación apasionada. Desde el inicio, la letra te va a llevar a un encuentro fortuito en una discoteca donde una simple mirada desencadena una serie de eventos que llevan a los protagonistas a una relación intensa y llena de altibajos. Escucha.

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Queremos agradecer, como siempre, Radio Activa 919 de Malvinas Argentinas, que nos abren las puertas de su casa y de su corazón para que nosotros podamos compartir con todos ustedes casi 5 horas de muy buena música, de excelente música. ¿Sabes por qué? Porque vos lo votás. Sí, señor, vos haces que con tu voto ingrese tu artista favorito a través de nuestro sitio, que como te lo dije al principio. Ahora sí, también vamos a saludar a la gente de Córdoba a través de Radio Alternativa de la 107.1 de Oncativo y Radio Cristal Online de Undinarain, provincia de Entre Ríos. En un ratito seguimos con más saludos porque ya nos vamos a disfrutar del puesto número 14. Te cuento que baja 7 lugares y se trata de Ricky Martin, Los Ángeles Azules y Tini, que nos dicen por séptima semana consecutiva, vuelve. Vos sabés que este tema es un icónico éxito del año 1998 y este año, junto a estos grandes artistas que te acabo de nombrar, la transformaron en una balada original, en una cumbia romántica, sí. Esta versión fusiona la nostalgia con el estilo cumbiero mexicano y bueno, y la voz de Tini, obvio, explorando el dolor de la separación. El tema fue aclamado como una renovación de un clásico latino. Escuchá.

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0: estamos en pleno ascenso hacia el puesto número uno y este tema que escuchamos, vos lo elegiste. Para completar esta primera media hora de la cuarta, disfrutábamos Bésame de Mau y Ricky. Bueno, vos sabés que Bésame no es originalmente este tema de ellos, sino es de su papá, Ricardo Montaner. Fue lanzado en el año 2001, pero el dúo de hermanos tuvo mucho que ver en que se revelara su verdadera historia, ya que este tema fue compuesto originalmente con una letra mucho más explícita y sensual. No se llamaba Bésame y no incluía esa palabra en ninguna parte. Su nombre original era Mójame. El estilo original decía: moja el torrente de ilusiones y mójame todas las pasiones. Al llegar al estudio de grabación, te cuento que el productor musical en ese momento era Bebú Silvetti, leyó la letra por primera vez y se negó rotundamente a grabarla así. El argumento del productor fue que le dijo a Montaner que la letra era demasiado fuerte para la época en los principios de los años 2000. Mirá vos, ¿eh? Así que, ¿cómo tenemos que cambiar las cosas? Bueno, ahí está. Me encantó esta versión de estos hermanos y, bueno, de un grande como Ricardo Montaner. ¿Cómo no va a tener de tal palo tal astilla, dicen, ¿no? Chicos, ¿qué hacemos? Completemos esta media horita junto al puesto número 13. Lo ocupa Sebastián Yatra, sube dos lugares y nos dice por tercera semana, disco rayado. Así me dicen en mi casa cuando hablo tanto. Bueno, disco rayado. Este tema es una exploración emocional de un corazón roto que no puede dejar de pensar en un amor perdido. La letra describe al protagonista que, a pesar de rodearse de lujos y otras experiencias, no puede dejar de pensar en esa persona especial. Media hora de música ininterrumpida en esta cuarta hora de programa. Al regreso, seguimos subiendo en el ranking. Ya regresamos.
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0: Y nos reencontramos después de un breve descanso para transitar junto nuestra cuarta hora. Aquí estamos de nuevo. Seguimos repasando los éxitos que vos elegís. ¿Ya sonó tu favorita? Si no, presta atención, porque entramos en una zona clave del ranking. No sin antes contarte que estábamos disfrutando la canción Río, de J Balvin, que es una declaración de amor sincera y profunda hacia su pareja, la modelo argentina Valentina Ferrer, así se llama ella. Y también, bueno, un homenaje al hijo de la pareja, que lleva el mismo nombre, Río. El título de la canción tiene un significado muy especial, ya que se conecta directamente con el nombre de su hijo, simbolizando el flujo continuo de amor y renovación en la vida de su familia. Ahora sí, corazones míos, compartimos el puesto número 12, bajando 7 lugares. Luis Fonsi y Faith nos dicen Cambiaré. 17 semanas ya llevan con todos nosotros. Y este tema es una emotiva balada que explora el arrepentimiento y el deseo de cambio por amor. La letra refleja la introspección de alguien que cometió errores y que está dispuesto a transformarse para recuperar al amor de su vida. La repetición de la frase Yo cambiaré enfatiza la determinación del protagonista de enmendar sus fallos y su compromiso con el cambio. Escucha.
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Y tenemos muchos saluditos que nos han dejado a través de nuestro correo electrónico, el ranking y los 40 principales, @gmail.com. Nos mandaron saluditos desde la provincia de Entre Ríos, Daniel, César y Julio. Muchas gracias por estar, chicos, presente. Y también Néstor nos manda un abrazo grande, mira vos. Y quién más dice acá, Fabián. Bien, todos los muchachos nos escucharon, ¿eh? Bueno, acá estamos, chicos, compartiendo con todos ustedes. Así que le mandamos un abrazo muy grande y gracias por estar. También saludamos a la cadena de radio, Radio 1, la 89.3 de Chosmalal, provincia de Neuquén. ¿Cómo están Raúl, Norma y Alberto de esta hermosa emisora que los invita a disfrutar del ranking de la radio y los 40 principales los días sábados y domingos a partir de las 14 horas? Los domingos con repetición, ¿eh? Ahora sí, ¿qué hacemos? Bueno, rapidito, nos vamos a escuchar el puesto número 11, baja 8 lugares, y se trata de Conociendo Rusia, que por octava semana nos hacen disfrutar de su tema Películas de Acción. Sí, en esta etapa te cuento que aborda la

espera, la ausencia y la cotidianidad con un toque de melancolía luminosa. Fue estrenada a principios de año y la canción cuenta de extrañar a alguien, reflejando días en pausa, donde se mata el tiempo viendo películas de acción mientras espera el regreso de un ser querido. Escuchá.

La radio que se ve de la 101.3 de San Salvador, provincia de Entre Ríos. Queremos agradecer también a los oyentes cómo se están comunicando a los entrerrianos, ¿eh? Acá nos manda un beso grande Carmen, Susana y Betty. Así que gracias, chicas, por estar. Dice que ellas están en este momento trabajando como una especie de kiosco almacén y ponen radio a todo lo que da. Así que gracias por estar ahí compartiendo con todos nosotros. Vos también te podés comunicar, ¿eh? En un ratito te vamos a pasar nuestro correo, nuestra página y nuestro teléfono. Así que nada, chicos, seguimos compartiendo esta hermosa hora, la cuarta ya del ranking de la radio de los 40 principales, con el puesto número 10. Sube 8 lugares y lo ocupa esta semana Credo y Elvis Crespo, que nos dicen por segunda semana La Graciosa. Este tema que habla del amor, del deseo de sanar el corazón roto, y desde el inicio la letra te va a llevar a conquistar a una persona que fue herida en el pasado. Y la referencia a La Graciosa, una pequeña isla en el archipiélago de Canarias, simboliza un lugar exclusivo y

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así nos reencontramos nuevamente, hicimos un paréntesis en el ranking con este temazo que no está en la lista, pero vos lo pediste. La canción Yo no quiero olvidarte, de Luciano Pereyra. Es una profunda explosión de amor y añoranza, y en sus letras el artista argentino transmite el dolor de una separación y el deseo de no olvidar al amor de su vida. Esta canción está impregnada de un sentimiento de arrepentimiento y tristeza, donde la protagonista reconoce el daño causado y el vacío que deja la ausencia de su ser querido. Vos podés hacer que con tu voto este tema ingrese a nuestra hermosa lista, nuestra extensa lista del ranking de la radio, los 40 principales, a través del 11-622-1235-86. Ahí lo dije bien, ¿eh? Ahí lo dije bien. Y bueno, también te podés comunicar con tu radio emisora amiga, como en este caso Radio FM Montessori, la única radio liderada íntegramente por personas con autismo. Ellos son de la 95.7 de San Fernando del Valle de Catamarca. ¿Y qué hacemos, corazones míos? Cerramos nuestra cuarta hora ¿con quién? Con Morat. Nos dice Tu cárcel sigue en la misma posición y ya lleva 10 semanitas con todos nosotros. Este tema que todos conocen, que es una versión propia del clásico del año 1987 de los Buki. Bueno, hoy la vamos a disfrutar por Morat, esta nueva versión, y con él llegamos al final de nuestra cuarta hora. Pero esto no termina aquí, ¿eh? Quédate con nosotros para compartir la quinta y última parte de este conteo. Gracias por estar ahí. Volvemos en un ratito para el sprint final.

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1: El ranking sigue su curso, pero nos tomamos una licencia personal porque hay canciones que merecen ser escuchadas, aunque no estén en la lista, ¿eh? Este tema fue la recomendación de la tarde, algo distinto para limpiar el oído antes de entrar al top número 8. La canción Así es la vida es una colaboración musical lanzada hace poquitos días por la cantautora salvadoreña Ana Lu Dada y el artista urbano Pumba Dos Santos. El tema que nació a propósito de convertirse en un himno de optimismo y resiliencia, donde se enfoca a recibir la vital, la vida como viene. Así que invita a abrazar tantos momentos buenos como malos. Y bueno, el tema busca recordar que aunque a veces los planes no salgan como se esperan, siempre hay un motivo para agradecer, aprender y seguir bailando. Damos vuelta a la página de la radio, chicos, porque se acabó la espera. Entramos oficialmente en la quinta y última hora de nuestro ranking. 60 minutos por delante es para recorrer el tramo final, despejar todas las dudas y descubrir quién se corona hoy en lo más alto del ranking de la radio y los 40 principales. Quiero contarles a todos que vamos a disfrutar del puesto número 8. Arrancamos con Tan Biónica, que por sexta semana nos dice Mil Días. Esta canción, profundamente emocional, que explora la nostalgia, la ausencia y el dolor de un amor que ya no está, escrita por Chano Charpentier, refleja la vulnerabilidad humana ante el desamor y cómo estas experiencias dolorosas marcan nuestra percepción de la vida. Escuchá.
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0: Antes de ir al puesto número 7, queremos agradecer a Radio Éxito Jacobacci de la FM 93.5 de Río Negro por estar con nosotros, junto a Radio 3, FM 90.3 de Adolfo Alsina, Partido de Buenos Aires, y la 1 Radio Bragado Online. Así que muchas gracias por estar, por compartir con nosotros estas casi 5 horas de música para complacer a todos sus oyentes. Ahora sí, corazones míos, ¿qué hacemos? Nos vamos a disfrutar del puesto número 7. En este caso, 5 semanas ya comparte con nosotros. Estaban en el puesto número 1 no hace mucho. Baja 6 lugares Shakira y Belé con Algo Tú. Así nos dice este tema. Es una celebración de la espontaneidad y la conexión genuina entre dos personas. Desde el inicio, la letra te va a llevar a vivir algo nuevo sin preocuparte por el destino, destacando la confianza y la emoción de dejarse llevar por el momento. La metáfora de elevarse al cielo cuando están juntos sugiere una relación que trasciende lo cotidiano, alcanzando alturas emocionales, pero también espirituales. Escucha.
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Saluditos para compartir. Isabel también nos manda un abrazo muy grande. Fabiola y Juana, mira vos, las tres chicas, ellas son de la provincia de Neuquén. Mira, de allá también nos escuchan, ¿eh? Así que gracias por estar. Sí, seguramente a través de la 89.3. Así que gracias, muchísimas gracias a Julio, a Norma y a Raúl, ¿eh? Así que bueno, de Neuquén, ellos nos mandan un abrazo muy grande. Gracias Radio 1 del 89.3 por compartir con nosotros. También Radio FM Montessori de Catamarca, la única radio liderada íntegramente por personas con autismo. Ellos son de la 95.7 MHz. Radio Éxito Jacobacci también nos acompañan de Río Negro, de la 93.5. ¿Y quién más? Radio 3 de Adolfo Alsina, lo dije, ¿no? Sí, Radio Star, la radio que se ve de la 101.3 de San Salvador, Entre Ríos. Bueno, ahora sí, ¿qué hacemos? Nos vamos a escuchar el puesto número 6. Sube 19 lugares. Mira vos, 19 lugares. Romeo Santo y Prince Roy con su tema Dardos. 3 semanas ya comparten con nosotros este dueto que, bueno, es una exploración profunda de la vulnerabilidad, este tema, habla de un amor y la letra describe la lucha interna del protagonista que quiere intentar olvidar a su amante y dejar atrás hábitos destructivos como consumos que no le hacen nada bien. Sin embargo, las llamadas perdidas y la persistente atracción hacia esa persona lo mantienen atrapado en un ciclo de dolor y también de deseo. Escuchá.

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0: Hicimos un paréntesis en el ranking para viajar al pasado con este temazo que no está en la lista, pero sí en nuestra memoria. Completando ya esta última media hora del ranking de la radio y los 40 principales, disfrutábamos la canción Solo Tus Canciones, de Daniela Herrero. Esta artista argentina, conocida por su estilo pop rock, es una expresión melancólica de recuerdos y emociones ligados a una relación pasada, donde refleja la nostalgia de una voz que extraña a alguien que ya no está presente en su vida y cómo las canciones que compartieron se convierten en un refugio emocional y un recordatorio de lo que fue. Ahora sí, mi vida, completamos esta media hora con el puesto número 5 y esta vez le tocó el turno a Tini Ulises Bueno, bajan 3 lugares con su tema 2 amantes, que ya llevan 7 semanas con todos nosotros. Este tema, que cuenta la historia de un amor prohibido, que desafía clases sociales y prejuicios, marcada por la pasión y el destino. Chicos, llegamos al final de nuestra última media hora del ranking. La temperatura musical sube y todavía queda lo mejor. Así que hacemos una pausa muy breve y regresamos con muchos más éxitos.
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1: Esto dice así.

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0: Y así arrancamos esta última media hora, disfrutando este tema que compartimos, Palo Bonito de Lenny Tavares. Es una celebración del amor y la conexión emocional que trasciende el tiempo y las dificultades. Desde el inicio, el artista expresa un sentimiento de añoranza, incluso cuando está con su pareja, lo que sugiere una conexión tan profunda que el tiempo parece insuficiente para disfrutarla plenamente. Compartimos el ranking de la radio con esta maravillosa cadena de radio que nos acompañan, de Oncativo de Córdoba, de la 107.1 Radio Alternativa, Radio Cristal Online, Undina Rain de Entre Ríos, Mi Radio Online de Río Gallegos, provincia de Santa Cruz, Pasión por la Música Online de Goya, provincia de Corrientes, y FM Encuentro de Ascensión de la 103.1 MHz. ¿Qué hacemos ahora? Nos vamos al puesto número 4. Ay, a ver, déjame respirar que te quiero contar que el puesto número 4 sube 2 lugares. Se trata de Germán Barceló y Manuel Wirtz, que nos dicen Piensa Bonito. Es la cuarta semana que nos acompañan esta canción, que se caracteriza por ser un tema esperanzador diseñado para transmitir positivismo. Fue creada en colaboración con su amigo y colega, el cantante Germán Barceló, posicionando como una canción para promover el buen pensamiento. Esto nos decía Manuel Wirtz. Escucha.
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Y acompáñame mientras develamos las canciones que lideran la lista, porque comenzó la cuenta regresiva. La competencia estuvo muy reñida, pero solo uno puede quedar en la cima. Antes de ir a disfrutar de los tres últimos puestos, queremos saludar a Radio Pasión Popular de la 90.1 de Catamarca, Radio Pública 97.9 Santa Silvina del Chaco, Radio Pulso de... sí, es online, de Chacabuco, Radio Alcira Jijena de la 107.5 de Córdoba, Radio Ciudad de la 100.9 Santa Elena, provincia de Entre Ríos. Y compartimos con todos ellos el puesto número 3. Sube una posición, ¿quién? Dani García y Juan Luis Guerra, que nos interpretan Amor Bonito por quinta semana. Este tema, donde evoca la nostalgia por el amor de antaño. La letra describe un amor que se construye con elementos humildes y naturales, como un amor de bohío hecho de madera y hojas secas, donde este simbolismo sugiere un amor que no necesita ni lujos ni artificios. Escucha.

Y en el ranking de la radio los 40 principales seguimos compartiendo los dos últimos puestos. Y esta vez le toca a quién compartir, a Radio Diseño y Servicios Online de Ciudad de Perico, Jujuy, Radio Sol FM 89.5 de Rufino, provincia de Santa Fe, Ecos de Mar y del Viento de Mar del Plata Online y Radio 103.5 de 25 de Mayo, provincia de Buenos Aires. Agradecemos a todos por acompañarnos todo este tiempo y seguir compartiendo con todos sus oyentes el ranking de la radio y los 40 principales, donde ahora vamos a disfrutar del puesto número 2. ¿Te cuento quién lo ocupa? Sí, bueno, yo te voy a decir el título. Mil disparos nos dice. ¿Quién? Benjamín Amadeo. Sigue en la misma posición esta semana y ya lleva un mes con todos ustedes. Este tema que habla de una profunda búsqueda de libertad y conexión en medio de la vida urbana. Y desde el inicio nos va a llevar una sensación de pérdida y anhelo con la frase: ya no puedo entrar en tu mirada de cemento. Escuchá.

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Y así estamos llegando al cierre de nuestra quinta hora y compartimos este tema donde viajamos juntos en nuestra máquina del tiempo musical de vuelta a esos años que nos marcaron para siempre. El tema que disfrutamos, la canción Price Tag de Jessie G con la colaboración de Bob. Es un himno pop que critica la cultura materialista y pone en relieve la importancia de disfrutar de la vida mucho más allá del dinero. Hermoso tema que acabamos de disfrutar y con todos ustedes y junto a la 91.9 Radio Activa de Malvinas Argentinas, queremos agradecerles la compañía que nos hicieron en estas maravillosas 5 horas de programa donde llegamos a la cima. Después de disfrutar 5 horas de música, como les dije recién, solo queda un lugar. El trono tiene nombre y apellido. Con todos ustedes, el tema más escuchado que mandan nuestro conteo. Aquí está el puesto número 1. Y se trata, ¿sabes de quién? De Carlos Vives. Sí, señor. Carlos Vives ocupa esta semanita subiendo 15 lugares con su tema Tú. Sí, tuyo y nada más. Yo iba a decir tú y yo, no, es tuyo y nada más. Un mes ya comparte con nosotros, Carlos Vives, con este temón que habla de un amor profundo, sincero, que llega sin previo aviso y transforma la vida de quien no lo experimenta. Vives nos introduce en un relato donde el amor se presenta de manera inesperada, cambiando la percepción del protagonista sobre su lugar en el mundo. Y con este tema, chicos, queremos ir cerrando, agradeciéndole como siempre al asistente de producción Lidia Martínez, musicalización Diego DJ Julio Fernández, operación técnica Iván Fernández y Díaz Morena, producción general César Rebelier.

nombre es Andrea. Quiero darle las gracias por acompañarnos en cada jornada y por hacer de esta emisora un espacio de encuentro y cercanía. Aquí siempre vamos a estar junto a ustedes porque el ranking de la radio es familia. Chicos, nos reencontramos Dios mediante el fin de que viene. Los quiero mucho. A disfrutar. ¡Chau! ¡Mua!

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